0: ingleses no se van a ir por la buena, vamos a necesitar una guerra contra los ingleses. El objetivo no es la guerra, que en México es prácticamente siempre el objetivo. El plan no es la guerra. Tenemos todo un gran proyecto. Ese proyecto requiere de que tomemos las riendas del país y los ingleses de por medio, y eso va a requerir una guerra. Entonces tienes un grupo de pensadores, ilustrados, científicos, abogados, filósofos, los Founding Fathers, creando un proyecto y haciendo toda una serie de tácticas y estrategias. Nada de eso tuvimos ni tenemos en México. Ay, Sun Tzu dice puras cosas horribles de México. Es que ¿sabes qué? Todo aquel que te diga que es patriota porque se la pasa hablando bonito de México es un parásito histórico. Esa gente no nos funciona. Nuestro país está en su peor momento y la única forma de salir de tu peor momento es saber cómo llegaste ahí. Es que no hay de otra. La única forma de transformar la realidad en algo mejor es aceptar la realidad que tienes, no contarte cuentos de hadas. Y es fundamental, y el contraste con Estados Unidos nos ayuda para darnos cuenta de la diferencia de nacer con un proyecto o nacer sin un proyecto. Ya, así de fácil, ¿no? Entonces, bueno, el proyecto pues comienza a urdirse en la segunda mitad del siglo XVIII. El proyecto, digamos, comienza su gran periodo bélico en 1776, y en 1783 nace Estados Unidos, ya con el reconocimiento de Inglaterra, y nace como el proyecto de una élite ilustrada, de una élite iluminista, o sea, tipo Illuminati, sí, masónica, agnóstica, atea, pero que, y esto es bien interesante, esta élite ilustrada, iluminista, masona, agnóstica y atea va a ejercer el control sobre una población que es en su gran mayoría muy creyente y muy ignorante. Esa es parte del plan, por supuesto. Y entonces es gente que entiende las narrativas que vamos a crear no son para nosotros, son para esta gente. Las narrativas de control, las narrativas de poder, no son para que las crean los poderosos, son para que las crean las personas de a pie que le van a dar el poder a los poderosos, ¿no? Ojo, desde su inicio mismo, su ideología es de expansión y de conquista, porque ese es el proyecto. Y aquí me encanta la frase de Thomas Jefferson, te la voy a leer porque no es que me la sepa de memoria, casi me la sé de memoria, pero para no perdernos nada. Aunque nuestros actuales intereses nos restrinjan a nuestros límites, dice Jefferson en 1803, se refiere todavía del Atlántico al Mississippi. En ese año va a comprar Luisiana. Aunque nuestros actuales intereses nos restrinjan a nuestros actuales límites, es imposible dejar de prever lo que ocurrirá cuando nuestra rápida multiplicación se extienda más allá de dichos límites hasta cubrir por entero el continente. Nuestra confederación debe ser considerada como el nido desde la cual toda la América, tanto la del norte como la del sur, habrá de ser poblada. El país está naciendo, saben que quieren todo el continente. Así de simple. Claro, otra frase de Thomas Jefferson, y esta, cuando la tuerces, como la tuercen ellos, pues bueno, es una frase, una ideología que fundamenta toda expansión, toda guerra, toda conquista. Decía Jefferson, toda nación, como todo hombre, claro, la nación es el colectivo, pues bueno, el colectivo tiene los derechos que tienen los individuos, ¿no? Entonces dice Jefferson, toda nación, como todo hombre, tiene por esto mismo un derecho. ¿Sí? Todos los individuos y las naciones tienen un derecho. El de permitir que nadie obstruya su preservación, su perfección y su felicidad. Cada individuo y cada colectivo tienen derecho a que nadie estorbe tu preservación, tu perfección y tu felicidad. Hashtag no seas comunista. Los comunistas te quitan tu preservación, tu perfección, tu felicidad, tus aspiraciones, tus motivaciones, tu propiedad. Y si estás en contra de ellos, tu vida. En fin, que es de lo que se supone que tienes derecho a protegerte. Ojo, para protegerte de todo esto, necesitas que los gobiernos sean pequeños, que no sean omnipotentes, que no sean todopoderosos. Y precisamente para defendernos de estos poderosos es que se dividen los poderes en tres y que se hacen supremas cortes y que se hacen leyes y constituciones que te permitan a ti y a mí, al individuo, defenderse del poder del Estado. Todo eso a lo que renunciamos en México aplaudiendo como focas. Vamos a quitar la división de poderes, vamos a darle poder absoluto al poder total que puede salir mal. ¿Cómo va esta de dame, dame, dame todo el power para que te demos en la madre? Bueno, pues es que nadie quiere el poder para no ejercerlo y para usarlo por la buena. En fin, entonces nos dice Jefferson que toda nación y todo individuo tienen el derecho de que nadie obstruya su preservación, su perfección, su felicidad. Es decir, el derecho a protegerse de todo daño. Este derecho de autopreservación de todo mal se llama derecho de seguridad. Y aquí es donde pues, la marrana tuerce el rabo, diríamos, ¿no? Porque, ¿qué pasa con Jefferson y cuál va a ser la ideología norteamericana? Para mantener nuestra preservación, nuestra perfección y nuestra felicidad, necesitamos extender los territorios, echar más para atrás la frontera, explotar más recursos, dominar ciertos territorios. Y ese es nuestro derecho, porque nuestra felicidad depende de ello. Si todo se puede torcer, ¿no? Ahora decíamos, necesitan una narrativa, porque este país que nace o que está naciendo es gente que no se conoce. Los de las diferentes colonias no se conocen entre sí y se conocían en Europa y se odiaban. Por eso se fueron y luego acabaron llegando al mismo sitio. Pero bueno, porque insisto, son diferentes pueblos de diferentes nacionalidades, con diferentes lenguas y con diferentes religiones. Lo único que tienen en común es que están todos ahí. Y que un grupo de personas decidieron convertir eso en un país, porque tampoco vayas a pensar que todos los habitantes de estas colonias están pensando en convertirse en un país. Sin embargo, y ahora vamos para allá, empezarán a ocurrir ciertos conflictos económicos y políticos que harán fácil para este grupo de Founding Fathers venderle a las personas la idea, la narrativa de la necesidad de liberarse de Inglaterra y convertirse en un país. Iremos para allá. Pero Jefferson, bueno, los Founding Fathers en general necesitan, pues que él es la gran cabeza, ¿no? Necesitan una narrativa, un discurso de unidad. Y esto se va a llamar Destino Manifiesto. Jefferson no lo llama así, pero a lo largo del siglo XIX se va desarrollando esta visión que ellos finalmente llamarán el Destino Manifiesto. La idea de nosotros, los norteamericanos, somos el nuevo pueblo elegido. Básicamente, como son hijos de los ingleses, pues son piratas como los ingleses. Entonces se roban cosas, se roban el relato judío, ¿no? De pueblo elegido y tierra prometida y pacto con Dios. Entonces el planteamiento es, hay un nuevo pueblo elegido. Esto es una cuestión absolutamente racial, muy importante, racial. Hay un nuevo pueblo elegido que son los blancos, anglosajones y el componente religioso, protestantes. O sea, un blanco católico no es pueblo elegido. Un blanco anglosajón que sea católico no es pueblo elegido. Blancos, anglosajones y protestantes. Por eso me encanta, ¿no? Declaraciones como esta de declaramos que todos los hombres son... Hay un capítulo de Padre de Familia, ¿no? Donde sale Peter Griffin de alguno de estos, ¿no? Y declaramos que todos los hombres son iguales. Bueno, no. Todos no, los asiáticos no, los negros no, todos los blancos, bueno, pero tampoco todos los blancos, solo los europeos. Ah, no, tampoco todos los europeos, los italianos no, los griegos no, los rumanos no, los franceses no, los españoles. ¿Saben qué? Aquí nadie es igual. Esa es un poco la gran patraña de los norteamericanos, pero crean un discurso maravilloso. Hay un pueblo elegido de blancos, anglosajones y protestantes. Este nuevo pueblo elegido, elegido por Dios, el Dios en su versión protestante, por supuesto, tiene un nuevo pacto con Dios. Y este nuevo pacto con Dios es civilizar el mundo. ¿Qué significa civilizar el mundo desde esta óptica? Que todo el mundo piense como yo pienso. O sea, que todo el mundo sea, pues no blanco anglosajón, porque eso no se puede, pero que todo el mundo tenga nuestra visión calvinista, protestante, etcétera, ¿no? Y claro, y que todos estén bajo nuestro control, porque nosotros somos los verdaderos civilizados y por lo tanto los civilizadores. Entonces tenemos un nuevo pueblo elegido, los WASP, White Anglo-Saxon and Protestant, blanco anglosajón protestante. Tenemos un nuevo pacto con Dios que es civilizar el mundo, es decir, someterlo. Y para eso necesitamos una nueva tierra prometida que es pues, nuestro cuartel de acción, que es Norteamérica. Norteamérica como el territorio que Dios incluso lo mantuvo alejado de las asquerosas manos de los españoles para que estuviera aquí para nosotros, para que desde esta Norteamérica pudiéramos dominar todo el continente, como nos dijo Jefferson, y con eso como base todo el planeta. Este destino manifiesto es resultado de un conflicto entre el catolicismo y el protestantismo. Porque obviamente la Iglesia Católica también se asume con un destino manifiesto, patente, evidente. Porque claro, cuando tú eres una religión que te asumes como revelada, ¿no? La verdad revelada por Dios, pues por supuesto asumes que tu misión es propagar esta fe. Pero hay una gran diferencia entre los católicos y los protestantes, ¿eh? Los protestantes son profundamente racistas, los católicos no. Es decir, la tradición católica trae un tema de proselitismo, de conversión, de lo que importa es la fe. Lo que importa es que compartamos la fe, la creencia en Dios y todo lo que ello implica, la filosofía, la ética, la estética, la cosmovisión, nuestros valores sociales, económicos, etcétera, ¿no? Bueno, entonces, en la tradición católica lo importante es la conversión, ¿no? Tú te bautizas, ya eres católico, me vale madres cualquier otra cosa. Esto es la teoría, por lo menos, ¿no? Pero me vale madres cualquier otra cosa. No me importa si eres indígena de América, no me importa si eres africano, no me importa si eres asiático, no me importa de qué color seas, porque somos uno en Cristo, somos hermanos en la fe. Bueno. Pero el protestantismo de estos WASPs, de estos White Anglo-Saxon and Protestant, es profundamente racista. Es que, claro, es fundamental que te conviertas, sí, pero en el fondo tampoco es que te sirva de mucho porque no eres blanco, no eres anglosajón. Entonces, aquí sí es un componente. Y claro, tú te puedes convertir al calvinismo, si te lo permiten, pero no te puedes convertir al blanco anglosajón. Entonces, que tú juntes blanco, anglosajón, protestantes, dejarte claro, esta tradición protestante es solo para blancos y anglosajones, por lo tanto, no estás invitado. Así de simple. Esa es la gran diferencia. Entonces, el destino manifiesto es resultado de este conflicto entre catolicismo y protestantismo. Gran parte de mi tesis doctoral, por cierto, tiene que ver con eso. Mi tesis doctoral, que no está publicada y que no estará publicada, por supuesto, se llama Indios contra Vaqueros, la construcción del enemigo en la industria cultural norteamericana. Porque sí, para los detractores, y aunque les duela, tengo un doctorado. Parte de este destino manifiesto que tienen los blancos anglosajones protestantes es eliminar el poderío español, sacar a los papistas, como les dicen ellos, y rescatar el continente para la verdadera fe, que es todo lo que venga derivado de Calvino. La versión más deprimente de la cristiandad que te vas a encontrar, con todo respeto, si de pura casualidad un calvinista me está escuchando. Y también, eso sí, es una visión que va mezclada con la económica. Dios quiere, si tú eres blanco en el sajón protestante, Dios quiere que seas rico. Y aquí sí choca con esa tradición católica que se arraigó mucho en nuestra Hispanoamérica, donde a Dios le caen bien los pobres y a la Virgencita ni se diga, los adora. Y entonces soy pobre pero honrado, Pepe el Toro es inocente, convierto la pobreza en virtud y eso es un problema también. Lo que hacen de este lado es lo contrario, es Dios quiere que seas rico. Ojo, no quiere que disfrutes tu dinero. Esa es una parte bien, bien paradójica, ¿no? Y bien esquizofrénica, ¿no? Porque en la tradición católica, a ver, ve México y ve España, en serio, ¿no? Es a Dios le gustas pobre, a Dios le caes bien pobre, a Dios le caen bien los humildes, la Virgen siempre se le aparece a humildes pastorcitos. Ah, pero ¿cómo se trata esto de disfrutar la vida? ¿Sabes por qué? Porque esa tradición católica también te dice otra cosa. Tú tienes esperanza porque Jesús ya murió por ti, porque tú ya estás de hecho perdonado. Entonces, la vida es un lugar en el que vale la pena vivir. Claro, tienes que portarte de cierta forma, porque ese perdón no es automático. Con el sacrificio de Jesús se te abren las puertas, pero con tu comportamiento ético, con tus acciones libres decididas por ti, te ganas o no te ganas el premio eterno. En fin, eso depende de lo que uno cree, por supuesto. Pero la vida es alegre, la vida es jolgorio, la vida es fiesta. Ve nuestras tradiciones, nuestras procesiones, nuestros cantos. La vida es fiesta. En cambio, la versión calvinista es... aquí estás castigado. Es como cuando tu papá te dice, vete a tu habitación. Pues sí, sin tus videojuegos, sin tu consola. Vas a ir a sufrir. Bueno, pues Dios nos mandó al mundo a sufrir. Esto es un castigo. Entonces aquí no se trata de que la pases bien. Por eso estos calvinistas le rehuyen a todo tipo de placer. A ver, algunos ni café toman. No puedes tomar Coca-Cola, no puedes tomar... bueno, Pepsi Cola sí que no puedes tomar, ¿no? No puedes tomar Coca-Cola, no puedes tomar café, no puedes bailar, no puedes divertirte, no puedes escuchar música. Muchas tradiciones norteamericanas siguen todavía en eso, ¿no? Pero tienes que hacerte rico. De hecho, si Dios te muestra varios caminos, la vida te muestra varios caminos, y en uno puedes ganar más que otro y no es el que eliges, ese es el verdadero pecado, porque estás rehusando convertirte, así te lo dicen, en un mayordomo de Dios, listo a tener toda la riqueza disponible para cuando Dios la requiera. Entonces, si Dios te muestra un camino en el que puedes ganar más que en otro y tú eliges el de menor ganancia, rehusas convertirte en un mayordomo de Dios, te niegas a aceptar sus dones para utilizarlos cuando te sean requeridos. Tú debes laborar y hacerte rico por la causa de Dios. Pero como esto es un valle de lágrimas y como aquí estás castigado, tienes que ganar mucho dinero con mucho trabajo y no gastártelo. Bueno, a ver, por eso se hicieron ricos. Hay una gran acumulación originaria de capital en todo esto, ¿no? Trabajo mucho y no me lo gasto, porque ¿en qué me lo gastaría sino en pasármela bien? Y no te lo puedes gastar en eso. Entonces tienes que ser austero y gastar poco. ¿En qué te lo gastas entonces? ¿En qué usas ese dinero? Más bien, no en qué te lo gastas. ¿Qué opción te queda? En invertirlo. Es decir, el dinero es para generar más dinero. Eso es lo que Dios espera de ti. Es para ayudar a otros a generar más dinero. Contra la tradición católica de caridad que tristemente quedó limitada a ves al pobre y le das una ayuda. Terrible. Aquí sí tienes esta tradición de yo no te voy a dar dinero, te voy a enseñar a que tú lo hagas. Ya sabes, darte pescado, enseñarte a pescar. Bueno, hay pros y contras, y hay cosas buenas y hay cosas malas en ambas tradiciones, ¿no? En la hispana y en la anglosajona. Hazte muy rico, genera mucho dinero, no te lo gastes. Por eso los ricos en Estados Unidos en general, ya por tradición, siempre tienen fundaciones, donaciones y todo lo demás, ¿no? Bueno, y nada, Estados Unidos, pues lo que decíamos, nacen en 1783, ya hasta el Mississippi, en 1803 compran Luisiana, en 1819-20 compran Florida, en 1836 colaboran con la independencia de Texas, que la incorporan en 1845, y en el 48, febrero del 48, con la firma del Tratado de Paz, Amistad y Armonía de Guadalupe Hidalgo, se quedan con 2 millones de kilómetros cuadrados de México, porque ese era su objetivo desde que nacieron ellos, los gringos, y desde que los gringos nos hicieron nacer a nosotros, porque México no solo nació sin proyecto, nació como el proyecto de los Estados Unidos. De eso voy a hablar mucho en un libro que no está aquí porque todavía no sale, Otra Historia de México, pero ¡ah! Y Jefferson también decía esto, te lo voy a leer. Por el momento, aquellos países, habla de los reinos hispanos, ¿no? Nueva España y demás. Dice, aquellos países se encuentran en las mejores manos, las españolas. Solo temo que estas manos resulten débiles en demasía para mantenerlos sujetos hasta que nuestra población progrese lo suficiente para írselos arrebatando pedazo a pedazo. Es un ladrón, pues, es un ladrón declarado. Es decir, ¿qué está diciendo Jefferson? Es, de momento está re bien que España domine a todos estos pueblos inferiores, porque de momento nosotros todavía no tenemos el poder de quedarnos con esto y no nos vamos a pelear de momento con España. Ojalá España logre mantenerlos un ratito más hasta que nosotros seamos fuertes y entonces nosotros podamos llegar y robar. Así las cosas. Vamos al principio de esta historia que vale la pena remontarnos en el pasado. al periodo que nunca nos cuentan de Estados Unidos, ¿no? El periodo colonial, que tiene sus partes interesantes. Bueno, como decíamos, evidentemente todo empieza con el viaje de Colón, pero acuérdate que el viaje de Colón solo trajo gente, religión, lengua, civilización, población, construcción y mestizaje a lo que hoy es Hispanoamérica. No hubo viajes a Norteamérica. La corona española está en un momento de máxima gloria después de 1492. La corona inglesa... A ver, la corona inglesa vienen de la Guerra de las Rosas, ¿no? O sea, vienen, a ver, vienen de la Guerra de los 100 años, luego vienen de la Guerra de los Rosas, 30 años de guerras para ver quién se queda con el trono, hasta que un advenedizo se queda con el trono solo porque sobrevivió a la guerra. Hoy lo conocemos como Enrique VII Tudor, su hijo, Enrique VIII, el Todas Mías, al que todos conocemos perfectamente bien. Inglaterra apenas se está consolidando como reino. Inglaterra se tarda 100 años más en llegar a Norteamérica. Se patrocinó un viaje con un genovés, con Giovanni Caboto, que llegó a Terranova y a Norteamérica, dio informes, pero la verdad es que Inglaterra no estaba en la capacidad de poblar alguna parte del territorio norteamericano. ¿Cuándo empieza su colonización? A ver, la del Caribe español, pues comenzó en 1494 con el segundo viaje de Colón. La del continente como tal, pues después de 1521 con el triunfo de los aliados indígenas y españoles, del cual surge Nueva España y México. En Inglaterra hasta 1609, es en 1609 cuando la corona le da una concesión real a un tal Lord Delaware. Y como es Lord Delaware, pues su colonia se va a llamar Delaware. Hoy lo conoces como Delaware. Entonces Delaware es la primer colonia, 1609. Y es, te doy permiso de ir a este pedacito específico del territorio norteamericano con un grupo de personas para colonizar y trabajar, ¿no? Eso es lo que hay. Para 1610, lo que se autoriza es la fundación de la Virginia Company. Virginia Company es importante, de ahí viene la colonia de Virginia, por supuesto, pero eso, Virginia Company es una empresa. La corona autoriza una empresa que se establezca en estas tierras para generar tabaco y algodón para llevar a Inglaterra. Una relación de colonia, como esa que no hay en Nueva España. Entre 1610 y 1619 se dan diversas concesiones y se van formando distintas colonizaciones en la costa. Es un periodo de 10 años, de 1609 a 1619. Para 1619 hay que ubicar que Nueva España, pues la Catedral de Puebla va a la mitad, la de México... Bueno, ese estuvo eternamente a la mitad, entonces también va a la mitad. Ya hay conventos, ya hay universidades, ya hay de todo, ¿no? Aquí todavía son aldeas de chozas, hay que decirlo. Luego viene un momento que en su momento no es que fuera más importante que los otros momentos, pero en el momento de crear narrativas hicieron que fuera el momento más importante. Tal vez dije mucho la palabra momento. Los peregrinos de 1620. El Mayflower, el famosísimo Mayflower. En 1620 llega, no son los primeros en llegar, ya habían llegado. Ojo, lo que pasa es que en Delaware y en Virginia y en otros lugares se establecieron empresas. En 1620 llegan los puritanos. Los primeros que se asumen un pueblo elegido, los que dicen la reforma luterana, calvinista y anglicana fue política, no espiritual y por lo tanto no nos gusta y todo el viejo mundo está absolutamente corrompido y nos tenemos que ir a un nuevo mundo. Y al mismo tiempo la corona inglesa dice sí, váyanse. Entonces, ojo, son esos puritanos que empezaron a ser perseguidos religiosamente en Inglaterra. Se fueron a Ámsterdam, donde había libertad religiosa, pero también libertinaje de todo tipo. Y entonces sienten que la moralidad está en juego. Y por eso piden permiso de establecerse en el Nuevo Mundo con la idea de construir un nuevo mundo en el Nuevo Mundo. ¿Quién sabe si esto fue así en 1620? Pero esto es la narrativa que se empezó a construir de Thomas Jefferson en adelante. Por eso esta colonización, la de 1620, la de los puritanos que llegan en el Mayflower, se convierte en el pilar de la narrativa histórica norteamericana, como si esto fuera el origen mismo de los Estados Unidos. Y entonces, claro, se le empieza a atribuir a esta gente cosas que seguramente no pasaron, porque se empieza a decir, pero ya en el siglo XIX, al crear una narrativa, que desde el principio estos puritanos se fueron con la idea de eventualmente construir un país. Se dice que antes de bajar del Mayflower firmaron un pacto, el pacto del Mayflower. ¿Hay documentación de eso? No la hay. Pero ya sabes que antes de bajar del barco firmaron el pacto de si no nosotros, nuestros hijos o los hijos de nuestros hijos o los hijos de los hijos de nuestros hijos, vamos a crear aquí un nuevo país con nuestras ideas puritanas. Esto difícilmente fue así, pero cuando ese país surge en el siglo XIX es importante construir narrativas. Todos los países construyen narrativas. Y estos puritanos, claro, que llegan hombres, mujeres e hijos, que llegan en familias y que no llegan como una empresa, como los anteriores, sino con el objetivo de quedarse y obviamente sí trabajar, pero no tanto para un tema comercial, empresarial, de hacer comercio con Inglaterra, sino producir para ellos. De ahí que te digan que es el origen de los Estados Unidos. Al parecer estos puritanos están rompiendo con Inglaterra desde el momento mismo en el que se van, excepto por el detalle de que están establecidos en un territorio propiedad del Imperio Británico y con autorización de este mismo imperio. Pero bueno, con la llegada de los puritanos del Mayflower en noviembre a la zona de Boston, con mucho frío, que solo la mitad de ellos sobrevive al primer invierno y que al final sobreviven con la ayuda de los indios que los ayudan a sembrar, y de aquí se inventan ellos un día de acción de gracias, que en realidad ya exploradores españoles habían tenido exactamente el mismo tipo de relación con los indios de Norteamérica, pero bueno. Y a estos puritanos se les toma entonces como la base del destino manifiesto, como la base de este nuevo pueblo elegido de White Anglo-Saxon and Protestant, y su visión de Norteamérica ya como una nueva tierra prometida, básicamente. Y a partir de ahí, bueno, entonces, ¿cómo es este periodo colonial? Muy en resumen, los primeros esclavos llegan en 1619 y se van a convertir en fundamento de los Estados Unidos, ¿no? Va a haber puritanos creando la colonia de Plymouth en 1620, Boston para 1630, una comunidad de católicos van a crear Maryland en 1634, Maryland, ¿no? En honor a Bloody Mary, ¿no? María la Sanguinaria, reina católica de Inglaterra. Roger Williams en 1635, un puritano disidente, fanático religioso, crea Rhode Island. Desde el momento hablando ya de una separación iglesia-estado. William Penn crea Pensilvania. Estos son los cuáqueros, los Quakers. Casi todos estos nombres que tienen estas sectas calvinistas tienen como origen la burla, ¿no? Los puritanos, los otros les decían puritanos como burla. Y a ellos les gustó de, claro, somos más puros que nadie, los puritanos. Los cuáqueros, los Quakers, viene de que tiemblan por temor de Dios. To quake. Entonces tiemblan ante el temor de Dios, por eso los llaman cuáqueros. Ellos, por lo menos, fieles a su visión religiosa, no tienen esclavos. Pero bueno, William Penn crea Pensilvania. Bueno, tenemos la colonia de Nueva Ámsterdam, que luego se convirtió en Nueva Ámsterdam, 1624. 4, 25, 26, por ahí, que es la que en 1660... Nueva Ámsterdam, que era de holandeses, obviamente, derrotados por británicos, que la convierten en Nueva York. En fin, 1704 se empieza a publicar el primer periódico regular de esa Norteamérica, el Boston Newsletter. Hay que decir que en Nueva España hay imprenta desde 1528, la imprenta de Juan Pablos, ¿no? En 1727 se establece la colonia de Georgia. Georgia, pues en honor al rey George, evidentemente, ¿no? Pensilvania, pues en honor a William Penn, que la está fundando. Delaware, pues en honor a Lord Delaware. Virginia, en honor a la virginidad de la reina Elizabeth, la hija de Juana Bolena. En fin. Entonces, entre 1609, que se da la primera autorización para una compañía, hasta 1727, estamos hablando de 110 años más o menos, 120 años, en los que se forman las que llegarán a ser, de hecho, son las 15 colonias. Luego son famosas las 13 colonias porque son 13, de hecho 12, las que participan en la Guerra de Independencia. Luego se suma Rhode Island y tenemos 13 colonias y dos colonias que nunca participaron. Es un periodo colonial muy complejo. Las colonias 14 y 15, como mero dato cultural, son Nueva Escocia y Terranova, que bueno, no participaron de la Guerra de Independencia. Pero bueno, para 1733 ya tenemos las 13 colonias de norte a sur: New Hampshire, Massachusetts, Rhode Island, Connecticut, Nueva York, Nueva Jersey, Pensilvania, Delaware, Maryland, Carolina del Norte, Carolina del Sur y Georgia. Carolina, en honor al rey Carlos, ¿no? Es un proceso de 120 años crear estas colonias. Dato cultural al margen: en 1717 nace en Inglaterra la Gran Logia Unida de Londres y Westminster, el origen de la masonería moderna, importante porque se va a abrir logia en Filadelfia, tendremos la Gran Logia de Filadelfia. Y a ver, claro, las logias masónicas de Inglaterra, de Escocia y de Norteamérica, pues van a estar unidas precisamente por esto, por la masonería. Y esa unión en la masonería va a sobrevivir, por supuesto, a la ruptura política que es la independencia. De hecho, hay quien dice que son los masones los que crean este plan de independencia. Hay otro factor fundamental para entender el nacimiento de Estados Unidos. A ver, todas estas colonias hasta 1756 la llevan bien con Inglaterra. Nadie está pensando realmente en independizarse, ni los masones ni nadie. Hasta 1756 viven a gusto, trabajan, los dejan trabajar, producen, pues viven. No son ni ricos ni pobres, esas son categorías que no aplican en esas colonias. Es decir, son pueblos, son muy comunitarios, todos tienen su casa, siempre hay un borrachín del pueblo, podríamos decir que es el pobre, pero ya sabes, todos trabajan, todos tienen su cultivo, a unos les va mejor que a otros, ¿no? Inglaterra los molesta poco, Inglaterra les cobra pocos impuestos, el comercio que hace con ellos les resulta favorable. Entonces, Inglaterra no cobra muchos impuestos y los colonos no tienen muchas molestias con Inglaterra, pero hay otro factor, sigue habiendo hacia todo lo que es la Luisiana, una posesión francesa. Y los franceses son una gran amenaza. Ahí tienes Nueva Francia y tienes soldados franceses que además tienden a aliarse con las naciones indias para atacar a las colonias británicas. Eso quiere decir que estos colonos se sienten constantemente amenazados y la única protección que tienen es las tropas británicas, porque estos son colonias británicas. Entonces digamos que hasta 1756 Inglaterra no les cobra muchos impuestos, los colonos no están enojados con Inglaterra y como hay alianza de franceses y naciones indias, necesitan la presencia de Inglaterra. Todo cambia en la Guerra de los Siete Años entre 1756 y 1763. Una guerra que empieza Prusia contra Austria, peleándose un territorio, Silesia, más chiquito que Tlaxcala. Pero es la Primera Guerra Mundial en realidad, porque vienen las alianzas. Prusia, el reino de Prusia, del que nacerá Alemania, es aliado del reino de Hannover, de Portugal y de Gran Bretaña. Mientras que Austria es aliada de Rusia, de Suecia, de España y de Francia. Y entonces lo que va a haber es una guerra de Gran Bretaña, Prusia, Hannover y Portugal contra Francia, España, Austria, Rusia y Suecia. Casi todos terminaron su guerra relativamente pronto y de pronto solo estaban en guerra Inglaterra contra Francia. Esta es la guerra en la que Inglaterra no solamente le gana a Francia, sino que al ganarle a Francia le quita todo su imperio. Todo el imperio. Entonces, todas las posesiones que tenía Francia en Norteamérica se las tiene, a ver, toda Canadá, sin ir más lejos, ¿no? Todo se lo tienen que entregar a Inglaterra. Aquí deja de existir el Imperio francés, la primera versión del Imperio francés, luego habrá otro todavía más cruel, y aquí nace realmente el Imperio británico. En el Tratado de París de 1763 es en el que Francia le entrega a Inglaterra todas sus posesiones americanas, menos Luisiana, que se la entrega a España. Todos tenemos la idea de Luisiana, Nueva Orleans, como algo muy francés. Siempre fue español. Nueva Orleans es una ciudad española en una época donde la estética de moda era francesa. Por eso nos confundimos. ¿Qué pasa después de esta guerra? Esta guerra de los siete años termina en 1763. Inglaterra está más empoderada que nunca. Le ha arrebatado colonias americanas a Francia, pero también le quitó colonias en la India y en África. Nace el gran imperio británico, pero esa guerra fue muy costosa. Entonces Inglaterra decide que para pagar la deuda por esta guerra le va a poner impuestos no a todos los súbditos británicos, no, solamente a los colonos. Ese es el origen de todo. De pronto es, pues mira, te voy a poner impuestos al azúcar, al té y a los timbres postales. Té lo consumen a diario. Te dicen, ah, pues entonces yo voy a consumir y voy a producir mi propio té. No, tú tienes prohibido producir té, me lo tienes que comprar a mí y viene con impuestos. Impuestos al azúcar. Ah, entonces voy a producir mi propio azúcar. No, tienes prohibido producir azúcar y me tienes que pagar impuestos por el azúcar. E impuestos por los timbres postales, que significa impuesto al comercio, porque cada documento comercial lleva su timbre postal. Es decir, vamos a azorrillar a impuestos a los colonos para que ellos paguen la guerra. Claro, esos impuestos se aprueban por ley en un parlamento en Londres. Y la gran argumentación de los colonos, aquí sí, de Jefferson, de Franklin, de Hamilton, es no hay ningún representante de las colonias americanas en Londres. Es completamente ilegal que un parlamento en el que no estamos representados nosotros nos ponga a nosotros impuestos que no les ponen a sus propios representados. Este es el origen de todo. Entonces todo cambia con la Guerra de los Siete Años, porque después de la guerra ya no hay Francia. Ya no existe esta alianza de Francia con las naciones indias. Los colonos ya no se sienten amenazados por Francia y los indios. Ya no necesitan la protección de Inglaterra e Inglaterra se está poniendo pesada con los impuestos. Es momento de independizarse. Ese es el origen de la Revolución Americana, básicamente. En 1763 se firma la Paz de París. Y empiezan estos impuestos. En 1773 se da el famoso motín del té, con un grupo de colonos británicos, se disfrazan de pieles rojas y suben a los barcos de la compañía británica y tiran veintitantas toneladas de té al océano, como, vaya, básicamente como un reclamo. En 1774 se declara que son leyes intolerables y se convoca el primer Congreso Continental. En 1775 el segundo Congreso Continental, donde dicen estas colonias unidas son y deberán ser bla, bla, un nuevo país, bla, bla, bla, pero estas colonias unidas, básicamente. Para 1783, Inglaterra les da el reconocimiento, nace Estados Unidos. Desde que nace, nace con el famosísimo Gran Sello. Ahora, para terminar, vamos a hablar del Gran Sello. Entre el 83 y el 89 trataron de organizar gobiernos colectivos que fueron un fracaso, hasta que en 1789 se decide la unión de los 13 estados en una federación gobernada por un presidente, que será Washington, que asume el poder el primero de abril de 1789. Desde que nace el país, nace con el Gran Sello, y el Gran Sello te deja claro que esto es un proyecto masón, básicamente, porque efectivamente tienes la pirámide de 13 niveles, que te habla precisamente del ascenso masónico, que en la base tiene en números romanos la fecha donde empieza este proyecto, en 1776. Esta pirámide trunca, coronada por el ojo que todo lo ve, el gran arquitecto del universo, Dios, la divinidad, de la que surge el resplandor, y la frase Novus Ordo Seclorum y Anuit Coeptis. Y como estos masones intelectuales que crean Estados Unidos sí están muy inspirados en Roma, en Washington lo ves, Washington es la apoteosis de Roma, ¿no? Las frases del Gran Sello están inspiradas en el poema de las Bucólicas de Virgilio. Virgilio es el autor de la Eneida. La Eneida es el poema que manda hacer Octavio César Augusto para decir que los romanos descienden de los troyanos después de la guerra de Troya contra los griegos, ¿no? Entonces, las frases del Gran Sello están inspiradas en las Bucólicas de Virgilio, básicamente para explicar los orígenes divinos de los romanos. Porque ahora tenemos que hablar de los orígenes divinos de los norteamericanos. De aquí esto de In God We Trust, ¿no? Y vamos a empezar a construir ahora sí la narrativa del destino manifiesto, pueblo elegido, tierra prometida, nuevo pacto con Dios. Esto protestante y eventualmente judío protestante, judío masónico protestante, será la raíz fundamental de las colonias, ¿no? Novus Ordo Seclorum, nuevo orden de los siglos, nuevo orden de las eras, las bucólicas de Virgilio, la égloga número 4. Te la voy a leer, bueno, no te la voy a leer en latín, ¿no? No tiene caso. Ultima comani venit iam carmini saetas magnus, te estoy leyendo, magnus ab integro seclorum, en español. Ya viene la última era de los cumanos versos, ya nace de lo profundo de los siglos un gran orden, ya nace de lo profundo de los siglos un gran orden, ya vuelve la Virgen, vuelven los reinados de Saturno, ya desciende del alto cielo una nueva progenie. Y esa nueva progenie, pues somos nosotros los gringos, ¿no? Básicamente. Y bueno, por ahí tenemos un video que no te puedes perder sobre el Imperio Norteamericano y el Nuevo Orden Mundial, donde vas a ver una explicación completísima del asunto este del gran sello, pero que básicamente es, tenemos este destino manifiesto, confiamos en Dios. Y de hecho hacemos todo esto amparados por Dios, que es lo que representa la frase Anuit Coeptis. Con este destino manifiesto y con este impulso, este país que nace, resumen para terminar, en 1803 se quedan con Luisiana, comienzan las guerras contra los indios. En 1823 la doctrina Monroe, América para los americanos. 1819 se quedan con Florida. 1845 se quedan con Texas. En el 46, con un acuerdo con Inglaterra, se quedan con Oregon. En 1848, con un acuerdo muy entre comillas, porque hasta había pistolas desenfundadas cuando se firmó Guadalupe Hidalgo, se quedan con California, Arizona, Utah, Nuevo México, Nevada y Colorado. En 1853 Santana les vende la Mesilla, lo único que Santana vende. En 1867 compran Alaska. En esa época empiezan a invadir Hawái, que se lo quedan ya para 1898, año en que también se inventan un atentado terrorista para declararle la guerra a España y arrebatarle Cuba, Filipinas y Puerto Rico. En 1903 crean una revolución de independencia en la provincia colombiana de Panamá, se inventan Panamá, todo eso para poder construir el canal de Panamá, y así llegan a la Primera Guerra Mundial con un canal de Panamá y con un país que 150 años después de nacer se puede meter a una guerra europea y definir quién es el que la va a ganar. Este fue el nuevo orden mundial de los norteamericanos, hoy absolutamente cuestionado, pero es un proyectazo de 250 años y un proyecto sale bien o algo sale bien cuando tienes un proyecto. Muchas cosas salieron bien en Estados Unidos. El siglo XIX norteamericano es particularmente bueno. Vale la pena salir del prejuicio de pinches gringos, no tienen nada. El siglo XIX norteamericano es una joya. Leer a Henry David Thoreau, leer a Ralph Waldo Emerson, sí que te vale la pena. A Walt Whitman, sí que te vale la pena. En fin. El siglo, Edgar Allan Poe, ¿qué más te puedo decir? El siglo XIX norteamericano tiene una filosofía y una literatura muy bonita, tiene una época artística muy interesante y era un gran proyecto para los hombres libres. A la mitad del siglo, pues viene este gran proyecto de la Guerra de Secesión, que nunca tuvo que ver con liberar a los esclavos, ya también tendremos que hablar de ella. Y es justo el Estados Unidos que se empieza a meter en los asuntos del mundo a partir del siglo XX el que comienza una decadencia. Pero es que para eso fue creado Estados Unidos, para dominar el mundo. Ese fue el proyecto y lo consiguieron. Nos pueden caer muy mal, pero son chingones, ¿eh? Saben hacer las cosas. Nosotros nacimos sin proyecto y las cosas siguen sin salirnos bien. Pues aquí, este pequeño resumen del nacimiento de los Estados Unidos en su cumpleaños 250. Dale like, compártelo, deja tus comentarios, recomiéndame, hashtag no seas comunista.
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0: ¿Qué es el Islam y quiénes son los musulmanes? ¿Qué tipo de religión es? ¿Qué tanto se parece o no se parece a ti y a nosotros acá en el mundo occidental? ¿Son fanáticos religiosos? ¿Qué pasa con la Guerra Santa, la famosísima yihad? En fin, hay tantas cosas hermosas que contar en torno al Islam y tantas cosas terribles que te cuentan los medios en torno al Islam que vale muchísimo la pena que conozcas de qué se trata. Pues la religión más grande del mundo, que de pronto también hay que recordar eso. Ya estamos hablando de 1.800 millones de musulmanes en el planeta. Entonces es fundamental que la conozcas porque además ya sabes que el mundo occidental moderno se trata fundamentalmente de mentir, de falsificar la historia, de falsificar las noticias. Así es que vamos a comprenderlo. Siempre digo que si el petróleo hubiera quedado de pura casualidad debajo de países budistas, Estados Unidos ya te habría convencido de que los budistas son satánicos y de que meditar es su forma de adorar al diablo. Pero como el petróleo quedó debajo de países musulmanes, entonces todos los musulmanes son terroristas y viven en Guerra Santa. Es bien importante trascender estos discursos. Hablemos entonces del Islam. Y vamos a empezar entonces por hacer muchas acotaciones importantes. Islam es el nombre de la religión, no se llama islamismo, no se llama maometanismo, no se llama de ninguna otra forma, se llama Islam. El practicante y creyente del Islam no se llama islámico, no se llama islamista, no se llama maometano, se llama musulmán. ¿Sí? Entonces, religión, Islam, creyente, practicante, musulmán. Y también es muy importante, no es lo mismo árabe y musulmán, porque de pronto estas generalizaciones que se hacen en redes y en medios. No todos los árabes son musulmanes y no todos los musulmanes son árabes. Es decir, los árabes son un pueblo que hablan una lengua o una serie de lenguas, el árabe. Casi todos los árabes son musulmanes. Musulmán es el practicante de la religión. El árabe es un pueblo. Casi todos los árabes son musulmanes, pero hay árabes judíos y hay árabes cristianos. En el mundo hay hoy en día más o menos 300 millones de árabes, pero hay 1.800 millones de musulmanes, porque claro, los persas son musulmanes, los pakistaníes son musulmanes, 200 millones de indios son musulmanes, en Indonesia son musulmanes, los pueblos turcómanos son musulmanes, pueblos africanos son musulmanes. Entonces, bien importante comprender esas diferencias. También comprender, por supuesto, que el Islam se practica de forma muy distinta, aunque es la misma religión, que como todas las religiones tiene muchas formas y muchas variantes, pero no se practica igual en el Medio Oriente que en el sureste asiático, que en África, porque el Islam, ahí donde llegó, pues también se fue imponiendo sobre todas las culturas a las que llega, porque llega con mucha fuerza de civilización, pero es inevitable, también se va mezclando. Tienes que enterarte de qué es el Islam y tienes que enterarte conmigo y en mi canal, porque este mundo está lleno de patrañas, así es que métete al video Islam y Guerra Santa. Y por supuesto, si te gusta, suscríbete, dale like, compártelo. Así es como agradece si te gustó, no seas comunista. Vamos entonces a hablar de la historia del Islam y del concepto de Guerra Santa. Para eso vamos a ubicarnos como siempre en el tiempo y en el espacio. Entonces vamos a ubicarnos en torno al año 500 de la era cristiana. El Islam es una religión que nace, el profeta Muhammad nace en el año 570, muere en el año 632, para que nos ubiquemos también con el tema del Islam. El Islam nace, eso sí, entre los árabes, aunque luego llegara a otros pueblos. El Islam nace en la península árabe. Y hay que ubicar qué pasa en la península árabe mientras un poquito más al norte, en el Mediterráneo, en el Medio Oriente, en Persia, se están desarrollando imperios y civilizaciones. En la península árabe pareciera no pasar nada. Y es que, a ver, vamos a ubicarnos. Pensemos, por ejemplo, en la antigua Grecia y vamos a ubicarnos en el año 800 antes de Cristo. La antigua Grecia, el Mediterráneo, las islas, tienen una serie de factores geográficos, climáticos, que favorecen la agricultura, que favorecen la extracción de hierro y metales y que favorecen la civilización. Lo mismo pasa en lo que hoy es Turquía, lo mismo pasa en el Medio Oriente. Los ríos, los grandes ríos fértiles, los grandes ríos navegables que generan grandes planicies fértiles, favorecen la civilización. Lo mismo pasa en la meseta de Irán, lo mismo pasará en el Indostán, lo mismo pasa en toda la cuenca del Nilo, lo mismo pasa en Etiopía. Y en medio de todo esto que te estoy diciendo, en medio de la India y de Persia y de Etiopía y del Medio Oriente, está Arabia, donde las condiciones definitivamente no favorecen la civilización. No hay grandes planicies fértiles, no hay grandes ríos navegables, no hay grandes fuentes de agua, prácticamente no hay agua, no hay forma de hacer caminos porque el 70% de Arabia es un desierto de dunas de arena donde simplemente no se puede hacer nada, no hay por lo tanto agricultura, no hay por lo tanto sedentarismo, no hay por lo tanto civilización. Lo que hay es un desierto de dunas de arena, hay beduinos del desierto, grupos de seminómadas que se mueven en torno a su península, llevando a sus pequeños ganados, corderos y cosas similares en la zona de oasis, ¿no?, que hay en la península árabe. Y solamente la parte más occidental de Arabia, la costa del Mar Rojo, hay una pequeña cordillera, que es donde están la ciudad de La Meca y la ciudad de Medina. Hombre, cordillera significa piedra, significa agua, significa material de construcción, significa que puedes establecer ciudad. Tampoco hay condiciones para la agricultura, son ciudades particularmente comerciales, ¿no?, y viven de la agricultura a pequeña escala. No hay condiciones en Arabia para ser país, para ser reino, para ser imperio, para ser civilización. Por eso, cuando el imperio persa empieza su gran expansión en el año 800 a.C., el imperio persa se extiende desde el Asia Central hasta el Mediterráneo. Pasa por encima de Arabia. Nunca se le ocurrió conquistar Arabia. Cuando Alejandro Magno conquista a los persas y se come todo lo que fue el imperio persa y conquistó Egipto y el Medio Oriente, ¿no?, Babilonia, Persépolis, nunca se metió a Arabia. El imperio romano, que lo conquistaba todo y que en su momento de máxima expansión llegó hasta el Golfo Pérsico, pero jamás se metió en Arabia. ¿Por qué nadie quiso nunca conquistar Arabia? Pues porque las conquistas son para obtener recursos y en Arabia no los hay. Si los hay, si vives ahí, si eres un árabe del desierto, sabes cómo vivir de tu desierto. Pero, en fin, no es un lugar para conquistar. Y en este mapa nos queda muy claro, ¿no? Esto sería en torno al año 500 de la era cristiana, que bueno, claro, tenemos en el Mediterráneo Oriental el Imperio Romano de Oriente o Imperio Bizantino, tenemos el Imperio Persa de la dinastía Sasánida, tenemos por acá en todo el Asia Central el Imperio de los Hunos y una serie de reinos en el Indostán y desde luego más allá China, y ahí está Arabia. Pero tiene una particularidad esta Arabia y es que está en medio de imperios, particularmente el Sasánida y el Imperio Romano de Oriente, que hacen comercio entre ellos, pero también siempre están en guerra. Y entonces, claro, los comerciantes siempre tratan de seguir haciendo comercio y en este caso los emperadores siempre siguen en guerra. Y entonces de pronto la frontera entre el Imperio Romano y el Imperio Persa no es segura para el comercio. ¿Qué empiezan a hacer los comerciantes? Buscar otras rutas y empiezan a meterse por Arabia. Es esquivar la zona de conflicto y bajar por Arabia para de ahí ya contactar con el Oriente. Para esto sí o sí necesitas usar a los caravaneros árabes. Tú no te puedes meter en este desierto y sobrevivir. Necesitas sí o sí contratar a los beduinos. Los beduinos tienen caravanas con camellos que te dan el servicio de llevar tu mercancía. Te dan muchos servicios. Llevan tu mercancía, por un lado. Conocen la ruta. Tú no podrías sobrevivir en ese desierto. Pero además, estas caravanas son también pequeños ejércitos que te van a cuidar de las otras caravanas, porque en Arabia se vive en gran medida del bandidaje. Pero claro, cuando los comerciantes empiezan a meter por Arabia para usar esa ruta, eso empieza a dejar en Arabia una riqueza que antes no había. Y de pronto, pues claro, gran parte de esta riqueza, de este oro que transita por acá, pues se queda en Arabia y empiezan a surgir algo que no había antes, élites mucho más ricas y prósperas. Claro, una cultura de seminómadas, de tribus seminómadas, tiende a ser muy horizontal. Pero una vez que metes el comercio Y entonces generas estos polos de riqueza, generas una estructura vertical que los nómadas no tienen, y eso empieza a generar conflictos. Y este es el entorno en el que nace el profeta Muhammad. Una Arabia que ahora es mucho más rica y próspera por el comercio, y que eso está rompiendo todas las estructuras fundamentales de los seminómadas árabes, y que eso está generando conflicto entre tribus, y está generando que vivan en guerra, y que vivan entonces matándose unos a otros porque tienen esta ley del talión de ojo por ojo y diente por diente. Es decir, que nace el profeta Muhammad en una Arabia muy conflictiva, básicamente, ¿no? Bueno, vamos a acercarnos un poquito al Medio Oriente, porque para cuando nace Muhammad en el año 570, entonces tenemos esta Arabia que se está enriqueciendo, pero que está generando mucha injusticia también. Y al norte de Arabia, pues aquí es donde chocan el Imperio Romano de Oriente y el Imperio Persa. El Imperio Persa, en su dinastía Sasánida, existió del año 226 al año 651, hasta que será conquistado por los árabes una vez que ya se han convertido al Islam. Bueno, este imperio persa está en un momento de gran expansión y está empezando a conquistar parte de Arabia. Los persas están conquistando a los árabes. Y como los árabes son pueblos seminómadas peleándose entre sí, no tienen cómo resistirse a los persas. Parte de lo que va a generar Muhammad con el Islam es unificar a los árabes, con lo cual no solamente detuvieron la invasión persa, sino que al final son los árabes los que terminan conquistando Persia, ¿no? Pero bueno, ¿qué está pasando? Pues que el Imperio Romano de Oriente y el Imperio Persa están peleándose por el dominio del Tigris y el Éufrates, de los ríos, y estuvieron en guerra durante 250 años, más o menos. Para cuando nace Muhammad, llevan 200 años en guerra. Y esto, claro, que generó que estos dos imperios sean cada vez más débiles. Cuando los árabes, unificados por Muhammad en el Islam, salen de su península, conquistar el Imperio Persa y quitarle territorio al Imperio Romano va a ser muy fácil para ellos. Básicamente ese es el tema. Bueno, hablemos entonces del profeta. No se puede entender el Islam sin el profeta. El profeta, al que en general en España

Feta es el clan pobre de esta familia rica, ¿no? Más o menos para que ubiquemos. Pero es decir, el profeta nace en un entorno de comerciantes donde existe la prosperidad mal repartida y que está generando conflictos en Arabia. Muhammad entonces es eso, es un árabe del desierto, seminómada como todos ellos, bueno, establecido en la Meca, pero que vive siempre, ¿no?, moviéndose por temas comerciales. Desde muy chico quedó huérfano de padre y madre, se le muere la madre como a los 6 años y el padre como a los 13. En el entorno de esos árabes significa quedarte desprotegido, quedarte totalmente vulnerable, ¿no? Pero también el tema del clan y de la tribu, que son grandes familias extendidas. Entonces, Muhammad va a quedar al cuidado de un tío, pero también se va a quedar huérfano de tío antes de los 15 años. Pero a los 15 años ya eres un hombrecito, por supuesto, en este entorno, y empezó a trabajar en una caravana comercial dentro de la propia familia, por supuesto. Y murió el líder de la caravana. Y pasó una cosa bien interesante. Cuando muere el líder de esta caravana en la que trabaja el profeta Muhammad, la viuda Khadija decide casarse con Muhammad. La viuda Khadija, que es la heredera del negocio camellero comercial, pero que al ser mujer no tiene derechos, se casa con Muhammad, unos 10 años menor que él. Y entonces Muhammad de pronto es el dueño de un próspero negocio comerciante. Y eso le viene muy bien al profeta, porque, bueno, que todavía no sabe que es profeta, porque era un hombre muy dedicado al comercio, porque tenía que trabajar y vivir, pero muy, muy dedicado a la introspección, a la meditación, a la reflexión, a la oración. Un hombre muy interesado en la religión. ¿Qué religión existe en la Arabia antes del Islam? Esto es muy importante. Todas. En esta Arabia, rodeada de imperios, bueno, al estar junto al imperio persa, existe el culto a Mazda, a Urumazda, el mazdeísmo. Al estar con Egipto de vecino, pues hay muchos templos a Isis, a Amon-Ra y a diferentes cultos egipcios. Hay incluso templos griegos. Y hay, por supuesto, la ciudad de Yatrib, hoy Medina, una comunidad judía. Y hay algunos monjes cristianos. Es decir, hay de todo. Y además están pues, los cultos paganos del desierto, los genios del desierto y demás espíritus. Hay de todo. Pero ya existe, hay judíos y hay cristianos, y existe entre estos árabes la idea de un único Dios, al que llaman Alá. Alá quiere decir, o sea, Al-Ha quiere decir el Dios. Entonces, Alá no es el nombre de Dios, Alá quiere decir el Dios. Y al decirlo así, el Dios se refiere a ¿cuál? Pues el único, ¿no? Entonces ya existe entre los árabes el concepto de este Alá. Y existe la noción muy clara de que este Alá es el Dios de los cristianos y es el Dios de los judíos. Pero también existen todos los demás dioses y todos los demás cultos y todas las tribus le rinden un poco de culto a todo. Ese es el entorno muy politeísta, muy pagano, muy idólatra en el que nace Muhammad. Se empieza a dedicar cada vez más a la meditación ahora que ya es mucho más próspero. Y se va a unas cavernas cerca de la Meca a meditar frecuentemente. Y cuenta la tradición musulmana que en el año 610 de la era cristiana, estando Muhammad meditando en estas cavernas, a donde se iba por meses, muchas veces, se le aparece el arcángel Gabriel. ¿Cómo que el arcángel Gabriel? Claro, el arcángel Gabriel del judaísmo y del cristianismo, al final es una misma familia, por eso les llaman las religiones abrahámicas. Tanto judíos como cristianos como musulmanes asumen que descienden religiosamente hablando, espiritualmente hablando y también étnicamente hablando del profeta Abraham. Bueno, pues entonces se le aparece el arcángel Gabriel. Esto es la tradición. Y el arcángel Gabriel le dice al profeta, le dice, recita. Ojo, la lengua árabe es muy poética. Hasta la fecha los árabes son muy recitadores. Entonces le dice el ángel Gabriel a Muhammad, recita en árabe, Qumran, el Corán significa eso, la recitación. Y claro, la idea es, yo te voy a recitar versos, yo ángel Gabriel te voy a recitar versos y tú tienes que recitármelos a mí y te los tienes que aprender. Y bueno, según la tradición del Islam, entre el año 610 y el año 613, durante 3 años, Muhammad estuvo yendo a estas cuevas a recibir toda la revelación que le estaba dando el arcángel Gabriel. ¿Qué revelación? Bueno, pues si es el arcángel Gabriel, pues es la misma revelación de judíos y cristianos. Eso lo tienen claro todos los musulmanes. Es parte de una misma familia. Y es decir, que el Dios del Islam

0: Abraham es el Dios de los judíos y es el Dios de los cristianos. El Islam considera la Torá, los cinco libros de Moisés, de la escritura judía, como escritura revelada. Los musulmanes consideran los evangelios como palabra de Jesús, como escritura revelada. Para los musulmanes, Abraham es su profeta, igual que Moisés e igual que Jesús. Y aquí viene donde podríamos tener un punto de unión. O sea, a los humanos nos encantan los puntos de división, porque claro, en el Islam, Jesús, Isa, como le llaman ellos, es un profeta. Y entonces el cristiano se siente ofendido porque como profeta, si sí es el Hijo de Dios. Bueno, ahí está el tema. Pero somos mucho más parecidos de lo que pensamos. Total que le empieza a revelar pues, la historia de la salvación, es decir, la historia del pueblo hebreo. Si tú lees el Corán, vas a encontrarte ahí la historia del pueblo hebreo. En el Corán, la escritura sagrada de los musulmanes, se habla del paraíso, de Adán y Eva, de la serpiente, de la expulsión, se habla de Noé, del diluvio, de la torre de Babel, se habla de Moisés muchísimo, todo el tiempo se habla de Moisés, de los judíos en Egipto, se habla del Éxodo, se ensalza constantemente al pueblo de Israel en el Corán, se habla de Jesús nacido de María Virgen, porque está Dios dejando claro que Jesús es un profeta importantísimo. En fin, todo eso está dentro del Islam. Al principio, el profeta Muhammad se queda las prédicas para sí mismo, digamos, ¿no? Pero se lo comparte a su esposa Hadija, que le dice: no tendrías por qué no ser un profeta. Tienes que empezar a predicar. Porque también existía entre estos árabes una cierta idea de orfandad divina, ¿no? De Dios le mandó un profeta a griegos y romanos, Jesús. Dios le mandó un profeta a los hebreos, ¿no? Moisés. Y Dios no le ha mandado un profeta a los árabes. Entonces, eso es un poco, bueno, eso es el papel de Muhammad, ser el profeta de los árabes, de la misma historia de la salvación, la misma revelación, pero dada a los árabes. Empieza a predicar Muhammad en la Meca, y se empieza a ganar el descrédito y el desprestigio de las clases poderosas, de las élites, porque en un lugar de mucha guerra y conflicto, Muhammad predica la paz y la compasión, en un lugar donde prácticamente no hay compasión, en un lugar que vive del comercio y del materialismo, Muhammad hace una prédica muy espiritual, en un lugar que vive, pues literal, ¿no? Del paganismo y del politeísmo, de hacer imágenes, de vender imágenes, Muhammad te habla al estilo judío, de un Dios que no tiene imagen y que no debe ser representado, y que entonces no hagas ídolos de piedra, ¿no? Pero además, todos los lazos de estos pueblos árabes son sanguíneos, y Muhammad empieza a hacer una prédica que dice: esto va más allá de la sangre, esto es una comunidad de creyentes, y eso rompe por completo las tradiciones árabes. Que ojo, al principio las élites árabes no están en contra de Alá, no están en contra de que Muhammad predique a Alá. Están en contra de que hable en contra de los demás dioses. Como decir, no, claro que puedes hablar de Alá, pero no nos quites a nuestros otros dioses. Pero es que la revelación fundamental del Islam, la base del Islam como religión, lo primero que le va a dejar claro el arcángel Gabriel al profeta Muhammad es: La ilaha ilaha Muhammad Rasulaha. No hay más Dios que Dios. Y tú eres profeta de Dios, que eso es el credo fundamental del Islam. No hay más Dios que Dios, y Muhammad es profeta de Dios. No hay más Dios que Dios. La declaración tajantemente monoteísta, que es la base del Islam, está rompiendo las estructuras de los pueblos árabes. Hasta que llegue el momento en que le ponen precio a la cabeza del profeta Muhammad, y en el año 622 tiene que salir huyendo de la Meca hacia la ciudad de Yatrib, que se llama Medina. Medina quiere decir ciudad. La ciudad de Yatrib, como ahí empezó realmente el Islam, se llama ahora Medina Rasul Allah, la ciudad del profeta de Dios, ¿no? Al-Medina, la ciudad. Pero bueno, se va a Medina en el 622, a este evento que Muhammad abandone la Meca y se vaya a Medina para refugiarse, se le llama la Hegira. Y la Hégira, ocurrida en el año 622 de la era cristiana, es el año 1 del calendario musulmán. Entonces, así como hay antes y después de Cristo, en el Islam es antes y después de la Hégira. A partir del año 622 y desde Medina, Muhammad empieza a predicar y eventualmente logra que todos los pueblos y tribus de la península árabe abracen su prédica, abracen el Islam. Y eventualmente, pues la ciudad de la que tuvo que salir huyendo, la Meca, también finalmente va a abrazar el Islam. Para cuando muere Muhammad ibn Abdallah en el año 632, toda la península árabe se ha unido en la fe. Y esto le va a dar un potencial a los árabes tremendo. Estos pueblos que vivían divididos en tribus y peleándose por conflictos tribales, ahora son la tribu de los creyentes. Y tienen un solo liderazgo. Muhammad, para cuando muere, es líder religioso, político, económico, militar, absolutamente todo, ¿no? Y les va a dar unión e identidad. Los árabes ya se contaban historias. A ver, los árabes son primos hermanos de los hebreos, que no se nos olvide, ¿no? Son pueblos semíticos que hablan lenguas semíticas y que todos se habían estado contando la historia de Abraham. Nada de lo que les cuenta Muhammad de estos árabes es nuevo para ellos. Sí, la historia de Abraham, de Isaac, de Jacob, de José el de los sueños, todo eso lo conocen. Solo los está integrando esa historia. ¿Por qué? Porque recordemos la tradición hebrea. Tenemos a Abraham. Abraham, el que nace en Ur de los Caldeos, Abraham, el primer profeta de Dios en este sentido, al que Dios le dice, deja todo y ve a buscar la tierra prometida. Y que le dice, te haré el padre de una gran nación a través de tu descendencia, con el tema de que en la escritura Abraham tiene como 80 años y su esposa Sara es estéril. Pero bueno, el tema es que Abraham tiene primero un hijo con su esclava, Agar, un hijo llamado Ismael, y luego finalmente a través de Sara se hace el milagro y tienen a su hijo Isaac. Isaac, hijo de Sara y Abraham, es el origen del pueblo hebreo, del judaísmo. Ismael, hijo de Abraham con Agar, es el origen de los árabes y de los musulmanes, por lo menos en la tradición religiosa. Es decir, y los árabes tienen esta conciencia de ser primos de los judíos. En fin, para cuando muere el profeta Muhammad en el 632, todos son musulmanes. ¿Qué significa la palabra Islam? Esto es bien interesante. La palabra Islam, de un verbo árabe, salama, quiere decir tomar refugio. Salama quiere decir tomar refugio, ¿sí? De ahí viene la palabra Islam. Islam significa, puede significar tomar refugio en Dios. Es decir, entregarte a Dios. También tiene connotaciones un poco más, bueno, que en Occidente no nos gustan. Resignarte a Dios. La resignación no nos gusta de este lado, parece algo peyorativo, aunque resignarte a Dios es la única cosa que puede parecer inteligente, ¿no? Someterte a Dios. Eso es lo que es el Islam. Tomar refugio en Dios, entregarte a Dios, resignarte a Dios, someterte a Dios, ¿sí? Eso es Islam. Musulmán, el creyente, significa el que se entrega a Dios, el que toma refugio en Dios, el que se resigna a Dios. Al final es un concepto muy bonito, es buscar refugio en la entrega a Dios. Buscar refugio del mundo, un lugar de pena, dolor, muerte y sufrimiento, el valle de lágrimas de los cristianos. Buscar refugio del mundo entregándote a Dios, básicamente. Y entonces, ¿qué es el Islam? Encontrar la paz, porque también significa camino a la paz. Aslama es tomar refugio en Dios para encontrar la paz. Entonces es encontrar la paz en la renuncia a tu ego, renuncia a ti para encontrar a Dios. Algo que ya había dicho, por cierto, Agustín de Hipona en una frase muy bonita: tienes que vaciarte de aquello de lo que estás lleno para poder llenarte de aquello de lo que estás vacío. Ahí Agustín de Hipona te está diciendo, mientras estés lleno de ti no hay espacio para Dios. Si quieres llenarte de Dios, hazle un huequito, entonces tienes que quitarte tú, acaba con tu ego. El Islam se trata de lo mismo, encontrar la paz en la renuncia a tu voluntad, a tu ego, y someterte a la voluntad de Dios. Musulmán, el que se refugia en Dios. Y bueno, pues claro, es un Dios al estilo del Dios. Se parece más al Dios hebreo que al cristiano, aunque sean el mismo Dios, pero digo esto porque el judaísmo y el Islam tienen muy claro esto de no hagas ídolos, no hagas imágenes, no representes a Dios, no hay un símbolo que pueda contener a Dios, ni siquiera puedes escribir la palabra Dios. Los cristianos sí hacen símbolos de Dios, de diferentes versiones, diferentes advocaciones de Jesús, de la Virgen, etc. Entonces parece más Islam y judaísmo en este sentido, pero es el mismo Dios cristiano, por supuesto, un Dios abstracto, incorpóreo, espiritual, irrepresentable, inefable, inimaginable, creador de absolutamente todo. ¿De qué se trata el Islam en la práctica? Es decir, en creencia, la creencia del Islam es muy fácil. Creo que no hay más Dios que Dios y Muhammad es profeta de Dios. Eso es lo único que tienes que creer para ser musulmán. No hay más Dios que Dios y Muhammad es profeta de Dios. No el único, pero es profeta de Dios. El sello de la profecía, el último profeta para los musulmanes. Los cinco pilares de la fe, las cinco cosas que tienes que practicar en tu vida cotidiana, porque no basta creer, hay que practicar, porque esto se trata de transformar el espíritu. Los cinco pilares de la fe del Islam, la shahada, el salat, el sahum, la zakat y el haji. Te los explico. Los cinco pilares de la fe del Islam. Primero, shahada, tu manifestación de fe. Eso quiere decir shahada, manifestar tu fe. Esa manifestación de fe, esa shahada, digamos, lo que sería el credo, es esto que ya hemos dicho. No hay más Dios que Dios y Muhammad es profeta de Dios. La ilaha ilaha Muhammad Rasul alha. Eso es la shahada. Después, ya profesaste tu fe. Salat, la oración. Eso significa salat. El musulmán tiene que orar 5 veces al día, todos los días. Antes de que amanezca, a media mañana, a media tarde, en el atardecer y en la noche. Va cambiando el horario porque es astronómico y por eso tienes a los muezines, a los que cantan desde las torres, desde los minaretes, llamando a la oración. Detienen todo en su vida 5 veces al día para acordarse que hay algo más importante que ellos. Detienen todo en su vida 5 veces al día, todos los días de su vida, para acordarse de Dios. De pronto eso nos parece muy fanático de este lado del mundo, donde le quitamos todo valor a Dios y a lo trascendente, pero detienen todo 5 veces al día para rezar. Nos parece tremendo, aquí que somos muy adoradores de nuestro ego, ver cómo se postran. Postrarte es la mejor forma, es orar con el cuerpo. Postrarte es orar con el cuerpo. Los musulmanes oran con el cuerpo. No solamente cantan alabanzas, tú ves cómo hacen diferentes posturas y se postran y tocan el suelo con la frente, dejando claro, hay algo más grande que yo. Eso es lo que están haciendo en su oración, alabanzas a Dios y postraciones, dejando claro, hay algo más grande que yo. Eso es básicamente la oración del Islam. El saum, el ayuno durante el mes de Ramadán, que también va cambiando en el calendario occidental porque es un calendario lunar. El saum, durante 30 días que duran los meses del Islam, ayunas de sol a sol. No puedes comer nada, ni beber nada, ni tomar agua de que sale el sol a que se pone el sol. En cuanto se pone el sol, se reúnen, rompen el ayuno y cenan y se levantan muy temprano y desayunan muy fuerte porque luego tienen que aguantar todo el día en ayuno total. Oye, ¿y qué pasa si rompo el ayuno? Nada. Oye, ¿cómo? ¿No es pecado? No. ¿Por qué rompiste el ayuno? O porque no fuiste suficientemente voluntarioso, entonces pues fuiste un mal practicante y bueno, pues nada, tendrás que aprender de eso y seguir adelante y Alá te perdona. O porque te sentías mal y podías enfermar, cosa que Alá no quiere, entonces no pasa nada. O sea, no son muy culpígenos en ese sentido y son muy cumplidores, eso sí. Después de Ramadán viene el cuarto pilar de la fe. Entonces, primero, shahada, manifestación de fe. Segundo, salat, orar 5 veces al día. Tercero, saum, el ayuno en el mes de Ramadán. Cuarto, zakat. Después de Ramadán es tu aportación para la redistribución de la riqueza porque a Alá no le gusta la pobreza. Todos los musulmanes están obligados a dar el 2.5% de su riqueza cada año después del Ramadán. Es bien interesante cómo lo hacen. A ver, si tú tienes un sueldo, ese es tu sueldo, de ahí no tienes que dar. Si tú tienes tu casa, esa es tu casa, de ahí no tienes que dar. Pero tienes propiedades, tienes rentas, tienes cuenta en el banco, tienes inversiones, tienes que dar el 2.5%. Oye, ¿qué pasa si no lo das? Nada. Tienen una cosa muy clara, puedes hacer tonto a todos menos a Dios. Él sí se entera, entonces hazle como quieras, hazle como puedas. Tienes que dar el 2.5% de tu riqueza. Hay muchas formas de hacerlo. Sería todo un tema de otro video, cómo se paga el zakat, pero es para redistribuir la riqueza. Y el haji, la peregrinación. Tienes que peregrinar a la Meca al menos una vez en tu vida. ¿Cuándo? Cuando estés preparado. ¿Quién determina eso? Tú determinas eso. Oye, ya estoy preparado, ya tengo todo listo para ir a la Meca. Ah, muy bien, ¿ya pagaste tus deudas? No, todavía no, paga tus deudas. Oye, pero entonces no voy a poder ir a la Meca. Primero tienes que pagar tus deudas. Oye, y si luego por eso ya nunca logro ir a la Meca, Alá quiere que pagues tus deudas. O sea, son muy claros en esas cosas, ¿no? Y claro, una peregrinación donde tienes que ir sin ostentar tu riqueza, ¿no? Tienes que ir en humildad. Esos son los cinco pilares de la fe del Islam. ¿Cuál es el sexto pilar de la fe? Hay algunos musulmanes, esto no es ortodoxo, pero están los que dicen que por tradición el sexto pilar de la fe es la yihad, la guerra santa. Pero la yihad no significa guerra santa, que no te engañen. La palabra yihad en árabe significa esfuerzo. Entonces, fíjate qué interesante, los cinco pilares de la fe: manifestar tu fe, orar, ayunar, compartir tu riqueza y peregrinar. El sexto pilar es el esfuerzo. ¿El esfuerzo para qué? Para cumplir bien con los otros cinco. ¿Por qué le llaman guerra santa? Porque es una guerra santa, es una guerra contra ti mismo, es una guerra contra tu ego. La yihad es una guerra contra ti mismo. Eso significa yihad en el Islam, es una guerra santa contra ti mismo, para que seas un buen creyente, para que seas un buen practicante, porque es más fácil no serlo. Entonces, es más fácil no defender tu fe, es más fácil brincarte las oraciones, es más fácil romper tu ayuno, es más fácil no dar tu limosna, es más fácil no ir a la Meca. Haz un esfuerzo y hazlo. Eso significa yihad. Y es el fundamento del Islam, el esfuerzo, la voluntad para hacer todo lo anterior. ¿Se puede interpretar como guerra santa? Sí. Sí se puede convertir en una guerra, pero el Islam deja una cosa muy clara. Dios no ama a los que se exceden, lo dice el Corán, y la guerra siempre debe ser defensiva y la defensa debe ser relacionada a la ofensa. Es decir, no puedes convocar a las armas a menos que te ataquen con armas. Oye, ¿invadir un país musulmán permite convocar a guerra santa? No. Obligar el cierre de las mezquitas, eso sí que puede generar una convocación a la guerra santa, y eso nunca ha pasado, por cierto. Bueno, total que cuando nace el Islam van a chocar tres imperios, ¿no? En este mapa se ve muy bien, tenemos el Imperio Bizantino, Imperio Romano de Oriente, el Imperio Persa Sasánida, y ahora un imperio árabe que está naciendo y que al final le va a quitar territorio al Imperio Romano y va a conquistar todo el Imperio Persa. El Imperio Persa, que en este mapa lo vemos, en la dinastía sasánida del Imperio Persa, del año 224 al 651, es la versión, una de las versiones más grandes del Imperio Persa. Viene desde el Asia Central, desde el río Indo hasta el Mediterráneo, y ya dominan las costas alrededor de Arabia. ¿Por qué les interesó de pronto Arabia? No les importa Arabia, solo dominan las costas, les interesa el comercio. Este Imperio Persa hace comercio con Etiopía, y en África, Abisinia, y usan las rutas comerciales de los árabes. Y están conquistando a los árabes cuando el profeta Muhammad los une y contienen a los persas y acaban conquistando a los persas. ¿Qué pasa cuando muere el profeta Muhammad? Porque claro, muere en el año 632 siendo líder absoluto de todos los árabes, y la pregunta es, ¿ahora quién nos va a guiar? Y entonces se decide que hay que nombrar a un sucesor del profeta. En árabe, Jalifa. Jalifa Rasulaha, sucesor del profeta de Dios. Jalifa, castellanizado como califa. Eso es el califa, el sucesor del profeta. No un profeta, se acabaron los profetas. Es el sucesor del profeta como líder de la comunidad religiosa, de la Umma, que es la comunidad religiosa. Entonces, cuando muere Muhammad, se reúnen los líderes tribales y dicen, bueno, pues hay que elegir a un califa, a un sucesor. Y algunos proponen a Ali, Ali ibn Abu Talib, el sobrino y yerno del profeta Muhammad, y dicen, este es el mejor musulmán, él tiene que guiar el Islam y él tiene que generar dinastía. O sea, la idea de que la familia del profeta debe ser dinastía y guiar para siempre a los musulmanes. Y se mete la política, porque eso significa que entonces ya nadie más puede acceder al poder, y los líderes tribales dicen, no, cuando muera, o sea, murió Muhammad, nosotros elegiremos al sucesor. Y eligen a un suegro del profeta, Abu Bakr, que va a guiar a los árabes por 2 años. Muere Abu Bakr, se vuelven a reunir los líderes y nombran a otro sucesor llamado Omar. Cuando muere Omar, nombran a otro sucesor llamado Usman, y luego a otro sucesor llamado Ali. Estos cuatro sucesores o califas, Abu Bakr, Usman, Omar y Ali, los cuatro conocieron al profeta en vida, fueron sus amigos, fueron sus discípulos. Entonces, por eso, a esta etapa en la que estos cuatro hombres que conocieron a Muhammad y fueron sus discípulos guían a los árabes musulmanes, se le llama el califato Rashidum. Rashidum significa ortodoxo, o el califato bien guiado, porque está guiado por los que conocieron al profeta Muhammad. Pero aquí viene también un punto de ruptura, porque Están los que dicen Alí debería ser el único líder del Islam y a partir de ahí los sucesores, los descendientes de Alí. Si hay un pleito político, el califa debe ser electo cada vez que muere uno, tipo papa, digamos, perdón por la comparación que no se debe hacer, o que se establezca una dinastía del profeta. Los que optan por esta opción de hay que elegir al califa cada vez, según la tradición de los árabes, tradición se dice sunna, estos van a ser los musulmanes sunitas hasta el día de hoy. Los partidarios de Alí y de hacer una dinastía son conocidos como Shi'at Alí, partido de Alí, y son los llamados hasta el día de hoy chiitas. Es decir, que esta gran división del Islam entre sunitas y chiitas surgió por un conflicto político de quién debe regir el mundo del Islam tras la muerte del profeta Muhammad. Bueno, en este mapa vemos cómo el Islam, después de la muerte del profeta Muhammad, se extiende, vean todo lo que se extiende en 80 años, desde Persia hasta la frontera con Francia. Esto es lo que conquistan los árabes. Entonces, la gran expansión de los árabes como pueblo, como lengua, como cultura, y claro, llevan con ellos el Islam. Y entonces el Islam, que primero se consideraba que era solo de árabes, se empieza a mezclar. Los árabes primero dicen, a ver, Dios le habló en árabe a un profeta árabe porque quiere que esto creamos y practiquemos los árabes. Lo cual tendría sentido. Pero por otro lado, te hablan de que solo hay un Dios, que es el Dios de toda la humanidad. Entonces, no tiene sentido no permitir la conversión. Al principio no permitían la conversión. Luego no solo la permiten, sino que igual que el cristianismo, se convierte en una religión prosélita. Es decir, que hay que hacer proselitismo, hay que hacer promoción. Hacen promoción de manera muy distinta, ¿no? Los cristianos, pues tú los ubicas por ahí diciéndote vamos a leer la Biblia y te quiero convencer de mis creencias. El musulmán, el buen musulmán, te tiene que convencer con su práctica de vida cotidiana. Ya sabes que tú lo ves tan contento, tan feliz y tan pleno que le preguntas, oye, ¿cómo le haces? Y te dice, ah, pues practico el Islam. Esa tendría que ser, o esa tendría que ser el proselitismo y la promoción de todas las religiones, ¿no? Te veo tan en paz que me gusta lo que haces. En fin, entonces para el año 750, pues ya dominaron a los persas, ya dominaron a todos los pueblos del Medio Oriente, ya dominaron a egipcios y griegos, ya dominaron a las tribus bereberes del norte de África, y entonces ahora hay más pueblos convertidos al Islam. Durante este periodo, entre el año 661 y el 750, se le llama el Imperio Omeya. Omeya es la dinastía árabe que logró tomar el poder en este imperio árabe musulmán que están haciendo. Pero esta dinastía Omeya va a ser derrocada por otra dinastía árabe, la familia Abásida. Y entonces, del año 750 al 1258, tendremos el Imperio o Califato Abásida. Ellos, los abásidas, son los que fundan, los que construyen la ciudad de Bagdad, que será la capital de este califato. Y este mapa, pues nada más para que ubiques pues la diferencia de tamaños, por lo menos, entre el Islam y la cristiandad, ¿no? El Islam, que ya llega desde los Pirineos, ¿no? España, Francia, toda África, todo el Medio Oriente y hasta el Asia Central, mientras que la cristiandad es el imperio de Carlomagno, un cachito de Europa, y el imperio bizantino, que está ya en terrible decadencia. Y bueno, otro momento fundamental de la historia del Islam. El Islam ya se extendió por todo el imperio persa, ¿no? Ya llegó hasta el Asia Central. Y ahí viven los pueblos turcómanos, los turcos. Los turcos no son originarios de Turquía. Acotación que vale la pena saber. Turquía se llama así el día de hoy porque ahí terminaron llegando los turcos después de peregrinar casi 500 años. Los pueblos turcómanos o túrquicos, los turcos pues, vienen del Asia Central, llamado el Turquestán, lo que hoy es Turkmenistán, Kazajstán, Tayikistán, Kirguistán, todos esos, bueno, de ahí vienen los turcos, son primos de los hunos y de los mongoles, son pueblos jinetes nómadas que más o menos en torno al año 990 empiezan a migrar del Asia Central hacia el Imperio Persa, cuando este Imperio Persa ya es musulmán. El líder de estos turcos se llama Seljuk. Estos son los turcos selyúcidas y son los causantes de las cruzadas, porque resulta que los turcos se convierten al Islam, empiezan a meterse al mundo del Islam, se empiezan a convertir en los grandes guerreros del Islam, hasta que acaban tomando el poder, por supuesto, y van a conquistar Jerusalén en el año 1070. Cuando los turcos... A ver, Jerusalén ya estaba en manos de musulmanes, de árabes musulmanes, que ya habían llegado a acuerdos con los peregrinos judíos y cristianos. Había peregrinaje a Tierra Santa. Cuando los selyúcidas toman Jerusalén, se acaban las peregrinaciones. Eso es lo que hace que 24 años después, en 1094, el Papa Urbano II convoque a la primera cruzada, ¿no? Diciendo, Dios lo quiere y hay que ir a defender el Santo Sepulcro. Bueno, total que estos turcos selyúcidas, pues conquistan todo esto, ¿no? Le van quitando todo esto a los abásidas y llegan a lo que hoy se llama Turquía. Y dentro de estos turcos selyúcidas, mucho más adelante van a ser un guerrero llamado Otman. Y este Otman eventualmente creará un pequeño reino turco que luego irá creciendo hasta convertirse en el imperio otomano. Le decimos otomano porque es el imperio que viene de Otman. Y bueno, pero mientras, por cierto, todo este mundo del Islam fue conquistado durante un tiempo y dominado por un tiempo por el imperio de los mongoles. Los mongoles, que muchos de ellos se convirtieron al Islam, por supuesto. Y bueno, hablando, volviendo a los turcos, pues no, los mongoles son un paréntesis, están un ratito y se van. Los turcos otomanos, en manos de Mehmed II el Conquistador, van a tomar Constantinopla, capital del Imperio Romano de Oriente, en 1453. Y ese será el origen del Imperio Otomano. Un imperio enorme que abarca tres continentes. De pronto los otomanos, desde la antigua capital cristiana Constantinopla, ahora capital turca, bueno, pues dominan el norte de África, los bordes de Arabia, el Medio Oriente, el Cáucaso y Europa Oriental. Mehmed II, el conquistador, que por cierto fue prácticamente compañerito de banca del príncipe Drácula, una historia que habrá que contar en otro momento, pero sí, Drácula, el príncipe Drácula y Mehmed el conquistador, no fueron amigos, solo fueron compañeritos de banca. Y ahí es donde Drácula, en la corte otomana, aprendió el proceso de empalamiento y luego va a empalar a los turcos y será conocido como Vlad el Empalador. Ese es Drácula. Pero bueno, volviendo a los otomanos, es el Imperio Otomano. Pero estos turcos dominaron todo desde el Asia Central hasta Europa. En realidad, después del año 1500, van a surgir tres imperios musulmanes. Los tres dominados por dinastías turcas. En rojo tenemos aquí el Imperio Otomano. Los otomanos son... No es el Imperio Turco, es el Imperio Otomano, porque la dinastía otomana gobierna a muchos pueblos, no solo a los turcos. Gobierna a turcos, árabes, georgianos, armenios, egipcios, griegos, bereberes, de todo. Y porque eventualmente esta élite otomana de turcos se fue mezclando con eslavos y con griegos hasta que ya no son turcos. Pero bueno, luego aquí esta versión del imperio persa, el imperio safávida, los safávidas son otra dinastía turca, y luego la India, el imperio mogol, los mogoles son una dinastía turca. Entonces, entre 1500 y 1800, tres grandes imperios del Islam, dominados por turcos, pues dominan toda esta gran franja de la civilización que va desde China hasta Europa Oriental. Hay otro concepto fundamental antes de dejar de hablar del Islam, que es la Sharia. Cuando de pronto los países que son musulmanes te dicen viven bajo la Sharia, como Pakistán, como Irán, o cuando te dicen es que los musulmanes quieren imponer la Sharia en Europa. Sharia, la ley islámica, la palabra significa camino a la paz. La idea es, si tú riges tu vida por la Sharia, vivirás en paz. Esa es la idea. Ojo, la Sharia no es algo escrito, no es un dogma, no es algo obligatorio de creer. La Sharia rige la vida del creyente, del musulmán, del practicante. La Sharia lo rige todo. Te habla de las creencias, te habla de los rituales, te habla de las oraciones, te habla de las formas de orar, te habla de la dieta, te habla del comportamiento social, de cómo tratar a los huérfanos, a las viudas, de cómo tratar en la guerra, todo, todo, ¿no? La Sharia es todo, cómo es la vida social. Y eso se saca del Corán y su interpretación, de la vida y hechos del profeta Muhammad. Entonces, no existe una Sharia. Cuando fanáticos musulmanes toman el poder en algún lugar y establecen la Sharia, establecen su versión de la Sharia. Y claro, los revolucionarios que llegan al poder, como es el caso de los ayatolás en Irán, tienden a ser fanáticos radicales. Su versión de la Sharia es fanática radical. No significa que la Sharia sea siempre fanática radical, pero los que la quieren imponer, pues sí suelen ser radicales. En fin, y los musulmanes siempre han dividido el mundo en dos. O sea, para ellos el mundo es muy fácil. Existe Dar al-Islam y Dar al-Hab. Solo existe la casa de la guerra y la casa de la paz dentro de la visión musulmana. El Islam, Dar al-Islam, es la casa de la paz. Se vive en paz porque se es musulmán. Y la idea es Dar al-Hab es la casa de la guerra. Y eso también se puede interpretar. Hay quien dice sí, porque como no son musulmanes, viven en guerra dentro de sí mismos. Es una interpretación muy mística. Y los que dicen no, es donde hay que hacer la guerra para imponer el Islam. Prácticamente todos los musulmanes creen una cosa y creen que es voluntad de Dios que todo el mundo sea musulmán. Eso no significa que lo tengan que imponer, eso también depende de con qué musulmán hables, ¿no? Un musulmán radical te va a decir, yo tengo que hacer el trabajo de Alá e imponer el Islam. Un buen musulmán te dirá, ese es un fanático religioso que no es un buen musulmán. Un buen musulmán te diría algo más parecido a, sí, sí es la voluntad de Alá que todos seamos musulmanes. Si es la voluntad de Alá, va a pasar. Yo no tengo que hacer nada. Si es la voluntad de Alá, va a pasar. Punto. Si no pasa, es porque no es la voluntad de Alá. Y si sí pasa, es porque es la voluntad de Alá. Ese es el concepto de resignación, que significa el Islam, de entrega a Dios. Dios es el todo, la existencia misma. ¿Qué es entregarte a Dios? Es aceptar lo que pasa como voluntad de Dios. Ese es el concepto fundamental. Y bueno, para ir cerrando con esto, nada más concentrarnos en estos tres imperios del Islam que te comenté. Porque fíjate, este es un mapa, ¿cómo se vería el mundo en torno al año 1750? Un gran imperio otomano, un gran imperio persa y el imperio mogol. Pero 100 años después, para 1850, hay un pequeño imperio otomano, un fragmentado, diminuto y debilitado imperio persa, y ya no existe el imperio mogol. ¿Qué pasó? Los ingleses. Los ingleses que van a dominar el imperio mogol, pues la famosa India británica, pero que para llegar a la India pues necesitan atravesar por Egipto y el Mar Rojo, y que para sacar el petróleo que sacan desde 1840 del imperio otomano tienen que rodear Arabia, pues es más fácil conquistarlo todo. ¿Y cómo conquistan los ingleses? Con un método infalible patentado por ellos: divide y vencerás. Y se dedicaron a alborotar y dividir a los musulmanes. Y esa es una brevísima historia del Islam, que hay que entenderlo hoy también como un frente cultural, como una batalla cultural. Hoy en día hay 1.800 millones de musulmanes en el mundo y en crecimiento. Es la religión que más crece por demografía y por conversión. 1.800 millones de musulmanes y creciendo. ¿Son peligrosos? La inmensa mayoría de ellos, ¿no? Como la inmensa mayoría de los cristianos y de los judíos y de la religión que sea, ¿no? ¿Los fanáticos son peligrosos? Sí, igual que los fanáticos judíos, igual que los fanáticos cristianos. Oye, pero ¿no hay fanáticos cristianos terroristas? Sí que los hay. Estados Unidos está lleno de ellos. Oye, pero ¿no hay fanáticos judíos terroristas? Sí que los hay. Y hay fanáticos musulmanes terroristas también. La mayor parte de los creyentes y practicantes de estas religiones y de otras es gente que quiere vivir en paz. El Islam es una forma muy diferente de entender la vida y la realidad. Toda su civilización gira en torno a Dios. Eso puede ser muy bueno, y cuando hay fanáticos en el poder puede ser muy malo. Son 1.800 millones y creciendo. Y claro, el tema que mucha gente dice, pero es que se infiltran cada vez más en Europa y en América. ¿Pero sabes por qué se infiltran los musulmanes en Europa y en América? Porque los cristianos ya no son cristianos. Los musulmanes sí creen en lo que creen. Los cristianos no creen en lo que creen. Los musulmanes sí defienden lo que creen. Los cristianos no defienden lo que creen. Los musulmanes sí hacen promoción de aquello en lo que creen. Los cristianos ya no hacen promoción de aquello en lo que creen. Occidente se cuenta una historia en la que no vale la pena eso. Luego, por supuesto, vienen las quejas de que el Islam les come la cultura y la civilización, pero es que la civilización occidental es la cristiandad. Pero llevamos 200 años negando eso, y por eso el frente cultural que va venciendo es el Islam. No está bien, no está mal, es simplemente la realidad. Esto fue una breve.
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Y seguimos con nuestro empeño en conocer y descubrir lugares mágicos y misteriosos de nuestra geografía. 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

0: Hace poco estuvimos en Zamora y cada vez que vamos a un lugar nos damos cuenta de la cantidad de sitios enclaves que hay para descubrir, la cantidad de leyendas y sabiduría que hay en todos ellos. Y allí hay dos personas, dos jóvenes, que menos mal que se han dedicado a sacar todo lo que los ancianos sabían para que no se olvide. Hasta allí nos vamos para saludar a Alberto Hernández Valle. Buenas noches, Alberto.
1: Muy buenas,
2: Miguel, ¿qué tal?
0: Un placer que estés con nosotros, escritor y divulgador. ¿No te haces la idea de eso de escritor?
2: No, la verdad es que llevo dos libros escritos, o uno y otro coescrito, y no me hago a esa idea de ser escritor, no sé, es como que es una palabra demasiado grande.
0: Pues ya eres escritor. Déjame que saludemos a tu compañero, Eduardo Cabrero Alonso. ¿Lo he dicho bien, Eduardo?
3: Sí, correcto.
0: ¿Cómo estás?
3: Buenas noches, Miguel. Buenas noches, Alberto. Pues encantado de estar aquí de nuevo.
0: Historiador y escritor también. Habéis escrito cosas diferentes que tenían que ver con Zamora y juntos habéis escrito 50 lugares mágicos de Zamora, ¿verdad?
3: Así es. Bueno, la historia es que es realmente curiosa porque yo ya había tenido la idea, ¿no?, de escribir sobre lugares mágicos de Zamora hace varios años. Tenía algunos textos y resulta que No fue a más porque pensaba que me estaba enrollando demasiado con el aspecto histórico y creía que tenía que incluir lugares que tuvieran pues otras motivaciones, ¿no? Esas leyendas, esas creencias populares, y lo dejé ahí aparcado. Y bueno, qué suerte la mía cuando Alberto se puso en contacto conmigo y me dijo precisamente un poco lo contrario, ¿no? Que él también tenía entre manos un trabajo similar, que había dado demasiada importancia a las leyendas que él también conoce, es todo un experto, y que se le quedaba cojo un poco el aspecto de la historia. Entonces, bueno, pues la fusión no pudo ser mejor.
0: Qué bien que lo hayáis hecho. ¿Os interesa a los dos el mundo del misterio, verdad?
3: Sí, muchísimo.
0: ¿Y os ha pasado alguna cosa extraña en esos periplos que hacéis por los campos y por esas villas y esas ciudades y esos pueblos, más que ciudades, de Zamora, de esa España, dicen, despoblada pero llena de tesoros?
3: Bueno, quizás no tenga ninguna historia peculiar que contar, pero yo creo que lo que es indudable es que en todos estos lugares esa magia de la que hablamos en el libro, por ejemplo, es totalmente tangible, ¿no? O sea, es innegable que en estos lugares uno siente cosas, cada uno las suyas, no necesariamente con los sentidos de la vista, el ver algo o el escuchar algo extraño, sino que hay sentidos más allá, ¿no?, que se despiertan cuando uno recorre pues todos estos lugares, estos castillos, estas casas encantadas de las que habla Alberto. En fin, es algo muy curioso.
0: Uh-huh. A ti, Alberto, ¿te ha pasado alguna vez algo en esas casas encantadas?
2: No, la verdad es que no. Sí que he sentido esa magia de los lugares, sí que he sentido su gestión al estar en un pueblo abandonado, al recorrer sus calles o al entrar en sus casas, pero la verdad es que no he visto nada extraño que bueno.
0: Todavía.
2: Que diga,
0: todavía.
2: Todavía.
0: Sí, vamos a dejarlo ahí, todavía. ¿Y habéis hablado mucho con los ancianitos que tienen cosas que contar y eso, antes de que se pierda la memoria?
3: Sí, de hecho, ese trabajo de campo creo que es el más bonito. Hay mucho que ya está escrito y un libro como el nuestro no deja de ser una obra que bebe de tantas otras, de otros autores que han estudiado en profundidad cada uno de los 50 lugares que nosotros hemos recogido y resumido. Pero es algo apasionante, ¿no?, cuando se llega a un pueblo, sobre todo cuando son pues los más remotos y tienes la oportunidad de charlar con esa gente mayor, que es la que a día de hoy únicamente recuerda muchas cosas que de no quedar por escritas probablemente se acabarán perdiendo.
0: Son tesoros que no debemos de perder y yo os agradezco que hayáis hecho este trabajo. Con estos dos invitados nos vamos a ir de viaje a conocer lugares mágicos de Zamora y a ver, es qué interesante. Pues empezamos contigo, Alberto, si te parece. Nos vamos al Cañices. Sí. El otro día, estuvimos haciendo el programa ahí en el Teatro Ramos Carrión, alguien habló del Cañices como un sitio muy especial. ¿Qué tiene? Cuéntanos.
2: Pues, mira, el Cañices yo creo que es un sitio muy especial dentro de la provincia de Zamora, que yo creo que también al estar pegando a Portugal es muy posible que los zamoranos lo tengamos ahí un poco quizás olvidado, entre los que yo me incluyo. Por ejemplo, mi pueblo de Alcañices está a 100 kilómetros, entonces yo realmente he ido muy poco, pero tiene una gran importancia histórica, porque allí, en el año 1297, se firmó, hubo un pacto entre Fernando IV de Castilla y Dionisio I de Portugal, que entre los dos acordaron trazar una frontera que dividiese ambos reinos. Y esa es una de las fronteras más antiguas de Europa, que yo creo que es un hito a destacar que ocurrió en Alcañices, que ocurrió en la provincia de Zamora, y es muy posible que nosotros pues lo tengamos un pelín olvidado, pero creo que nos tenemos que sentir orgullosos como zamoranos, y los habitantes de allí de Alcañices, pues claramente mucho más que nosotros, ¿no?
0: Seguramente que muchos de ellos no saben que eso ocurrió allí, ¿verdad?
2: Pues probablemente, porque son historias que se van perdiendo, que no se habla mucho de ellas, que tampoco se estudia, que tampoco se divulga, y tiene una gran importancia. Y ahí está el Tratado de Alcañices, que además de ese tratado, pues si recorremos sus calles podemos encontrar la iglesia de Nuestra Señora de Asunción, que es todo un tesoro del románico. Tenemos el convento de San Francisco, que se fundó en el siglo XVI, la Torre del Reloj, que se construyó en el siglo XIII. Es decir, tiene muchas cositas también para visitar, que es uno de los puntos de este libro, que todos estos lugares se pueden visitar y tocar esas piedras que han vivido la historia en primera persona.
0: Hay que poner en valor todos esos tesoros que tenemos en nuestro país, pero no se lo digas a mucha gente para que no se llene de gente que vaya a hacer selfies y esas cosas, ¿vale?
2: Sí.
0: ¿En Alcañices hay una Virgen Milagrera de dos países?
2: Sí, yo digo que es la Virgen Milagrera de dos países. Allí se encuentra la Virgen de la Salud, que es la patrona de la comarca de Aliste, que es la comarca donde se encuentra Alcañices, y hay leyendas que hablan de sus milagros. La primera, cuenta que cerca del año 700, cuando los cristianos y musulmanes estaban enfrentados, pues hubo un grupo de cristianos que escondió la talla en un paraje que se llama El Pollo, que está muy cerca de Ribera de Campazas, que está en la provincia de León, y que siglos después, cuando llegó la Reconquista, pues fue descubierta y de nuevo venerada. Pero hay otra versión que dice que en el siglo XIII, cuando San Francisco de Asís llegó a España en el año 1212, pues la Virgen se le apareció a un franciscano en este paraje, en El Pollo, y que después, cuando los franciscanos se trasladaron a Alcañices, pues llevaron con ellos la imagen de la Virgen y la pusieron en el altar mayor que se fundó en 1541 para alabarla, ¿no? Y además la consideraron pues protectora contra las enfermedades, por eso es la Virgen de la Salud. ¿Qué pasó? Que en el año 1917 la imagen original de la Virgen de la Salud se quemó, se vio reducida a cenizas, entonces hubo que sustituirla por otra 4 años después, que por suerte heredó esos poderes curativos de la primera. Es decir, la segunda heredó todos esos milagros y esa capacidad para hacer milagro.
0: Creo que hizo un milagro, bueno, ha hecho muchos, ¿no? Pero cuéntanos uno, sí. Algo que tiene que ver con fiebre de un niño.
2: Sí, pues mira, una mujer que vivía en un pueblo cerquita de Alcañices, que no se sabe muy bien si fue Sejas o Vivinera, tenía un niño pequeño que estaba muy enfermo. Los médicos ya, le daban por desahuciado, ya que le dijeron a la mujer que se fiera a la idea de que ese niño no iba a seguir adelante. Y ya sabemos que el amor de una madre no entiende de esas cosas. Y si los hombres no podían curarle con la medicina de la época, pues se tenía que buscar lo divino. Y así es, como hizo, ¿no? Cogió a su hijo en brazos una mañana, con un sol abrasador, de ese sol típico que quema, se desplazó hasta el convento de San Francisco, allí se puso de rodillas, comenzó a llorar, lloró mucho, rezó mucho, y le pidió desesperadamente a la Virgen que por favor que sanara a su hijo, y que si lo cumplía, cada 2 de julio, durante la romería de la Virgen de la Salud, ella acudiría allí para dar las gracias. Pues esa misma noche la fiebre del pequeño comenzó a remitir, y al día siguiente, ya al amanecer, el niño estaba completamente recuperado, estaba completamente sano, parecía que nunca había estado enfermo, y la madre, convencida de que todo esto se debía a la Virgen de la Salud y que era un milagro, pues lo cumplió su voto, y cada 2 de julio regresó al convento de San Francisco para rendirle ofrenda a esta Virgen Milagrera que se mueve entre España y Portugal.
0: Un sitio que ya apuntamos para ir a visitar. Me voy contigo, Eduardo. Llévanos al Castro de las Labradas. ¿Dónde está esto?
3: Bueno, pues esto se encuentra en el norte de la provincia de Zamora, muy cerquita de Benavente, y tiene una curiosa historia. El punto de inicio que podemos situar, ¿no?, para adentrarnos en esta aventura es una novela del célebre autor Miguel Delibes, que se titula El tesoro. Realmente es una de las menos conocidas, pero la verdad es que es apasionante. Y se dice que está basada en un acontecimiento verídico, en el que, si no recuerdo mal, se vio involucrado su propio hijo, que tanto ha escrito además sobre el Castro de las Labradas, por cierto. Bueno, pues en esos años tan convulsos, ¿no?, en los que las cosas no eran igual que ahora, pues los arqueólogos se vieron involucrados, ¿no?, en cierto conflicto con los vecinos, con la población local de este pueblo, porque cuando esos restos del Castro de las Labradas y todo lo que allí se encontró empieza a salir a la luz, sobre todo pues por medio de las labores agrícolas, ¿no?, esos arados que van levantando la tierra y sacan auténticos tesoros de debajo de la misma, pues como que se dio cierto conflicto entre ellos, porque bueno, los lugareños pensaban en cierto modo que quizás esos académicos, ¿no?, esa gente que llegaba de fuera a su pueblo, les estaban arrebatando lo que era suyo, esos tesoros de los que ellos en realidad no sabían nada, ¿no?, pero que consideraban como suyos. Entonces, esta novela se basa un poco en esto. Y a mí me gustó rescatar este lugar porque precisamente las cosas han cambiado y ahora mismo en Arrabalde, en el pueblo, realmente hay un movimiento cultural muy importante, muy rico, y todos sus vecinos reivindican que, si bien es cierto que todo aquello que tuvo lugar hace tantos años, allá por los 80, pues también fue un asunto en el que tuvieron parte de razón, ellos reivindican, ¿no?, la importancia de su castro, la importancia de los tesoros que de él se han sacado, y bueno, pues piden que haya de nuevo una colaboración. Ahora son ellos un poco los que están de alguna manera demandando que los investigadores acudan allí para seguir sacando a la luz pues los restos de lo que sin lugar a dudas fue un castro realmente impresionante. Estamos hablando de un castro astur, prerromano, de unas 20 hectáreas más o menos de extensión, en el que aparecen pues diferentes tesoros en diferentes momentos, ¿no? Como decíamos antes, fueron los campesinos, los lugareños que trabajaban en el campo, los que sacaron a la luz unas vasijas en las que se encontraban multitud, gran cantidad de objetos, pues de todo tipo, ¿no? De oro, de plata, toda suerte de pendientes, de brazaletes y sobre todo de esos célebres torques, ¿no? Esos collares que todos conocemos, quizás el elemento más idiosincrásico de ese pasado astur y que tanto tiene que ver con Zamora. Uh-huh. Bueno, pues todo eso fue sacado a la luz poco a poco. Como digo, actualmente tiene una privilegiada vitrina en uno de los lugares más bellos del Museo de Zamora. Y como digo, aparte del interés histórico que suscita este lugar, de lo bonito que es visitarlo, también por la riqueza de la naturaleza que le rodea, pues a mí me gustó incluir este sitio en nuestro libro precisamente por eso, ¿no? Por ese cambio en la mentalidad de los vecinos, ¿no? O esa evolución que no podía no darse en todo este asunto que pasó de ser peliagudo a lo que esperan todos sea pues un tema cordial finalmente, ¿no?
0: Eduardo, ¿tú has visto el tesoro?
3: Sí, sí, por supuesto. Yo lo tengo muy visitado. Además, yo viviendo en Zamora, pues lo tengo cerquita. Pero como digo, es un lugar que se puede seguir visitando a día de hoy. Es precioso, es una estampa muy, muy típica de todo ese territorio del norte de la provincia, que es realmente agreste, pero a la vez bellísimo.
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0: Seguimos en Zamora, nos vamos contigo, Alberto, de nuevo, damos un salto y nos vamos al salto de Villa del Campo, un pueblo con fecha de caducidad. No estamos dando los lugares exactos donde están, pero bueno, en el libro creo que dais la referencia para poder llegar, ¿no?
2: Sí, sí. Están las coordenadas GPS después de cada lugar para poder ir allí. Y la verdad es que Salto de Villalcampo es un pueblo con fecha de caducidad porque se construye con un único objetivo. Allí está la presa de Villalcampo, una presa hidroeléctrica, y se crea este asentamiento o este pueblo para dar alojamiento a los trabajadores y a sus familias. Está enmarcado en un lugar precioso, ya que Edu ha hablado de un lugar precioso, pues yo quiero también reivindicar los arribes del Duero, que es un paisaje súper espectacular. Y este pueblo tarda 7 años en construirse y se inaugura en julio de 1949. Allí en el pueblo tenían su economato, tenían su escuela, su iglesia, una hospedería, una casa del maestro, viviendas para todas las familias. Pero claro, el progreso hizo que en la década de los 80, a mediados de los 80, la presa comenzara a automatizarse y muchas de esas familias abandonaron el pueblo. Después ya, en la década de los 90, si a los 80 se había cobrado las primeras víctimas y se tuvieron que ir, pues en los 90 el pueblo quedó prácticamente abandonado, porque ya se automatizó tanto la presa que no hacía falta que viviesen allí. Y entonces la propia empresa propietaria del pueblo, porque pertenece a una empresa, pues al ver la deriva de este pueblo, lo que hizo fue sellar las puertas, sellar las ventanas de todas las casas para evitar actos vandálicos, que no lo lograron cumplir del todo, porque en el año 2020 pues tres personas, tres chavales, fueron investigados por dañar dichas propiedades, les multaron por un valor de 30.000 euros, a pesar de que en la mayoría de estas casas o en casi todas no se puede acceder. Y fue en el año 2017 cuando hubo el último vestigio de vida, porque allí había un alojamiento rural para que se alojasen los canoístas que iban allí al río Duero, pues a entrenar con sus canoas, los distintos equipos que realizaban allí sus pretemporadas, ¿no? Y la verdad es que yo cuando estuve, pues la plaza estaba en obras, la iglesia estaba abierta, pero dentro había materiales de construcción, se podía ver por fuera las casas, no se puede acceder a ellas, así que por eso también doy o damos las coordenadas GPS, porque, a ver, yo pienso que aunque la gente visite el lugar, creo que no va a destrozar nada, y además es un lugar precioso para perdernos allí. Y muy cerquita de Salto Villalcampo, a 5 kilómetros, hay un yacimiento que es de la Edad de Hierro, que se conoce como el Despoblado de Santiago. Allí encontraron un berraco, que es esa escultura tan típica de los betones, una escultura zoomorfa. Y los betones, pues hay que decir que habitaron España antes de la llegada de los romanos, y que este elemento pues podía tener un significado religioso o protector en estas tierras.
0: Es otro de los sitios donde me apunto a ir con vosotros. Eduardo, nos vamos a ver una capilla Sixtina que está en Zamora. ¿Qué cantidad de cosas tenemos desconocidas, eh?
3: Desconocidas, Miguel, y además no solo por el grueso de la población, sino que lamentablemente muchos zamoranos desconocen, ¿no? Y bueno, pues este es quizás uno de los mejores ejemplos, porque la verdad es que yo personalmente, hablando con muchísima gente cercana de los diferentes sitios que íbamos compilando para el libro, creo que esta ermita, la ermita de Fernandiel, es uno de los lugares que más asombra a los propios zamoranos por lo inesperado, ¿no? de lo que nos podemos encontrar aquí. Esto se sitúa en la comarca de Sayago, una comarca ya de por sí bastante desamparada, ¿no? Ciertamente pobre, ¿no? Lo ha sido siempre. Yo tengo familia ahí, le tengo mucho cariño a esta tierra, pero bueno, dentro de esta comarca, que como digo, ya per se es bastante

0: pico, plenamente cubiertas por el musgo, que a su vez le otorga tanta belleza, ¿no? Pues en el interior de esta ermita, que data del siglo XIII, nos encontramos, cuando accedemos dentro de la iglesia, con un interior totalmente diáfano en cuanto a mobiliario. No dispone de ningún elemento, pero que tiene la práctica totalidad de sus paredes cubiertas de frescos. Los frescos son un poquito posteriores, son del siglo XVI, pero que son, bueno, es como leer la Biblia, tanto el Viejo como el Nuevo Testamento, ¿no? Totalmente lo tenemos en las paredes, como si de un cómic se tratara, ¿no? Yo creo que el ejercicio de entrar en la ermita y plantarse en mitad de ella, inevitablemente uno gira sobre sí mismo, ¿no? Y va casi interpretando los diferentes pasajes bíblicos que tienen las paredes, ¿no? Con toda suerte de episodios, ¿no? Tenemos representados profetas, reyes, santos, escenas del Nuevo Testamento, ya digo, hay del Antiguo, hay del Nuevo, tenemos un montón de cosas, pero fijaos, a mí lo que más me llama la atención de este lugar, Miguel, Alberto, es el hecho de que estos frescos, aun siendo bellísimos, son unos frescos que los expertos, historiadores del arte, han considerado, identificado, que fueron elaborados por artistas, digamos, no demasiado habilidosos. Es decir, de esos artistas que en esta época pues eran itinerantes, se iban pintando los interiores de las iglesias de los diferentes lugares, y en esta zona tan pobre, ¿no? Como es lógico, pues el vecindario, las propias parroquias, pues no podían costearse unos artistas demasiado importantes, ¿no? Entonces se ha detectado por ciertos detalles, pues que tenemos, por ejemplo, una cosa que me hace mucha gracia, que es el hecho de que en otros templos cercanos, que igualmente poseen frescos, quizás no tan impresionantes como en esta. Como en esta ermita, ¿no? Porque tenemos prácticamente todo cubierto, pero igualmente son preciosos. Pues, por ejemplo, el uso de plantillas, ¿no? En diferentes cabezas, en diferentes manos de los personajes. Esto demostraba que eran, pues, unos artistas más salidos del arte popular que de esos, bueno, círculos más impresionantes, ¿no? Y entonces, para mí, esto, lejos de parecerme algo negativo, me parece lo más positivo de todo, ¿no? Poder observar y admirar cómo, a pesar de la pobreza, las dificultades de la gente de la zona, pues podían aún así contratar a estos artistas y poder plasmar en las paredes de su templo estas escenas tan apasionantes.
1: Escucha, Eduardo, la gente del pueblo le da valor a eso que tienen.
0: Sí, la gente del pueblo sí que están más acostumbrados, ¿no? A ver la iglesia en sus paseos casi diarios, ¿no? Pero como es una comarca en la que tenemos de una manera abismal, ¿no? Y abrumadora el problema de la España vaciada, pues el boca a boca se reduce mucho, y esto es algo que cuesta llegar a descubrir. Entonces, bueno, era un lugar obligatorio, ¿no? Para incluir en nuestro libro.
1: Ya lo has hecho tú, de boca a boca, para que la gente sepa dónde está ese lugar.
0: Ojalá, ojalá.
1: Volvemos contigo, Alberto. El último lugar que nos vas a enseñar, Otero de Bodas. ¿Hay una leyenda ahí?
2: Sí, hay una leyenda en este pueblo, que tiene unos 160 habitantes, que se sitúa en una de las estribaciones de la Sierra de la Culebra, que, bueno, es de sobra conocida por los lobos, porque es un santuario natural donde pueden campar a sus anchas y donde alberga una de las mayores poblaciones de lobos de toda Europa. Además, bueno, la Sierra de la Culebra también la recordamos por el incendio que devoró 65.000 hectáreas, ni más ni menos. Allí, en Otero de Bodas, se cuenta una leyenda que es muy curiosa y un poquito sanguinaria. Allí vivía un caballero llamado Gil Otero de Viezma, que pertenecía a la corte del rey Enrique IV de Castilla, que mantuvo relaciones sexuales con una de las cortesanas del reino. Pero esta chica... Esta joven no era como las demás. Tenía fama de ser algo bruja, que podía hacer el bien y también podía hacer el mal. Y entonces lo que hizo esta cortesana fue maldecir a Gil Otero de Viezma con no hallar nunca descanso ni placer en el sexo, salvo cuando desposara a una mujer virgen durante la noche de bodas. Entonces, claro, ¿qué hizo el protagonista de esta ley?

0: leyenda, pues decidió casarse de manera continua con doncellas vírgenes para encontrar ese placer una y otra vez. Pero claro, ¿cómo pudo casarse tantas veces en esa época? Pues la verdad es que tomó una mala, muchas malas decisiones y una idea bastante macabra. Lo que hacía era, después de obtener ese placer en el sexo durante la noche de bodas, matar a su esposa y descuartizarla. Las mataba, las descuartizaba y esos trozos se los daba de comer a los lobos que habitan en la Sierra de la Culebra, en un lugar el cual hoy en día se llama Tozos, Tozos los Lobos, que más o menos viene de dar trozos a los lobos. Entonces ya llegó a tener tanta fama que ninguna mujer quería casarse con él porque sabían cómo iban a acabar, que iban a acabar asesinadas y muy probablemente en el estómago de algún animal, de algún lobo. Entonces Gilotero de Viezma, ya cansado de todo, cansado de esa maldición, decidió coger una cuerda y colgarse de un árbol en este paraje de Tozos los Lobos. Pero se dice que su espíritu sigue presente muy cerca del lugar donde decidió acabar con su vida y que cuando pasa por allí alguna mujer, está él presente, está él allí y les pregunta que si se quieren casar con él. Así que hay que tener mucho cuidado cuando vayamos a Otero de Bodas y a este paraje de Tozos los Lobos por si nos encontramos con Gil Otero de Viezma.
1: Nos vamos contigo, Eduardo, al último destino que nos vais a enseñar, la aldea del Palo. ¿Qué tiene que ver esta aldea?
2: Así es.
1: Con Santa Teresa de Jesús.
2: Bueno, pues la historia detrás, ¿no?, de la inclusión de este lugar en nuestra lista de sitios es curiosa, porque una vez que ya íbamos avanzando con el compendio, con el listado, nos dimos cuenta de que teníamos un poco descuidada una zona de la provincia de Zamora, ahí en el sureste, que es La Guareña, que aun siendo bellísima porque tiene una naturaleza y unos parajes espectaculares, pues no nos habíamos topado con nada que hubiéramos incluido anteriormente. Entonces yo me puse a buscar así un poco más a conciencia sobre este lugar y me di cuenta de que allí pues estaba el pueblo actualmente de San Miguel de la Ribera. Pero claro, este no es sino el que hace siglos se conocía con otro nombre, con el de Aldea del Palo. Y en Aldea del Palo hubo un importante monasterio franciscano del que a día de hoy, pues desgraciadamente, no queda nada. La visita sigue siendo recomendable porque sí que se pueden apreciar entre la maleza, pues ciertos arcos que aún resisten al paso del tiempo, algunas cisternas y ciertos elementos que los monjes utilizaban. Como digo, desgraciadamente hay que tener cuidado con la visita porque está bastante descuidado todo, pero aún así se sigue apreciando, ¿no?, la magia del lugar. Y el caso es que este monasterio fue fundado por San Pedro de Alcántara, que no es sino uno de los personajes más interesantes del siglo XVI. Y el nexo de unión que tenemos con ese personaje, que para mí es impresionante, ¿no? Es un personaje que me encanta estudiar siempre que puedo, que es el de Santa Teresa de Jesús. Pues nos tenemos que ir a una zamorana, toresana concretamente, que fue Guiomar de Ulloa. Guiomar de Ulloa fue una noble toresana que tuvo una relación estrechísima con Santa Teresa de Jesús. Eran tan amigas que la propia santa la describe en sus textos como casi una hermana, ¿no? La quería muchísimo. Esta relación pues surgió, ¿no?, en Ávila, pero tuvo un episodio de su bonita historia también en tierras zamoranas. Una vez que el monasterio ya había sido construido en unos territorios cedidos precisamente por Guiomar de Ulloa, el confesor que compartían ambas mujeres, Guiomar de Ulloa y la propia Santa Teresa, enfermó gravemente de una enfermedad cardíaca, probablemente, para la que los médicos pues le recomendaron sobre todo que eligiera un lugar tranquilo, un lugar sosegado para, bueno, pues intentar calmarse, vivir en paz y alejarse un poco pues del mundo, ¿no?
1: ¿Y se fue a Aldea del Palo?
2: Inmediatamente estas mujeres pues pensaron, cómo no, lugar apropiado era este monasterio, ¿no?, que tenían en estas tierras tan tranquilas de Zamora, y ahí que se fueron. Entonces, hay una fecha, que es el año 1557, que es el que se maneja en las fuentes como que es el año en el que sabíamos que Santa Teresa había estado por lo menos una noche en ese monasterio, acompañando quizás a Guiomar de Ulloa, que a su vez pues atendía al confesor de ambas. Pero recientes investigaciones se han profundizado más en el asunto y se han dado cuenta de que, lejos de haber pasado una única noche, Santa Teresa probablemente estuvo en este pequeño pueblo, en Aldea del Palo, en esta zona tan bonita, zamorana, mucho más que una noche, varios meses, por no decir que incluso periodos tan largos como un año o más. Y claro, la cronología nos invita a pensar que si durante estos momentos la santa empezó a tener estos éxtasis que ella experimentaba, ¿no?, para los que, por cierto, Guiomar de Ulloa resultó fundamental, porque fue una de las primeras que manifestó pues que, lejos de ser posesiones diabólicas, lo que estaba experimentando la santa era todo lo contrario, ¿no?, unas claras experiencias divinas. Entonces, ¿por qué no pensar, ¿no?, que incluso esa bella escena que representó Bernini, ¿no?, de ese éxtasis de Santa Teresa, ¿no?, que está en la iglesia de Santa María de la Victoria, creo, en Roma, ¿por qué no pensar, ¿no?, que quizá no esta transverberación como se conoce, pero sí quizás alguna otra experiencia similar, ¿por qué no pensar que la santa la vivió en este pequeño monasterio del que hoy pues no queda prácticamente nada en esta zona tan olvidada de Zamora?
1: Este ha sido un pequeño periplo por algunos lugares mágicos de Zamora y otros muchos. Alberto, Eduardo, ¿cuánto tiempo tenéis libre este año? Te digo, bueno, esto porque pues voy a acompañar y necesitamos 3 o 4 meses para visitar todos estos lugares. Y quiero que me llevéis, ¿vale?
2: Bueno, tienes absoluta prioridad, Miguel, porque si decíamos al principio de esta amable entrevista pues que nuestra fusión entre lo que Alberto conoce, las leyendas, y lo que yo puedo aportar de historia había sido muy positiva, no podemos no agradecerte que des inicio a nuestro libro con ese maravilloso prólogo que bueno, pues es la guinda del pastel. Muchísimas gracias.
1: Gracias a vosotros, sobre todo por el valor que gente joven como vosotros le dé por recuperar todo eso que está ahí, esa lección de historia, escuchar a los ancianos, a los abuelitos, que tienen mucho que contar. Y seguramente otro día hablaremos más de fantasmas, de apariciones, de ovnis, porque Zamora tiene para todo. Alberto, ¿forma de contacto contigo?
0: Pues a través de Instagram, alberto_hdfz13, ahí me pueden encontrar, que además ahora estoy subiendo un montón de vídeos sobre el folclore y las leyendas de Zamora.
1: ¿Y a ti, Eduardo, dónde te encuentran?
2: Pues yo ando por ahí también por Instagram como Edu Cabrero, no soy muy activo, pero sí estoy pendiente. Así que bueno, si alguien quiere compartir algo o lo que sea, pues me puede encontrar ahí.
1: Gracias a los dos por esos 50 lugares mágicos de Zamora. Por si queréis saber más, ahí está este trabajo que han hecho con los datos exactos para que vayáis a verlo, pero no se lo digáis a mucha gente para que no se estropeen. Fuerte abrazo a los dos, os veo pronto y preparados, al menos 15 días nos vamos por ahí de juega, digo de visita.
2: Adjudicado, muchísimas gracias.
1: Un abrazo muy fuerte a los dos, hasta prontito.
2: Gracias.
0: Muchas gracias.
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1: Después de ese viaje por lugares mágicos de Zamora, nos vamos de nuevo a la naturaleza. Nuestro compañero nos acerca a ella y a alguno de sus misterios.

0: Y llega ya el momento de desvelar algunos misterios de la naturaleza con nuestro compañero, uno de los más importantes naturalistas de España, Luis Miguel Domínguez, al que ya saludamos. Buenas noches, Luismi.
1: Hola, ¿qué tal?
0: Oye, el otro día estando en Alicante, se acercó a nosotros esa persona que te dijo que habláramos de los vencejos.
1: Ah, qué gente, ya, qué bien, hombre.
0: Qué gente tan bonita ahí detrás del espacio
1: qué
0: blanco.
1: Qué bien, claro. Claro, qué claro. Gente. Esto es un trabajo en equipo total y así es como funciona, ¿no?
0: Sí, señor, y el que nuestros oyentes tienen mucho que decir. Y hoy vamos a hablar de un extraño animal que estuvo en España, creo. No le vamos a desvelar todavía y enseguida descubrimos todo un misterio. Tú le llamas, Luismi, tú le llamas el encebro. El otro día cuando me mandaste la información, digo, se ha equivocado y quiero hablar del enebro. Pero no, el encebro. ¿Qué es eso?
1: Sí, del encebro. La verdad es que es un mito aunque de carne y hueso, o sea que realmente existió hasta el siglo XVI, es lo que sabemos, pero realmente fue muy numeroso y todo un símbolo de la historia natural de la península ibérica, ¿no?
0: ¿Qué características tenía? ¿Era una cebra, encebro, o qué es eso?
1: Sí, mira, se le llamaba encebro o cebro también, cebro o encebro. Este era un caballo salvaje que vivía en manadas enormes, que relinchaba como los caballos y que era muy, muy veloz, era muy difícil de cazar, pero en cambio tenía una carne divina. O sea, hay escritos al respecto que hablan del sabor del encebro espectacular, ¿no? Y el cuero se utilizaba para la confección de escudos para la guerra y de sandalias o botas. En fin, era un animal que acabó siendo extinguido precisamente por una caza excesiva, ¿no?
0: Supongo que estaría en tiempo de los conquistadores. ¿No se llevaron ninguno a América de estos ejemplares?
1: Sí, claro que sí. Y de hecho, este es un animal que, por lo que ahora voy a contarte, ha sobrevivido de alguna manera gracias a la crianza de caballos, ¿no? Que han sido los que realmente se han interesado por este ser increíble.
0: ¿En qué lugares de España existía? ¿En toda España estaba?
1: En toda España, y además te voy a decir, hay un montón de topónimos que tú mismo manejas a diario, que sin darte cuenta ya te están diciendo, este ha sido territorio de encebro. Por ejemplo, el presidente del gobierno primero de la democracia de este país, Adolfo Suárez. Tú recuerdas el pueblo donde nació Adolfo Suárez, ¿verdad?
0: Ay, se me acaba de ir ahora.
1: En Ávila, Cebreros.
0: Sí. Cebreros.
1: Cebreros. Bueno, por Cebreros ya te está diciendo que aquella era tierra de encebro. Cebreros. También tenemos en la provincia de Lugo la Serra do Cebreiro. La Sierra del Cebreiro también nos habla de territorio de encebros. Y en Portugal, por ejemplo, tenemos el Vale de Cebro, que también es muy bonito y es un territorio donde siempre hubo encebros.
0: ¿Y llegaban hasta el sur también estos animales?
1: Sí, en Andalucía, por supuesto, y luego en el Algarve portugués había muchísimas manadas de este gran caballo salvaje que era de un gran interés para las sociedades de aquellos tiempos. Muchísimos tratados medievales hablan del encebro como una especie cinegética de gran valor. La verdad es que a mí me fascina porque era un animal muy, muy bonito. Era un poquito más grande que un burro y un poquito más pequeño que un caballo. Digamos que sería como una mula, para entendernos. Y tenía una librea muy especial. Era de color ceniciento y justamente siguiendo la línea de la columna vertebral Ahí había una línea negra y de ella partían numerosas rayas. A veces nacían potros con las patas rayadas también. De hecho, son los portugueses los que descubren a la cebra africana en sus viajes a Mozambique y Angola y deciden llamarla cebra por el cebro ibérico, por el encebro ibérico. Por eso se llama la cebra cebra, que realmente nada tiene que ver y no está emparentada con este animal, ¿no? La cebra es un équido salvaje propio del continente africano y el encebro es un caballo emparentado con otros caballos ibéricos.
0: ¿Cuántas cosas aprendemos contigo aquí? ¿Vivían en manadas, muchas manadas?
1: Sí, era impresionante. Imagínate, esto es muy curioso porque siempre que especialmente hablamos de la biogeografía maravillosa de la península ibérica, yo soy el primero que ensalzo permanentemente a este lugar del mundo, precisamente por eso, por estar a caballo entre el continente africano y la propia Europa. Pero es que además, fíjate, además de que Hispania, como bien sabes, significa tierra de conejos, también pudiéramos decir tierra de caballos, porque este evento biológico que hoy estamos comentando esta noche maravillosa aquí en el programa, igual que lo hacemos con respecto a la península ibérica, no podríamos hacerlo ni en Francia, ni en Alemania, ni en Holanda, ¿no? Es verdad que la península ibérica tenía una zoología prodigiosa y el encebro es un ejemplo de ello.
0: Y preciosa, como tú dices. ¿Cómo se extinguió? Aunque has dicho que la carne era buena y utilizaban su piel para hacer escudos y demás. ¿Eso fue lo que provocó que se extinguiera en el siglo XVI?
1: Sí, sobre todo se cazó excesivamente y con mucha facilidad una vez que aparecieron armas que permitían una caza a distancia a través de ballestas y de otros tipos de aparatos y de maquinaria, ¿no? La verdad es que incluso hay datos muy curiosos porque se llega a mencionar el encebro como una plaga para la agricultura. Tenemos tratados medievales que indican que el encebro llegaba a comerse los cultivos y por tanto también ahí se peleaba contra él y se le cazaba para evitar daños a la agricultura. El caso es que en el siglo XVI desapareció este animal y bueno, pues ahí lo tenemos, la desgracia. A mí me lo parece de verdad que haya... que se haya extinguido una especie así, ¿no?
0: Y para terminar, ¿ha dejado descendencia en los caballos ibéricos?
1: Pues sí, mira, seguro que hay muchas personas que ahora mismo estamos compartiendo esta noche tan bonita aquí en la radio, que seguramente os gustaría, ¿verdad?, ver algún encebro en la actualidad. Bueno, pues mirad, no los tenemos porque efectivamente se han extinguido, pero sí que tenemos algunas razas de caballo que nos hablan con claridad de una herencia genética clarísima y, por tanto, en ocasiones, de ejemplares rayados, encebrados, como de hecho se dice. Y, por ejemplo, este es el caso de la raza Sorraya. Hay un caballo en Portugal que es el Sorraya. Sorraya, con I latina y A al final. Hay un río en Portugal que es el río Sorraya y de ahí viene este nombre. Bueno, los encebros estaban emparentados absolutamente con los Sorraya portugueses. El Sorraya portugués lo podemos encontrar en el Vale do Cebro, en el Valle del Cebro, que está en Portugal. Un viaje hasta allí va a permitir observar la única reserva de Sorraya que hay en todo el planeta. Esta raza de caballo está en estado crítico de extinción. Quedan menos de 200 ejemplares y están justamente allí. Y también el Soraya se mantiene, fíjate qué curioso, en Alemania, porque ha habido personas apasionadas y amantes de los caballos que se han dedicado en Alemania a comprar sangre portuguesa, Sorayas portugueses. Y entonces en Alemania encontramos en Düsseldorf y en Múnich encontramos algunas cuadras que se dedican justamente a la cría de este animal. Porque de alguna manera nos va a recordar al encebro. Y ese es todo un símbolo de Europa, de la Europa antigua, de la Europa vieja. Fíjate en Altamira, por ejemplo, las cuevas de Altamira, encontramos pinturas que representan a este animal que tanto ha fascinado al Homo sapiens a lo largo de la historia.
0: Siempre aprendiendo cosas nuevas con nuestro naturalista Luis Miguel Domínguez. Como siempre, un placer, Luismi. Forma de contacto Venga. Contigo para que te sigan contando cosas y nos sigas contando, descubriendo misterios
1: pues
0: de la naturaleza.
1: Mira, ya sabéis, mi correo electrónico es lmdominguezwildlife@gmail.com. Ese es mi correo electrónico y en todas las redes sociales, como soy un chico moderno, aunque tenga esta pinta imposible, pues me vais a encontrar a través de LM Domínguez o Domínguez LM. Y
0: como
1: será
0: siempre,
1: un placer.
0: Como siempre, un placer.
1: Gracias.
0: Te digo, y precioso estar contigo descubriendo estos misterios. Fuerte abrazo, cuídate mucho, seguimos
1: Gracias,
0: en contacto.
1: Gracias, Miguel.
0: Hasta prontito.
1: Venga, besos. Adiós.
0: Hasta ahora.
2: Viajamos ahora hasta uno de los monumentos más fascinantes de nuestro país, la Alhambra. Este monumento, uno de los más visitados de España, genera cada año un buen número de publicaciones, la mayoría guías o ensayos. Pero, ¿qué debe saber el viajero cuando atraviesa su puerta? ¿Sabías que la Alhambra estuvo a punto de arruinarse en el siglo XIX? ¿Quieres saber por qué dicen que es el único monumento que habla? ¿Es cierto que fue utilizada como almacén? ¿Qué mítico rey español se gestó en la Alhambra? Estas y otras muchas preguntas las vamos a tratar de responder en compañía de nuestra próxima invitada. Y de seguro nos servirán de guía para nuestra próxima visita a ese lugar encantado.

0: Nos vamos de viaje a conocer uno de los lugares más fascinantes de Andalucía. Un sitio lleno de leyendas, de historia, y vamos a tener como guía a Carolina Molina García, a la que ya saludamos. Buenas noches, Carolina.
1: Hola, ¿qué tal?
0: Un placer que estés con nosotros. Periodista, novelista, tienes 14 novelas, leo aquí, creo, 11 novelas.
1: Sí, bueno, la verdad es que no te sabría decir exactamente, porque muchas de las novelas han sido reeditadas después, han sido algunas veces modificadas, pero prácticamente todo lo que he escrito está ambientado, parcial o totalmente ambientado en Granada, uh-huh. En Madrid también, uh-huh. Pero sobre todo en Granada.
0: Guardianes de la Alhambra, Los ojos de Galdós, tu última novela Los ángeles insurrectos. Y te pregunto, ¿por qué ese afán? Eres madrileña, pero tienes ese deje con Granada, ¿por qué?
1: Sí, bueno, pues la verdad es que no lo sé. A mí ya me han catalogado como una granadina nacida en Madrid, pero no puedo saber por qué. Igual que cuando te enamoras de una persona, te enamoras de las ciudades, y yo me he enamorado de Granada.
0: No es mal sitio. Está nuestra invitada, con ella vamos a descubrir aspectos desconocidos de ese lugar tan increíble que es la Alhambra. La Alhambra no solamente es esos edificios tan increíbles, sino dices que es una ciudad.
1: Sí, es una ciudad palatina, claro, y por eso también es la curiosidad, es lo que ofrece, lo que puede ofrecer una ciudad, ¿no?, entera. Y dentro de esa ciudad palatina, pues encontramos una calle real, encontramos las casas, un palacio, evidentemente los palacios nazaríes, encontramos una alcazaba, encontramos muchas cosas. Por eso, muchas veces cuando la gente va a visitar la Alhambra, te dice, sí, he visto los palacios, he visto las fuentes, que es como llaman al Generalife, he visto y ya está, he hecho unas fotos y he vuelto. Y ya conozco Granada, que eso también es muy curioso, ¿no? Porque piensan que Granada es la Alhambra y son dos cosas completamente diferentes. De hecho, la Alhambra es una ciudad palatina que está fuera de lo que es el entorno de Granada, ¿no? Aunque está ahora mismo está dentro de la ciudad, pero en su origen tenía hasta un gobernador, tenía un alcaide, es decir, que esa entidad que tiene como ciudad propia. Y es una de las curiosidades que planteo en el libro.
0: Antes de la Alhambra, ¿había algo allí? Vamos a la protohistoria, si te parece.
1: Sí, sí. Es de imaginar que sí. Además, cuando una cultura llega, establece sus cimientos, empieza a crear una estructura de casas y de fortalezas y demás, casi nunca lo hace en un sitio estéril, en un sitio donde no haya nada. Generalmente se apoya en otras culturas anteriores, en sitios estratégicos, y sí que debió haber algo. Pero es cierto que desde el momento en que llegaron allí, que llegó el famoso Mohammed I, el Rojo, el primer nazarí, que luego ya creó toda una dinastía, pues desde ese momento ya empezó a crearse el entorno de la Alhambra y ya su propia leyenda, ¿no? Hasta que hubo un momento en que ya conocemos todos, ¿no?, que Boabdil entregó las llaves a los reyes católicos. Uh-huh. Y ya desde entonces ya aparece otra historia completamente diferente. Todas esas historias son capas que va teniendo la propia Alhambra y que le dan ese valor, ¿no?, el valor único.
0: ¿Por qué existe la Alhambra? ¿Por qué los árabes, bueno, no sé quién, tienes que contarnos tú, quién lo creó, crearon ese lugar, y por qué en ese lugar, y por qué la Alhambra?
1: La verdad es que, ¿por qué aparece ahí la Alhambra? Pues como te digo,
0: algo tiene que haber antes, ¿no? Simplemente... un sitio de poder,
1: claro,
0: quizá.
1: Exacto, sí, porque es una colina, está en una colina. Granada es panorámica, como digo yo, desde todas sus colinas, en este caso es la colina de la Sábica, donde está la Alhambra, pues claro, tiene una estrategia, un poder estratégico impresionante, poder ver todo el entorno desde lo alto. Pero es que es muy curioso porque las tres colinas más conocidas de Granada, que es la del Sacromonte y la del Albaicín, que todo el mundo lo conoce, el Albaicín y donde el flamenco y todas esas cosas, pues la relación que hay entre la colina de la Sábica, donde está la Alhambra, y la que está enfrente, que es el Albaicín, es una relación casi de amor. Es decir, que la Alhambra No se entiende sin el Albaicín y el Albaicín sin la Alhambra. Todas esas pequeñas cosas y esos pequeños matices, yo no sé si lo hicieron en su momento con una intención, pero hoy en día tiene un significado. Una de las curiosidades de la construcción de la Alhambra, a todos los niveles, es que tiene una plurisignificación, es decir, que todo lo que hay en la Alhambra tiene varios significados. Y eso es lo más lo más interesante que podemos encontrar, por ejemplo, en la guía, ¿no?
0: Luego en esa guía buscaremos algunas de esas claves, pero ¿qué era? ¿Un palacio, una mezquita, un sitio para orar? Lo construyeron los árabes, ¿no?
1: Claro, lo primero fue la Alcazaba. La Alcazaba es una zona defensiva que todavía existe, claro. O sea, lo que es la ciudad palatina, que tradicionalmente podemos ver tres espacios. El espacio más antiguo, que es el de la Alcazaba, que diríamos que es casi como un castillo, ¿no? Una Alcazaba típica. Después los palacios nazaríes, que son esos palacios donde está la Fuente de los Leones, que todo el mundo conoce, y luego por otro lado está la zona de recreo, que es el Generalife, que es la zona de las fuentes, que llama la gente, ¿no? Entonces esos tres entornos son muy diferentes, se hicieron en épocas distintas también. Entonces lo primero y lo más antiguo es esa zona defensiva, que tiene su lógica, ¿no? Porque es lo que decía yo antes, si llega una cultura y quiere establecerse, lo primero, y además en aquella época, en el siglo XIII, 1238, donde había que defenderse, pues lo que hacen es buscar un sitio estratégico. Luego, el resto de palacios, pues se van creando de acuerdo a una estética del momento y también a una necesidad. Si hay que defenderse, la estructura será diferente, y si no, se tendrá un carácter de vivienda, un carácter ya más bonito, más estético, ¿no? Uh-huh. Todo eso tiene un significado.
0: ¿Quién comenzó la construcción? ¿Mohamed el Rojo?
1: Sí, Mohamed, sí, empezó por Mohamed I, Mohamed el Rojo, Alamar, y terminó con otro Mohamed, el número 12, que fue Boabdil, claro.
0: Uh-huh. Y en alguna parte de tu libro he leído que los que construyeron la Alhambra eran esclavos.
1: No, esclavos, eso es verdad que yo me lo planteé. Una de las cosas de la guía, y que por eso es diferente a otras guías habituales o tradicionales, es que según yo iba escribiéndolo, con toda esa información que yo he ido recuperando de mis novelas, porque claro, las novelas históricas te fuerzan a conseguir esas curiosidades, ¿no? Entonces a mí se me planteaban dudas, y yo me pregunté en un momento, ¿pero hubo esclavos que realmente en la Alhambra? Entonces lo que hacía cuando tenía yo esas dudas era preguntar a la gente que sabía, a los profesores, a los expertos, a los restauradores de la Alhambra, y en este caso hice esa pregunta y me dijeron que no hay constancia de que eso, de que hubiera esclavos. Sí que es verdad que hubo personas que estuvieron cautivas, porque la torre, la torre del homenaje de la Alcazaba, sí que es, durante muchos años se utilizó de cárcel de presos y demás, y entonces a esos presos se les utilizó muchas veces para restaurar la Alhambra en momentos determinados, pero esclavos no hubo.
0: Vamos con algunas leyendas, si te parece, luego entraremos en más significados. Hay una que hablas en tu guía, la leyenda de la Torre de las Cabezas. Te gusta recuperar leyendas, ¿eh?
1: Sí, porque bueno, era inevitable hablar de leyendas cuando se habla de la Alhambra. ¿Por qué? Porque el libro más famoso a todos los niveles relacionado con la Alhambra es Cuentos de la Alhambra, de Washington Irving. Uh-huh. Cualquier persona que ha ido por Granada tiene que haber comprado el libro de Washington Irving. ¿Por qué? Porque aparte de que nos plantea un libro que es muy interesante, tiene mitad en libro de viaje, es decir, nos cuenta la historia, su propia historia de cuando llegó Washington Irving, para que la gente lo conozca, porque hay gente que a mí me resulta curioso que no lo conozcan, pero es así. Hay gente que no conoce a Washington Irving. Fue un hispanista, un periodista, que en un momento dado viene a España a hacer una biografía de Colón y para en la Alhambra por diversos motivos. Ahora no voy a profundizar. Y está durante unos meses viviendo físicamente en la Alhambra. Y allí conoce a toda la gente que vive en ese momento. Estamos hablando de 1829.
0: ¿Se podía vivir en la Alhambra entonces?
1: Sí, en aquel momento había gente viviendo en la Alhambra, había inválidos de guerra, había gente, gente sin recursos, que vivía en las ruinas de la Alhambra, porque esto es una de las cosas que no conoce la gente. En el siglo XIX estuvimos a punto de perder la Alhambra, porque se caía a trozos. O sea, el mayor deterioro que sufrió y la mayor agresión que sufrió la Alhambra a lo largo de todos sus siglos fue debido a la desidia del siglo XIX. Prácticamente prácticamente, bueno, es que estaba con andamios y hay fotos que así lo demuestran. Entonces, en ese momento había algunas personas que cuidaban de la Alhambra, pues a un nivel muy, muy básico, y el gobernador de la Alhambra le dio permiso a Washington Irving para vivir allí. Entonces, él en ese periodo de tiempo conoció a esta gente, que ellos se llamaban hijos de la Alhambra porque habían nacido en ese entorno, pero eran vagabundos, gente que vivía allí entre las ruinas, gente que malvivía, y entonces le contaban muchas leyendas, las típicas leyendas que hay en todas partes. En ese, tú imagínate lo que sería vivir en los baños de la Alhambra o por ahí, por las noches. Es que eso crea leyendas aunque no quieras, o sea, es que la imaginación se activa. Y entonces a él le contaban esas leyendas y él las recopiló en este libro. Y entonces parte del libro es la historia de su, o sea, su experiencia viviendo en la Alhambra, y por otro lado las leyendas. Es un libro totalmente romántico, fruto de esa época, se hizo muy famoso, y la gente cuando leyó este libro, o sea, te estoy diciendo, cuando leyeron fuera de España este libro, porque se tradujo y demás, la gente quería venir a España. Eso fue el inicio del turismo. La gente que venía de otros países después de haber leído el libro de Washington Irving venía a España, y venía especialmente buscando la Alhambra para ver si todo eso que había narrado Washington Irving era real. Uh-huh. Y ahí se hablaba y se contaban muchas leyendas. Todas estas leyendas tenían un carácter, bueno, expresaban lo que era las inquietudes del pueblo, que era pues todavía esas reminiscencias del origen árabe, de lo moro. Esas personas que se habían ido expulsadas y que habían tenido que dejar sus sacos de oro escondidos. Entonces todavía había gente que pensaba que entre los muros de la Alhambra había que escarbar para sacar el dinero, ¿no? Había pues bueno, pues fantasmas, había mucha violencia, había mucho sexismo. Entonces todas estas leyendas románticas son las que han quedado en nuestro imaginario, ¿no? Y yo he recuperado algunas. Algunas son de Washington Irving, otras de Francisco Villarreal, que también las recopiló en su momento. Y las más conocidas, por supuesto, pues son las relacionadas pues con Boabdil, con los abencerrajes y demás. Y esa de las leyendas de la Torre de las Cabezas es que es una torre que está en el entorno de la Alhambra, dentro de lo que es el entorno del patronato, y la mayoría de la gente pasa al lado de esa torre y nadie sabe ni cómo se llama ni para qué ha servido. Y curiosamente tiene una leyenda, y además sirvió de cárcel en un momento determinado, con lo cual, bueno, pues tiene ahí sus misterios y su cosa curiosa, ¿no?
0: ¿Y no nos quieres contar la leyenda?
1: Pues es que las leyendas hay que contarlas con mucha tranquilidad, hay que contarlas en un entorno. Te puedo decir que está relacionado pues con un tema de venganza, un tema de bueno, pues un tema de celos, como era habitual. Mm. Entonces todas estas leyendas tienen un poco ese origen, ¿no? Pero hay que saberlas contar, hay que en un momento.
0: Quedamos, Carolina, quedamos si quieres en esa torre y me la cuentas allí algún día.
1: Exactamente.
0: ¿Vale? Dime, antes de seguir adelante, siglo XIX, estuvimos a punto de perder la Alhambra. ¿Cuándo se reconstruyó y quién la reconstruyó para dejarla tan tan preciosa como es y cómo está?
1: Bueno, pues lo mismo que hay, que podríamos hablar de personas que han hecho mucho daño a la Alhambra, también hay una persona que tradicionalmente se dice, bueno, para mí hay dos, pero con el que todos estaríamos de acuerdo y que hizo mucho bien a la Alhambra fue su restaurador, que fue Leopoldo Torres Balbás, un madrileño que casualmente va allí, bueno, pues le mandan porque por su trabajo, le mandan allí a la Alhambra. ¿Y qué hizo? Pues restauró la Alhambra lo más acercado al concepto científico del momento. A principios del siglo XX y finales del XIX no existía un concepto de restauración como nosotros lo entendemos ahora. El restaurador podía ser un creador. Entonces, llegaban allí y lo que hacían era, bueno, pues vamos a poner una cupulilla aquí donde no hay normalmente, pero queda muy bonito. Claro, eso hoy en día no se haría, es lógico. Entonces, este hombre tenía una mentalidad muy, muy avanzada, muy moderna, y lo que hizo fue quitar todos esos añadidos que anteriormente habían hecho otros restauradores, dándole un carácter de las mil y una noches, como alguna vez se ha dicho, como Palacio Oriental, que nada tiene con su carácter originario de monumento nazarí. Y entonces este hombre empezó a restaurar la Alhambra, la convirtió en lo que, o sea, puso los cimientos para crear lo que es la Alhambra en la actualidad.
0: ¿Pero respetando lo que era antiguamente o...?
1: Claro, desde un punto de vista de lo que se conocía en ese momento. O sea, todos los restauradores actuales están de acuerdo en que fue la persona que más ha hecho por la restauración de la Alhambra. Es que antes de llegar este hombre, como te decía, hubo muchos restauradores a lo largo del siglo XIX, casi todos de la misma familia. La familia era una familia que se llamaba Contreras. Entonces el padre, el hijo, el nieto fueron sucediéndose unos a otros y estos tenían dentro de lo que era la mentalidad de la época, pues ellos entendían que como restauradores podían crear cosas y manipular el entorno, es decir, qué bonito es poner azulejos de colores cuando lo mismo en los baños en esa época no había azulejos de colores, pero claro, visualmente quedaban muy bonitos. Por ejemplo, a la Fuente de los Leones le pusieron un montón de añadidos para que fuera mucho más visual y mucho más interesante. Entonces, esto a la gente del público que no entiende, pues llegas allí, tú lo ves y dices, qué bonito ha quedado, pero claro, realmente eso estás manipulando la historia de la arqueología y de la arquitectura, ¿no? Entonces, cuando después de un tiempo llega este hombre, Leopoldo Torres Balbás, y de todo eso, dice, esto es una barbaridad, hay que volver a restaurar de origen todo lo que había, que de hecho tuvo un problema muy grande porque se encontró muchos enemigos. Hubo gente que le hizo una campaña en contra suya diciendo que qué derecho tenía él a quitar todos esos añadidos en la Alhambra cuando a la mayoría de la gente le gustaban más. Y claro, son cosas que te planteas, bueno, lo mismo a mí me puede gustar más, pero es que eso no es real, eso no debe ser así. Tú imagínate que ahora a la Torre del Oro le ponemos, no sé, le ponemos unos espejos en no sé qué sitio y nos quedamos tan anchos, ¿no? Hombre, pues eso no puede ser así. Pero claro, todas estas cosas a mí me resultan muy curiosas porque de alguna manera reflejan el carácter de la España del momento.
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0: Y esta noche con Carolina Molina, hablando de la Alhambra y de alguno de sus secretos. Supongo que siendo árabe habría cantidad de gente que se dedicaba a la astrología, a la magia, a las matemáticas. Hay un capítulo que dices, la Alhambra nos habla. ¿Cómo habla?
1: Pues es que es lo que antes te decía, la plurisignificación, ¿no? Todas las construcciones islámicas, o la mayoría de ellas, pues tienen varios significados porque incluyen diferentes elementos, ¿no? En su construcción. Uno de los elementos más característicos de la Alhambra es, por ejemplo, que en las paredes están escritos poemas. Si nosotros supiéramos árabe y fuéramos viendo todos esos poemas y leyéndolos, iríamos leyendo poesía mientras andamos por las salas de la Alhambra. Es la sensación de que el propio edificio, del propio entorno, te está contando una historia. A mí esto me parece muy interesante, ¿no? Son poemas que hicieron los visires, evidentemente, que pues los pusieron ahí con mucho interés. Muchos de ellos ensalzan la figura del sultán y demás. Algunos son poemas amorosos, pero bueno, a mí esto me parece muy interesante.
0: Has dicho antes fantasmas. ¿Hay fantasmas en la Alhambra?
1: Hombre, pues hay fantasmas si los quieres ver, ¿no? Lo que hay son misterios. Más que fantasmas hay misterios, desde mi punto de vista. ¿Y por qué? Porque hay todavía muchos secretos que desvelar en la Alhambra. Parece mentira, que parece que todo lo sabemos ya de la Alhambra y que va, que todavía queda muchísimo.
0: Luego te voy a preguntar algunas cosas que quedan. El agua tiene vida en la Alhambra, hay otro capítulo que hablas de él. Parece que mientras en ese tiempo que se construyó o existía la Alhambra, en el resto de España, o lo que todavía no era España, no había baños ni había nada, y sin embargo los árabes ahí tenían agua y sobre todo se bañaban. ¿El agua es importante? ¿Tiene vida?
1: Claro, tiene vida porque además tiene un significado para ellos, ¿no? El agua significa vida. Y además tenían tanto dominio de la construcción que cuando utilizaban, por ejemplo, pues construían o diseñaban las fuentes, cada fuente en la Alhambra tiene una relación diferente con el agua. Hay fuentes en donde el agua va cayendo con una cadencia muy lenta, para construir una imagen, ¿no? No sé si me explico, sí. Va despacito, despacito. Y otras fuentes en las que va muy deprisa o que sale como un brote muy fuerte. Entonces todo eso tiene un significado. ¿Por qué unas fuentes tienen por qué brota de una manera el agua en una fuente y por qué en otra no? Pues hay cosas que habría que plantearse. Luego, el agua también es importante, bueno, en la herencia andalusí, el agua, como digo, no solamente es que signifique la vida y que signifique lo fértil, es que era necesaria, sobre todo pues para los jardines, para todo ese entorno. En el Generalife pues se ve claramente, está incluso hasta la famosa escalera del agua, que es una escalera en donde su barandilla por ahí va surcando el agua, ¿no? El agua tiene significado y es más. Por ejemplo, todos los viajeros románticos, los viajeros del 19, hacen mención a los regadíos, a cómo utilizan el agua en la Alhambra. Incluso tienen, para mí que es, este tiene un significado muy muy muy interesante, desde un punto de vista, digamos, estético, que en los patios más grandes siempre hay un aljibe central. Recordemos el famoso, la famosa, el patio de los Arrayanes, donde hay un aljibe cuadrado muy grande y que es, el agua está estancada y hace el efecto de un espejo, de tal manera que la torre que hay enfrente se duplica. Entonces se utiliza el agua también para amplificar y engrandecer el espacio. Todo eso lo tenían muy muy muy estudiado todos los alarifes y todos los constructores de la Alhambra.
0: Boabdil se pone a llorar porque los reyes católicos llegan allí. No lloró como mujer lo que no pudo defender como hombre. ¿Qué llegan los reyes católicos y qué pasa en la Alhambra?
1: Bueno, antes habría que decir que esa frase tan conocida, la gente, lo mismo no sabe quién es Boabdil, pero todo el mundo sabe lo que hizo Boabdil, sí. Que se supone que fue llorar porque no pudo defender como, lloró como mujer lo que no pudo defender como hombre. Bueno, esa frase es un fake news histórico, evidentemente sí. Eso nunca pasó.
0: Una mentira entonces.
1: Y es una mentira, y además es una mentira muy maliciosa, ¿no? Porque eso es un... digamos, es una propaganda que se hizo en el siglo XVI, pues un poco en contra de la mentalidad morisca que entonces había que intentar rebatir, ¿no? Entonces eso ha ido pasando de siglo a siglo hasta nuestra actualidad, y no entiendo cómo esa frase no se ha desmitificado ya y no se ha desmentido, porque además es que dejamos muy mal a Boabdil, cuando además ha sido o fue una de las personas que contribuyeron a que la Alhambra no se destruyera. Gracias a la actitud que tuvo Boabdil, entregar las llaves de forma pacífica, lo que consiguió es que los reyes católicos tampoco destruyeran la ciudad, ¿no? Y luego los reyes católicos fueron muy respetuosos con la Alhambra y lo dejaron además por escrito. Y no solamente ellos, sino que Carlos V, que llegó después, también hizo lo mismo, a pesar de que se construyó un palacio, que es el Palacio de Carlos V, ese círculo dentro de un cuadrado que todo el mundo visualmente tiene ese rechazo, ¿no? Cuando lo ves en las fotografías. Bueno, pues gracias a que está esa construcción, que es el Palacio de Carlos V, podemos decir que también la Alhambra se ha podido mantener. Como vuelvo a decir y como he dicho antes, realmente los que atacaron la Alhambra fueron aquellos gobernantes del siglo XIX que la dejaron casi morir de desidia.
0: No te he preguntado, se me ha pasado en el tiempo, ¿los sultanes vivían en la Alhambra, no en Córdoba, cuando estaba en el apogeo del Imperio Árabe?
1: Bueno, son épocas diferentes.
0: Ah, vale.
1: Estamos hablando de, claro, de los nazaríes, es diferente. Estos son sultanes de la Alhambra, son épocas distintas.
0: Vale, la Alhambra estuvo llena de mujeres, ¿qué significa esto? Un capítulo de
1: bueno, a ver, pues sí, pues porque ahora se está hablando de la presencialidad o de la presencia de la mujer en la historia en general, y es importante también hablar de esas mujeres que estuvieron en la Alhambra. Esto es algo que nos parece ahora muy repetitivo, porque parecemos muy cansina, ¿no? Las mujeres diciendo, ahora es que nosotras estuvimos, no estamos en los libros de texto y demás, pero es que fue así, es que la historia está creada por personas personas y entre esas personas hay el 50% hombres y el 50% mujeres. ¿Qué pasó en la Alhambra? Pues lo mismo que en cualquier otra ciudad. Había mujeres que estaban al lado de los gobernantes, que muchas veces gobernaban más que ellos. Había, en este caso, había un harén con esposas, porque es la costumbre, era la costumbre islámica, pero también había otro tipo de mujeres. Luego vinieron las mujeres cristianas, hubo reinas, hubo cortesanas, incluso hubo mujeres que, habiéndose quedado viudas, como las hermanas Robles, por ejemplo, pues tenían un taller y proporcionaban material para la construcción y la restauración de la Alhambra. Todas esas mujeres, además de las que aparecen y que nombra el propio Washington Irving en el siglo XIX, ya mujeres como la guardesa, la famosa señora Antonia, que luego parece ser que no se llama Antonia, pero él la denominó así, que era una de las guardesas de la Alhambra, que estaba allí pues controlando un poco la gente si entraba o no entraba. Bueno, pues mujeres había, claro que había mujeres, ¿no? Incluso hubo hasta una casa de las viudas.
0: Eso,
1: ¿no?
0: Te iba a preguntar, porque, ¿la casa de las viudas?
1: Claro. A ver, es que es natural, porque en todas las guerras los hombres morían y las mujeres quedaban. Entonces, había muchas viudas. En nuestra historia pasada ha habido siempre muchas mujeres viudas. Casi todas esas mujeres viudas eran las que luego salían adelante y las que mantenían a veces hasta el propio negocio del marido. Por lo cual, lo que pasa es que no aparecían en los documentos, porque seguían firmando o bien por sus hijos, que eran los hijos varones, que eran los que iban a heredar, y ellas no aparecían, pero en la práctica eran las que mantenían todo eso. Entonces ahora se está haciendo, es verdad, una recuperación de toda esa memoria, de todas esas mujeres que participaron, y en la Alhambra pues ahora se está haciendo bastante esfuerzo en eso. De hecho hay hay rutas y hay estudios sobre la relación de la mujer y la Alhambra a través del Patronato de la Alhambra y el Generalife.
0: A la Alhambra no le afectan los terremotos, ¿eso es cierto?
1: Sí, pues parece ser que sí es cierto. Y esto es una cosa muy curiosa. La Alhambra, como decíamos antes, ha tenido muchos enemigos a lo largo de sus siglos de historia. El enemigo peor ha sido la mano del hombre, claro. Pero luego también ha tenido incendios, ha tenido terremotos, y tanto en los incendios como en los terremotos, pues aunque los ha percibido, no los ha recibido, o sea, ha salido bastante bien, ¿no?, de todos ellos. Podríamos decir que la Alhambra tiene un duende, ¿no?, o un angelito de la guarda, en ese sentido. En cuanto a los terremotos, pues es muy curioso, porque sí que se sabe que hay unos materiales que alguien, y digo alguien porque cuando yo pregunté esto a una profesora de universidad, esos materiales que hay en la Alhambra y que permiten como amortiguar el efecto de los terremotos, ¿quién los puso ahí? Y me dijo, no se sabe. O sea, que eso es otro de los misterios de la Alhambra. Pero sí se sabe que hay unas placas de plomo que se utilizaron, que se utilizan entre las columnas de algunos patios, y que evitan que el movimiento sea excesivo. Por otro lado, la Alhambra está construida en una estructura natural que tiene un, digamos, por decirlo así, un cemento natural que no existe en otros sitios y que es mucho más fuerte que en otros lugares. Por lo tanto, también podemos decir que la Alhambra, no se sabe si dio la casualidad de que la construyeron allí sin saber lo que había, o que las personas que lo hicieron eran demasiado listos, hicieron algún estudio de la época y dijeron, aquí es un buen lugar para construir un palacio.
0: Seguramente su segundo sería, ¿verdad? Eran listos. Casi terminando, ¿tuvo la Alhambra una cremallera? ¿Qué es eso de la cremallera?
1: Sí, la cremallera. Bueno, pues porque hubo un tranvía que llegaba a la colina. Claro, la colina pues tiene un... tienes que aplicar un pequeño esfuerzo para subirla. Y entonces hicieron un tranvía que iba hasta la Alhambra. Y el tipo de vía que utilizaba se llamaba de cremallera, por su estructura. Y entonces, bueno, pues durante un tiempo sí que funcionó, pero luego cayó en desuso porque debieron ver que eso no tenía mucha viabilidad. Después de los años es verdad que se ha planteado muchas cosas, incluso hasta poner un ascensor para llegar a la Alhambra, ¿no? Y ese tipo de cosas. Pero lo del famoso tranvía de cremallera, eso ha quedado ahí para los siglos, ¿eh?
0: Vale. Te voy pensando en tres lugares que nos aconsejarías, pero antes las mazmorras y los túneles misteriosos en la Alhambra. Hay túneles por, supongo, por abajo, ¿no? Siendo una construcción árabe, tiene que haber una cantidad de cosas por ahí abajo todavía.
1: Sí, sí, sí, hay muchos, muchos. No se pueden visitar, esos ya solamente son de conocimiento de los restauradores de la Alhambra. No sé si en algún momento podremos visitarlos, pero sí, sí, hay muchos sitios totalmente desconocidos y sitios que van saliendo a la luz, es decir, porque se sigue restaurando. Es un monumento vivo.
0: Vale, tres lugares que aconsejarías de poner la vista en la Alhambra, especialmente para no perdérselos.
1: Pues mira, por no hablar literalmente de la Alhambra, vamos a hablar del entorno y del patronato y del entorno de la colina y demás, pues yo recomendaría, que no tiene nada que ver con la Alhambra, pero en el fondo sí, por ejemplo, la Casa Museo de Falla, que está muy cerquita de lo que es la Alhambra, del entorno, lo que es la ciudad palatina, y siempre la recomiendo, pues porque, bueno, Falla tuvo mucha relación con la Alhambra, con Granada, y dejó ahí su su recuerdo. Luego hay una puerta, que es la puerta de Virrambla, que está en el bosque de la Alhambra, que originariamente estaba en la plaza que podemos considerar la plaza mayor de Granada, la plaza de Virrambla, y ahora está, o sea, la tiraron, la demolieron, una de esas cosas que hicieron en el siglo XIX, que antes he comentado, y entonces la reconstruyeron en el bosque de la Alhambra. Precisamente este hombre que antes comentaba, este restaurador Leopoldo Torres Balbás, la reconstruyó en el bosque de la Alhambra, y para mí es un recuerdo de la desidia y del mal hacer de la restauración en el siglo XIX. Y por supuesto, dentro de la Alhambra, pues el Palacio de Carlos V. Todo el mundo habla de los palacios, de las salas, pero el Palacio de Carlos V es inmejorable.
0: Algunos de los viajeros de esos que habían visitado muchas partes en el mundo decían que el mejor atardecer del planeta era verlo en la Alhambra, desde esa plaza que nunca sé cómo se llama, y con el fondo la Sierra Nevada, ¿verdad?
1: El Mirador de San Nicolás.
0: El Mirador de San Nicolás, sí. Supongo que habréis visto muchos atardeceres, o algunos al menos, ¿no?
1: Pues cada vez es más difícil porque hay muchísima gente y mucho, ¿no?, turismo.
0: Sí.
1: Sí. Y es casi imposible. El hacerte una foto en el Mirador de San Nicolás, eso sí que es un misterio.
0: Me apunto a hacer un viajecito para que nos indiques esas curiosidades. Y si no, mientras tanto, este libro, Guía de Curiosidades de la Alhambra. Carolina, ha sido un placer estar contigo. Si hay forma de conectar para saber algo más de lo que haces o información de este libro.
1: Bueno, yo estoy en

0: ellas disfrutaron el espacio en blanco.
1: Por supuesto que sí, muchísimas gracias.
0: Un besito y queda esa cita. Algún día me voy contigo a que me enseñes la Alhambra.
1: Por supuesto, ahí te espero.
0: Hasta prontito, un abrazo fuerte.
1: Gracias.
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0: llega de nuevo el tiempo de nuestro compañero Juan Gómez, que se dedica a traernos temas impactantes, inquietantes, o a veces testimonios de gente que ha vivido con el misterio, y ya le saludamos. Buenas noches, Juan.
1: Muy buenas noches, Miguel. Un placer, como siempre.
0: Igual te digo. Creo que nos vas a contar hoy una historia que tiene que ver con sonidos.
1: Sí, efectivamente, con sonidos, y que tiene que ver con un reto viral. No sé si te acordarás, seguro que sí, cuando estuvimos hablando del frogging, esa práctica que tenían algunas personas de colarse en ciertas casas, ¿no?
0: Sí, sí,
1: y
0: sí.
1: Que se escondían y demás. Bueno, pues este es un reto viral que está pasando relativamente desapercibido en los medios de comunicación, pero que está teniendo su repercusión, y vamos a ver en qué sentido, porque sobre todo uno de ellos es tremendamente aterrador.
0: ¿Cómo se llama?
1: Se llama el sonido iDozer, escrito I, latina, dozer, con S, y es un sonido, fíjate, que tiene que ver con esto que ya hemos hablado alguna vez, es el sonido, los sonidos binaurales, seguro que muchos lo conocen, que no deja de ser dos sonidos en diferentes frecuencias, uno que va por el canal derecho, digamos, por un altavoz derecho, y el otro por el izquierdo, y que tiene esa divergencia en cuanto a las frecuencias. Lo que dicen es que, bueno, pues que produce ciertos efectos. Lo que ocurre es que este sonido iDozer produce unos efectos mucho más tremendos, y eso es lo que ha provocado que muchas personas, sobre todo jóvenes, quieran probar qué es lo que sucede cuando se escucha.
0: Pues empezamos con ese iDozer. ¿Cuál es el origen del sonido? Quizá todas esas investigaciones que se han hecho de sonido binaural, que entras en estados especiales, etcétera.
1: Efectivamente, es un sonido que tiene que ver con esa tecnología que ya fue descubierta en el año 1839 por un físico prusiano, nada más y nada menos, un hombre llamado Heinrich Wilhelm Dove, que efectivamente hacía esos dos tonos similares a los que ahora conocemos. Esto fue desarrollándose, y en el año 2003 hubo un hombre llamado Nick Ashton que desarrolló una serie de frecuencias muy particulares que bautizó como el sonido iDozer. Este hombre, nacido en Nueva York, en Estados Unidos, ha incluso patentado este tipo de de frecuencias, si es que lo podemos denominar así, y claro, produce un efecto que le han denominado la droga digital. Fíjate hasta qué punto. Bueno, pues ese es el origen.
0: Tremendo. ¿Y para qué se supone que puede servir? ¿Es un juego?
1: Pues sí.
0: ¿Es algo más? ¿O experimento?
1: Claro. Claro, tú sabes que los sonidos pueden provocar todo tipo de reacciones, ¿no? Una simple canción, fíjate, nos puede alterar, nos puede alegrar o nos puede deprimir, ¿no? Una canción que tiene sus sonidos y demás. Bueno, pues esto lo que aparentemente activa son una serie de zonas del cerebro que producen, vamos a decir que en principio temas positivos, como puede ser, por ejemplo, una alegría, no voy a decir desbordante, pero lo vamos a comprobar. También eventos a nivel cerebral que sirvan pues para la memoria, para la expansión de la conciencia, incluso ese tipo de cuestiones, ¿no? Y que se ha nombrado en múltiples ocasiones, pero como te digo, esto es muy diferente.
0: Y esta historia, Juan, se ha puesto viral, como pasa últimamente en las redes sociales.
1: Efectivamente, se ha hecho viral, y lo que hace la gente que quiere utilizar este sonido para averiguar qué es lo que sucede es lo siguiente: se tumban en un lugar cómodo, puede ser también incluso el propio suelo, se ponen algo en la cabeza para que la luz no moleste demasiado, y se ponen unos auriculares con este sonido, y al cabo de unos instantes, que puede ser tan solo unos segundos o varios minutos, surge algo, aparece algo que genera en el cerebro una serie de sensaciones. Quizá lo vamos a escuchar, la más habitual sea un estado de euforia tremendo.
0: Espera,
1: y hay
0: eso,
1: personas.
0: La gente tiene auriculares puestos, está tumbada en el suelo, auriculares, ojos cerrados.
1: Eso es, ojos cerrados. Generalmente se ponen, pues, igual algo que se tape con la cara, que puede ser una toalla, un trapo, algo que impida un poquito que moleste la luz.

0: se ponen los auriculares, se relajan, escuchan este sonido iDozer y a los pocos minutos comienzan a tener una serie de sensaciones que le llaman eso lo de la droga digital, porque hay quien lo compara con los efectos de la marihuana. De hecho, la gente se graba, por eso lo de reto viral, para averiguar cómo es el efecto que producen sus amigos. Los amigos graban a la persona que está realizando este reto, vamos a decirlo. Y en ocasiones se produce lo que vamos a escuchar, pues un estado de euforia, de alegría, y la persona pues se pone a reír. Si no escuchamos, fíjate.
1: Parece que se lo están pasando bien, pero hay otros efectos, ¿sí?, más terroríficos, ¿verdad?
0: Efectivamente, porque a veces esa sensación de euforia no es para nada lo que hemos descubierto, lo que hemos escuchado ahora. Ojo, tenemos que hablar con personas que solo esto lo captan a través del sonido. Aquí no hay nada químico por medio, para que lo entendamos, solamente es el sonido lo que lo produce. Bueno, pero en ocasiones produce sustos tremendos. La persona parece que ve algo, nota algo, siente algo con este sonido y ocurre lo siguiente.
1: Simplemente escuchándolo, o sea, no hay nadie que le diga, sí, ahora vas a encontrar con no sé qué, un monstruo que va a salir. Simplemente el sonido.
0: Claro, es que no hay ningún tipo de sugestión, no hay ningún tipo de guía, vamos a decir, en plan hipnosis, que te puede ir diciendo tienes que hacer esto, haz lo otro, te pones el... Ni siquiera hay un narrador dentro de ese sonido, que a veces también lo sabes, hay personas, bueno, pues que graban una meditación y a través de esa grabación te van indicando qué es lo que tienes que hacer. No, aquí simplemente es el sonido. La persona está plenamente normal, plenamente consciente, no ha tomado tampoco ningún tipo de sustancia que podamos decir que, bueno, potencia este tipo de experiencias, solamente es el sonido. Y claro, en ocasiones ocurre, como decías antes, cosas que son muy terroríficas y que producen este efecto. Escucha. ¿Has escuchado ese sonido, Miguel?
1: Sí. Se lleva un buen susto el colega, ¿eh?
0: Se ha llevado un buen susto, pero es que hay cosas más terroríficas, Miguel.
1: Lo llaman algunos la puerta del infierno, ¿no? También a esta historia.
0: Sí, efectivamente, porque dicen que llega a abrir un canal en donde la persona que está escuchando este sonido consigue percibir algo que desde luego no es nada agradable y sería una visión, una alucinación, es muy probable, pero de algo que es muy similar a lo que sería el infierno. De ahí que a este sonido, el iDozer, también le llaman así, el sonido de las puertas del infierno, precisamente por lo que sucede. Y aquí tenemos un ejemplo. Una chica se pone esos auriculares, inicia ese ritual de relajamiento y cuando lleva varios minutos ve, asegura, lo que es el auténtico infierno y lo expresa de la siguiente manera.
2: I don't like those.

0: Parecía que estaba en el infierno, ¿eh?
1: Tremendo, esos gritos desgarradores, ¿no? Algo que estaría viendo o que se habría abierto a raíz de este sonido es algo que desconocemos.
0: Nos estamos volviendo locos con esto de las redes y de grabarte cosas para que te vean y te den likes, ¿o qué está pasando?
1: Sin duda alguna, este es un gran ejemplo. Seguramente que esto del sonido de Dozer pues lo conocerían cuatro personas. Fíjate que, insisto, fue lanzado alrededor del año 2003, pero ahora mismo se está volviendo viral y estamos hablando de más de 20 años después. ¿Por qué? Pues porque las redes sociales están ahí, porque uno se puede exponer y porque parece divertido eso de ver cómo los demás pues entran en estados alterados de conciencia.
0: Vale, estamos hablando de ello para informar que es un tema peligroso que nos metáis, simplemente por si os llega, para que sepáis de qué va esta historia. Y hay un caso, también parece bastante escalofriante, como fue el de Amanda Peterson.
1: Eso es, Amanda Peterson. Fíjate, esta mujer también decide hacer ese reto viral. Y lo que hace es, coloca su teléfono móvil y se graba a sí misma. Se tumba en la habitación, en este caso en el salón de su casa, completamente sola. Se pone, como decíamos, algo en la cabeza para que la luz no la molestara. Se coloca los auriculares y se tumba boca arriba. Bueno, empieza a estar a los pocos minutos en un estado extraño de trance, pero de repente ocurre algo. Y es que algo aparece en la habitación, no se llega a ver en el vídeo, que la arrastra, que la agarra por los pies, que tira de ella con muchísima fuerza. Esto la asusta tremendamente, se levanta, no hay nadie en la habitación, no hay nadie en la casa, y decide llamar a la policía, al 911. Y nosotros tenemos aquí en el espacio en blanco la llamada que, y hemos traducido, que hizo Amanda Peterson de ese suceso tan extraño.
2: 911, ¿cuál es el motivo de su emergencia?
3: No sé qué ha ocurrido. Algo ha querido cogerme.
2: ¿Está herida?
3: Mis oídos, oh Dios mío. Mis oídos están sangrando, oh Dios mío.
2: De acuerdo, tenemos ayuda en la zona que llegará pronto. Ha sido atacada. ¿Podría describirle?
3: No había nadie. Quiero decir que no he visto a nadie. Algo me ha agarrado.
2: Señora, mantenga la calma. Manténgase conmigo.
0: O sea que la gente que practica esto no solamente pueden vivir sugestiones, sino a veces puede llegar hasta este tipo de casos tan tremendos, ¿no?
1: Claro, parece, da la sensación que este sonido activa algo en el cerebro. No sé si podemos decir que llama, que abre una puerta, o simplemente sea una sugestión extraordinaria y que el cuerpo haya actuado de esta manera, dando la sensación que efectivamente algo movía a Amanda Peterson, pero el vídeo no deja lugar a dudas, Miguel.
0: Wow, creo que tenemos un pedacito de ese sonido. Digo a mis compañeros que vamos a poner solamente un retazo muy pequeñito.
1: Sí, así es.
0: ¿Es el sonido iDozer? ¿Lo ponemos?
1: Sí, lo podemos poner. A ver, está un poquito camuflado. Lo vamos a escuchar pues con una cascada o con un sonido de agua que va a suavizar un poquito la sensación. Solo es un poquito, solo es un trozo. El que la gente lo grabe y luego lo replique no va a servir, porque el sonido iDozer tiene una escala muy concreta y no sirve, así que vamos a proteger a nuestros oyentes, pero solo como ejemplo de lo que es este sonido.

0: vamos a quedarnos con el sonido de la cascadita porque era un poco tenebroso, oscuro, ¿no?
1: Así es, sonidos que alteran el estado de conciencia o que abren algún tipo de puerta. Desde luego el misterio está ahí y con las redes sociales, tú lo decías antes, esto se vuelve cada vez más peligroso, más viral y quién sabe hasta qué punto puede llegar a afectar a quien lo practica.
0: Pues atentos, con esas nuevas modas de las redes sociales no nos volvamos locos y ya sabéis lo que es este sonido. ¿Forma de contacto contigo, Juan?
1: Pues rápidamente, a través de las redes sociales, que sí, nos sirven precisamente para contactar en Facebook.
0: Tienen algunas cosas buenas las redes sociales.
1: Claro, alguna tiene que tener, ¿no? Y esta es una de ellas, el contactar con el programa a través de mi red social, en este caso Facebook, Juan Gómez Ruiz, o el email del programa, dedicado al programa, juangomez@gmail.com.
0: Como siempre, muchas gracias. Seguiremos escuchando ese terreno en blanco y este espacio en blanco aquí.
1: Ahí está, ya sabes, programas hermanos en donde el espacio en blanco es inspiración del terror en blanco.
0: Fuerte abrazo, nos vemos pronto.
1: Igualmente, fuerte abrazo.
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0: Hola, llegamos, los misterios aparecen hoy desde un castillo y queremos vuestra compañía. Algo que hacemos hoy desde Toledo, concretamente desde el castillo de San Servando, compartiendo el cuarto congreso Toledo Ciudad Mágica, con los saludos de todo el equipo. Pero me gustaría que se sintiera la fuerza de este castillo, de este lugar y de toda la gente que estáis aquí, con un aplauso. Un equipo esta noche formado en la parte técnica por Jorge Cuevas, Carlos Boveda, aquí en Toledo y en Madrid, Jorge Muñoz, Manuel Linares y Jorge González. Y dar también las gracias al director de este castillo, Carlos Rodríguez, por permitirnos estar así, aquí. Pero nos tiene que enseñar el fantasma a ver dónde aparece. Y además, Natalia Sotillos en la realización y coordinación del programa, Juan Gómez y Luis Miguel Domínguez en la redacción y en la producción esta noche, Lourdes Luchoro. Y este que os habla, Miguel Blanco, dispuestos a compartir 2 horas intensas de radio en Radio Nacional dentro del espacio en blanco. Redes sociales abiertas y dispuestas a vuestra participación.
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0: Redes se controlan, como siempre, Juan Gómez, Ramón Álvarez y Antonio Baena. Y para hoy nos acompañan muchos interesantes invitados, pero antes de daros un avance, saludar a algunos de los responsables de esta iniciativa. Primero, Luis Débora. Buenas noches, Luis.
4: Buenas noches, Miguel.
0: Qué placer volver a estar aquí contigo. Cuarto Congreso Toledo Ciudad Mágica.
4: El cuarto ya. Vamos por el cuarto congreso de esta ciudad especial. Una de las ciudades más especiales de España, más bonitas del mundo. Y una de las ciudades con más misterios y leyendas.
0: No me hagas caso a las señas que hago, ¿sabes? Sois de la sociedad, no sé qué, ¿cómo se llama?
4: Sí, voy a aprovechar este cuarto congreso que realizamos aquí en Toledo. Pues lo primero que quiero agradecer a mis compañeros de la Sociedad Española para la Conservación del Patrimonio Cultural, que sin su esfuerzo, sin su dedicación, pues han hecho posible pues que todo esto, que todas estas ponencias y todo este conocimiento que hemos compartido aquí en el castillo pues haya sido posible. Y por supuesto, también quiero agradecer al fantástico público que viene siempre al castillo a aprender, a conocer y a seguir preguntándonos cosas y conocer de todas estas temáticas que tanto nos gustan, como es el misterio, la literatura, la ciencia.
0: Luis, ¿por qué? ¿Por qué el castillo?
4: ¿Por qué el castillo?
0: ¿Por qué en este castillo? Espera. Carmen Teresa Olmedo, buenas noches. Viceconsejera de Cultura, Deportes y ¿qué más? ¿Y turismo?
5: Juventud.
0: ¿Cómo estás?
5: Buenas noches, encantada de estar aquí con vosotros. He podido disfrutar esta tarde un ratito de este congreso y ahora encantada de poder compartir contigo este espacio en blanco.
0: ¿Cómo me alegra? ¿Vienes de dónde? ¿De qué parte? Porque eres aquí de la región, pero no vienes...
5: Yo soy de la región, yo soy de un pueblo de Ciudad Real que se llama Campo de Criptana, que supongo que conoceréis por sus magníficos molinos y porque allí nació Sara Montiel.
0: ¿La cultura es importante?
5: La cultura es una de las partes más importantes que tiene el ser humano. Es una manera de formarse, aparte de lo que es la educación pura y dura, pero creo que mucha parte de nuestra construcción como individuo tiene que ver con lo que aprendemos, lo que leemos, lo que vemos en el cine, lo que nos dicen las obras de teatro que vamos a ver. Creo que todo forma parte también de nuestra construcción como individuo.
0: Los políticos, políticas, ¿se dice políticas también? Porque ya yo con estos líos.
5: No,
0: ¿se
5: puede decir yo me considero gestora, pero bueno, pero también me dedico a la política.
0: ¿Las gestoras como tú dais importancia a la cultura?
5: Bueno, yo soy viceconsejera de cultura, lógicamente que le doy la importancia que creo que se merece y que la peleo día a día en todos los ámbitos, trabajando con los colectivos, trabajando con otras instituciones y sobre todo pidiendo cada vez más presupuesto y más posibilidades de trabajar.
0: ¿Y te gusta esto del misterio?
5: Me gusta. Hay historias que te llenan de dudas y que a veces tú tienes unas creencias muy, muy estables y que escuchas historias y dices, bueno, es que esto a mí me lo contaba mi abuela, que le pareció pasar algo parecido. Y algunas de las historias que he escuchado a través de vuestro podcast, bueno, a mí me resultan familiares porque alguien me las ha contado.
0: ¿No te ha pasado nada raro en tu vida? ¿No has visto un ovni, no un aparecido? Porque en esos pueblos de por ahí de Castilla-La Mancha también, uh-huh, aparte de haber nacido quien ha nacido en tu pueblo, ¿no tenéis curanderos o curanderas o de esa gente?
5: Sí, lógicamente, en mi pueblo hay unas tradiciones maravillosas que yo creo que existen, por lo menos en la zona de La Mancha. El mal de ojo es algo que a mí me llama muchísimo la atención y mi madrina era la que rezaba la oración que quitaba el mal de ojo. Sí, y mi hermano pues padecía mucho de mal de ojo y mi madrina, ella notaba, decía que notaba cuando a mi hermano tenía ese malestar y sin necesidad de llamarla, ella rezaba la oración, llamaba a casa y decía, Juan de la Cruz ha estado enfermo, le he rezado la oración, mirad cómo está.
0: ¿Y se le quitaba?
5: Y se le quitaba.
0: ¿Y entre vosotros los políticos no os echáis mal de ojo o os puñaladas?
5: Yo creo que no. No nos echamos mal de ojo.
0: No sé si sabes que aquí hay gente que echa las cartas, tarot y demás historias. La cantidad de políticos que van a consultar sin que lo sepan los demás. Uh-huh. Te podía dar una lista súper larga de algunos que me han contado, sí. ¿No? ¿Lo sabías?
5: No lo sabía, pero tampoco me extraña, tal como está el mundo. A veces es mucho más creíble lo que te puedan contar en un tarot, a ver por dónde puede acabar esto.
0: ¿No te ha pasado nunca nada entonces?
5: A mí personalmente no, ni siquiera el mal de ojo, pero sí lo he vivido cerca, es algo que a mí me llama la atención.
0: Vuelves a tu pueblo esta noche, ¿no?
5: Sí.
0: Cuidadito por la carretera, mira al cielo, ya verás. No te va a pasar nada malo, ¿eh?
5: Pero
0: que mires al cielo a ver si aparece alguno de esos ovnis.
5: Un cielo maravilloso que tenemos en Castilla.
0: Sí, señor. Luis, dime, forma de contacto y nos vamos y empezamos el programa.
4: Pues nada, en la sociedad, en la página web que tenemos, sociedadpatrimoniocultural.com, seguimos haciendo actividades, seguimos apostando por la cultura, por el conocimiento y seguimos apostando, por supuesto, por ciudades patrimonio de la humanidad como es Toledo.
0: Yo te doy las gracias por el esfuerzo que has hecho y a ti también por haber venido, una gestora política que viene a ver un programa. Gracias, os pido un aplauso para los dos.
5: Muchísimas gracias. Muchas gracias.
0: Y para hoy, esto es lo que os hemos preparado.
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0: Hoy estamos aquí en este castillo en Toledo, pero se me ha olvidado deciros que hay muchas salidas previstas este año del Espacio en Blanco. Hay una muy especial para el día 17 de octubre. Vamos a estar en Cantabria, desde un casino, también con un montón de sorpresas y estáis todos invitados. Y no podía faltar en estas salidas que hacemos a la persona que más sabe de historia, que mejor la cuenta. Es una especie de talismán para nosotros, el Jesús Callejo, para el que os pido ya un aplauso. Buenas noches, Jesús.
7: Buenas noches, Miguel. Muchas gracias por llamarme hombre talismán.
0: Lo eres, pero casi siempre, fíjate que hacemos salidas y casi todas ellas estamos juntos, gracias a Dios y afortunadamente.
7: Sí, sí, sí.
0: ¿Cuántos años llevas en el ministerio también? Este señor era abogado, ¿trabajabas en dónde?
7: En el Ministerio de Trabajo, era letrado de la Subdirección General de Recursos.
0: Oh,
7: de ministerio me llevaba al misterio.
0: ¿Y cuántos años llevas?
7: Pues aproximadamente 30, 33 años, vamos a poner la edad de Jesús.
0: Wow. ¿Cuántos libros tienes?
7: Pues casi 30.
0: Faltan 3 para
7: 29
0: cumplir.
7: 29 van ahí.
0: Y haces un programa que se llama La Escóbula de la Brújula, entre otras muchas más cosas, ¿no?
7: Sí, también sabes que tengo la sección del Cronovisor en Historia, el programa que dirige Nacho Ares, y también colaboro en un programa de ciencia y tecnología que es MindFacts, se llama, con lo cual pues ahí aporto también mi granito de arena en cuanto a la parte histórica, y luego pues otras personas aportan la parte científica, pero todo está relacionado, sabes que para conocer un poco el presente tenemos que conocer el pasado. Así que bueno, que estoy metido en todos los tinglados, tengo que aprender a decir que no, pero todo, cada vez que digo que sí, nunca me arrepiento porque lo disfruto y me gusta compartir lo que yo sé.
0: Qué bien. Eres uno de esos hombres como antiguamente, que no solamente está enfocado, absolutamente enfocado en una sola cosa, sino que es amplio. Yo alucino con él, primero por los libros que escribe, pero le preguntas de cualquier cosa que querés de la historia y sabes más que la gente que inventó la historia
7: o que escribió
0: la historia. No sé si digo.
7: No, ya quisiera yo. Esto, como decía Descartes, digo, daría todo lo que sé por la mitad de lo que ignoro. O sea, no sé tanto. Lo que pasa es que es verdad que desde muy joven he tenido la idea, la preocupación y a veces la obsesión de tener un enfoque global de la historia. Es decir, luego es verdad que nos interesan más unos temas que otros, pero no quería perder un poco la perspectiva de lo que es distintas ramas del conocimiento, que puede ser la historia, la arqueología, la antropología, la astronomía, por supuesto las leyendas, las tradiciones, porque me di cuenta que al final casi todo está interconectado. Entonces tú puedes ser un experto pues en genética, pero si desconoces determinados aspectos de la evolución del ser humano, pues a lo mejor te estás perdiendo una parte de ese conocimiento que posiblemente complemente las cosas que no se sabe, porque no todo el mundo lo puede saber todo. Entonces, cuando tienes esa visión holística, que yo creo que es importante tenerla, también es verdad que genera más dificultad, porque tienes que navegar por distintos mares. Pero sí que te da una visión un poco de que muchas de las cosas que están pasando ahora no son nada nuevas, sino que en definitiva se están repitiendo una serie de patrones, y el tener esos conocimientos pues también te sirve que allí donde no llega la historia, sí llega la leyenda. Entonces las leyendas no hay que denostarlas, no hay que denigrarlas, sino que sencillamente son pequeños eslabones que rellenan esas lagunas donde no está la historia. Entonces si juntas un poco la historia convencional con la historia heterodoxa, con las leyendas, con las tradiciones y sobre todo con un concepto holístico del mundo, pues entonces empiezas a entender algo de por qué está pasando lo que nos está pasando.
0: Hace tiempo estuvimos en Córdoba y otro oyente del programa tuvo una idea que deberíamos de llevar a la práctica. Imaginaros, hacer una escóbula de la brújula, lo he dicho antes,
7: sí,
0: junto con con un espacio en blanco. Yo creo que sería la primera vez en la historia que dos programas que teóricamente deberían ser opuestos, peleándose por la audiencia, etcétera, se juntaran con todo el equipazo que tú tienes, el nuestro más pequeñito, pero para hacer un programa conjunto, ¿eh?
7: Sería ideal y lo vamos a hacer, porque ya sabes que antes de que algo se materialice tienes que tenerlo en el pensamiento, ¿no? Entonces, a partir de ahí, ya sabes que la energía se cae al pensamiento, entonces es un principio básico del mundo esotérico. Entonces, a partir de ahí hay que poner ya las premisas para que esto se materialice, y se va a materializar. Y de hecho, nunca Espacio en Blanco y la Escuela de la Brújula ha sido competencia, sino que más bien es esa cooperación necesaria, porque todos miramos y navegamos en la misma dirección. Todos estamos aportando esos conocimientos y además nos nutrimos con los mejores invitados que pensamos que debemos tener, aparte del equipo colaborador. Entonces, yo no entiendo muchas veces cómo determinados programas, ya sean podcast o sean programas de televisión, compiten, cuando nunca hay que competir, sino compartir, que yo creo que es el verbo adecuado.
0: Sí, señor. ¿Fui el primero que te hizo una entrevista, como a Carlos Canales, que siempre lo cuenta, o ya habías hecho entrevista?
7: Antes que tú, siento decirte que fue Antonio José Ales.
0: Vaya.
7: Antonio José Ales.
0: Bueno, no sé.
7: Pero bueno, al final, como entrevista más sesuda, más larga y más específica, fuiste tú.
0: Vale, se ha marchado ya Carmen Teresa Olmedo, pero está Luis por ahí. Tenemos que buscar un lugar para hacer ese programón.
7: Y me han hablado de algo de convento en cierto sitio de Castilla-La Mancha.
0: Tampoco sería nada.
7: Que doy una pista, que fue una de las grandes encomiendas de la Orden de Santiago. Ahí lo dejo.
0: Pues igual nos vamos hasta ahí. Está por ahí, sí. ¿Lo vamos a hacer? Dice que sí. Vale, hay una primera introducción y nos metemos a dar valor a la gente que tenemos en nuestro país desconocidos. Ahí vamos.
6: Existen personajes que merecen ser recordados y salir del olvido. Os damos, extraídos de la televisión de Castilla y León, algunos datos preliminares junto a Alfonso Blanco, Ernesto Escapa y Juan Francisco Blanco.
8: Hijo de un librero salmantino, nació en la capital del Tormes en 1694. Se describió a sí mismo como persona desenvuelta, sociable y accesible.
9: Ya desde pequeño tuvo muchos problemas en la escuela, por hoy diríamos lo trasto que era. Hurtaba comida a la despensa, hurtaba a los amigos, era pendenciero, peleador, guerrero. Lo que gorroneó, como se decía entonces en Salamanca, lo siguió aplicando en Portugal con su guitarra y su pandereta.
8: A juzgar por su azarosa vida, Torres Villarroel es, sin lugar a dudas, un personaje polifacético.
10: Pelea en todos los frentes, tiene una vida muy agitada, que finalmente culmina como catedrático de matemáticas de la Universidad de Salamanca y administrador de la Casa de Alba en una posición ya más pacífica. Pero a lo largo de su vida hizo absolutamente de todo.
11: Ejerció prácticamente todas las profesiones, fue actor, fue dramaturgo, fue clérigo, fue torero, vendedor ambulante, bordador, adivino.
6: Qué poco conocemos su figura. Y creemos que es un buen momento para descubrir datos sobre estos genios españoles apartados de la historia. Para ello, nos ayudan nuestros invitados.
0: En este caso, Jesús Callejo. ¿Quién era este personaje? Diego Torres Villarroel, que hemos dado unos cuantos datos. Pendenciero, gorroneaba, era ladrón, guerrero. ¿Quién era este personaje?
7: Era un pícaro, en definitiva, pero un pícaro que se hizo a sí mismo y luego se fue transformando y mejoró. Es Diego de Torres Villarroel, efectivamente un salmantino de pro, nació allí en la capital, además con muchas vinculaciones también con Toledo, porque está la famosa cueva de Salamanca, esa cueva de nigromancia, donde supuestamente el diablo impartía clases a 7 alumnos, con la condición de que uno se debía quedar allí de prenda, ¿no? y entonces está muy relacionado con Enrique de Villena, también otro personaje toledano, y evidentemente esa cueva de Salamanca, esos estudios nigrománticos también están muy relacionados con la cueva de Toledo, esa cueva que fundó de una forma mítica Hércules y donde también se impartían ese tipo de conocimientos, donde tanto los alquimistas como los astrólogos, como cualquiera que intentara buscar ese otro conocimiento prohibido, tendría que venir. Así que Toledo y Salamanca
0: tienen... Hagamos un pequeño paréntesis. ¿Por qué en Toledo se estudiaban toda esa serie de cosas? Que incluso hasta el diablo o el demonio, no sé cómo llamarle, daba clases. ¿Por qué? Porque se había juntado aquí en ese tiempo toda esa cultura de los diferentes lugares,
7: sí, que llegaban. Claro, ten en cuenta que antes de que la capital estuviera en Madrid, que ya fue una decisión de Felipe II, Toledo, además de haber sido la capital del reino godo, también era una capital itinerante, no solo estaba en Toledo, estaba en distintas partes de España, también estuvo en Granada, también estuvo en Sevilla, pero bueno, en Toledo, por condiciones geoestratégicas, reunía muchos puntos, ¿no? También está prácticamente en el centro de la península, por la ubicación del Tajo, por una montaña, porque todas las tradiciones, además, es una de las ubicaciones míticas de Hércules. Hércules, si seguimos un poco el itinerario, allí donde ha estado Hércules, incluido Sevilla, incluido, por ejemplo, La Coruña, son lugares míticos, lugares donde tiene que ver con alguno de los trabajos de Hércules o tiene que ver con algún acontecimiento mágico que luego la tradición lo sella como lugar de referencia, lugar de peregrinación para aprender lo que normalmente no aprenderías en otra academia. Entonces, claro, Toledo, desde ya época visigoda, cuando se convierte en ese reino y además casi en capital espiritual, que luego lo afianza Carlos V, Carlos I de España, es un lugar de referencia donde toda persona que quería conocer ese otro tipo de enseñanzas ocultas, porque aquí siempre se ha hablado, ¿no?, de la convivencia de las tres culturas. Uh-huh. La convivencia, ojo, que luego...
0: ¿Se llevaban bien o era un... había leña?
7: Había una especie de... Bueno, pues eso, de no vamos a tocarnos mucho las narices, pero evidentemente no había una convivencia, una mistura, por decirlo así. O sea, los matrimonios no estaban bien vistos y prácticamente estaban prohibidos, un cristiano con un judío con una musulmana. Pero sí se toleraban, a veces pagando un diezmo, pagando un impuesto determinado. Pero es cierto que Toledo conjuga los tres saberes principales de las tres religiones del libro. Y eso, claro, el conocimiento donde estaba acumulado, tanto en la Edad Media como luego ya en el Renacimiento. Aquí se acumulaba, que era el conocimiento que atesoraban las mezquitas, que atesoraban las catedrales, por supuesto la catedral primada, la primera catedral de España, está en Toledo. Entonces, el que quería conocer algo de ese otro mundo tenía que venir a Toledo. Por eso, por ejemplo, aquí está, entre otros personajes, está ni más ni menos que Silvestre II. Silvestre II es el papa del año 1000, es el papa mago, es el que viene aquí antes de que fuera papa, intentando buscar estos conocimientos. A él se le atribuye, por ejemplo, una cabeza parlante. Él también va a Córdoba. Él va a los lugares donde él tiene que aprender una serie de conocimientos que luego le genera tan mala fama que piensa que ha hecho un pacto con el diablo. Bueno, un pacto con el diablo que le dio buenos beneficios porque se convierte en papa. El papa del año 1000, que es el que oficia esa misa el 31 de diciembre del 999, pensando que con eso se terminaba el mundo. No se terminó, pero estuvo en Toledo. Y en Toledo es donde pasa pues Juanelo Turriano, en fin, uno de los grandes inventores, entre ellos, por ejemplo, el del hombre de palo, es donde pasa el Greco y donde pasa cualquiera que quisiera buscarse la vida y hacerse un hombre o una mujer, ¿no? Y por eso hay tantos personajes emblemáticos, tanto en la literatura como en la mística, no por casualidad, por aquí también estuvo San Juan de la Cruz, por aquí también estuvo Santa Teresa de Jesús. Así que Toledo lo aglutina todo, pero no solo el Toledo visible, sino también el Toledo subterráneo, también el Toledo de las cuevas. Por eso aquí ha habido tantos alquimistas, por eso aquí se ha buscado la piedra filosofal, la gran obra, por eso aquí se pensaba que era el lugar donde la conexión entre lo celeste y lo terrestre estaba imbricado, estaba en la armonía. Entonces, eso poco a poco va disminuyendo cuando la capitalidad va pasando a Madrid. Entonces, queda aquí ya relegado como un pequeño reducto de personas que ya no están buscando el favor de la corte. Lo que están buscando ya son esos conocimientos que no vas a encontrar en ninguna otra parte del mundo.
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0: Y con Jesús Callejo en esta parte del programa. Volvamos a Diego Torres Villarroel, pendenciero, golfo, que de repente un pícaro que
7: tuvo un poco de todo. Es verdad que tuvo una vida complicada. De hecho, cuando era jovencillo, pues claro, era pues el más revoltoso, el que más picardías hacía en las clases y en la casa. De hecho, le llamaba Piel del Diablo. Imagínate, Piel del Diablo era porque era una persona que siempre se estaba metiendo en follones, y no solo él, sino todos los que estaban alrededor. Bueno, todo eso lo que le hace es avivar el ingenio. Ya sabes que el hambre aviva el ingenio, entonces él poco a poco se tuvo que buscar la vida. Era una persona lista, con una mente despierta. Se va a Portugal, y Portugal es donde prácticamente hace este tipo de oficios que hemos comentado. Allí es torero, allí hace sus curaciones, porque se considera también que es un curandero, de poca monta, pero curandero. Es guitarrista, es bailarín, hace lo que sea menester con total de buscarse la vida, ¿no? Pero luego, como es una persona muy avispada, va aprendiendo una serie de oficios y se da cuenta de que hay cosas que le va a dar más dinero que otras. Y una de las que le da dinero, ¿sabes cuál es?
0: No.
7: La astrología. Y decía, ¿sí? Sí, porque él conocía muy bien, en fin, los aspectos astrológicos, lo que se llamaba la astrología natural en aquella época, que no es la astrología que nosotros conocemos actualmente. Tenía mucho que ver con la climatología, con los acontecimientos históricos, él sabía mucho de historia, y con todo eso vaticinaba algo. Entonces, bueno, tuvo la carambola, vamos a llamarlo así, de que vaticina tres acontecimientos que luego se producen, que se convierten así. Él se hace llamar el gran piscator de Salamanca, porque dice, yo soy aquí el que más sabe de todo esto. Y él hace un almanaque donde, a ver, era una, como el antecedente de la literatura popular. No solo hablaba de aspectos astrológicos que podían afectar a acontecimientos históricos, sino también, pues había chascarrillos, cuentecitos, en fin, leyendas, había un poco de todo. O sea, con lo cual ya estamos hablando de un pionero de esa literatura popular que ya él hacía gala, ¿no? Digo, de Torres Villarroel. Bueno, pues los tres acontecimientos que él vaticina y acierta, uno de ellos es la muerte de Luis I. Era la época de Felipe V, sabes que Felipe V, el primer Borbón, es el que crea esa dinastía aquí en España, pero Felipe V reina, empieza bien y al final acaba pues como acaba, creyéndose una rana, ¿no? Entonces acabó totalmente desquiciado y él abdica en su hijo, que por entonces nada, tenía 17 años, que era Luis I. Bueno, pues una de esos aspectos astrológicos, esos vaticinios de Diego de Torres Villarroel, dice que en el verano, en la zona real, es decir, todo el mundo pensaba en el rey, que iba a ocurrir una desgracia, además precedida de unas fiebres súbitas. Bueno, él muere de viruela, el rey, y muere un 31 de agosto del año el que él había vaticinado, que era ni más ni menos, pues eso, que 1724. ¿Qué ocurre? Que la gente intuyó, dice, ¿cómo puede ser que este rey, que solo reinó 229 días, nada, prácticamente medio año, cómo puede ser que este hombre lo supiera? Eso le dio una fama tremenda y vaticinó más cosas, por ejemplo, el motín de Esquilache en 1766. También vaticinó que iba a ocurrir algo y efectivamente ocurrió lo que ocurrió, una revuelta social. Sabes que Esquilache lo que prohibió fue llevar capas largas y sombreros de ala ancha, los chambergos, para evitar que los facinerosos pues llevaran armas ocultas. Bueno, pues eso también lo vaticinó. Y ya por último, lo que vaticinó en una famosa décima, que tiene mucho que ver Antonio Lázaro, que es con una de las personas también más sabias y más importantes de este Toledo culto, pues vaticinó, ni más ni menos, que la Revolución Francesa, 35 años antes que esto iba a ocurrir en 1790, como efectivamente ocurrió. Bueno, pues todo eso le dio una fama tremenda.
0: Luego me has dicho que tenía otra serie de peculiaridades muy interesantes.
7: Sí, bueno, sería para hacer una serie, fíjate, si no fuera español ya se hubiera hecho una serie,
0: pena,
7: una película.
0: Qué pena que, primero, yo no tenía mucha idea de este personaje, seguramente desconocido para muchos de nuestros oyentes, ¿no? Pero hay personajes tan increíbles como otro que vamos a descubrir hoy, al menos me lo descubren a mí, ¿no?
7: Sí.
0: Que si estuvieran en otros lugares, eso, haber hecho una
7: serie. No, lo haría, ya lo estamos viendo, porque prácticamente tocó todos los palillos, en fin, se metió en todos los fregados, en todos los berenjenales, y salió más o menos bien, ¿no? Porque llegó a vivir hasta 77 años, lo cual ya era bastante longevo para aquella época. Pero bueno, por resumir, solo te cuento dos pequeñas anécdotas, además de esto, ¿no? Del gran piscator de Salamanca y de la cantidad de obras que le escribió. Lo bueno, fíjate, además es una obra que yo recomiendo, porque si queréis leer una buena obra del siglo XVIII, que no tenemos tantos escritores en el siglo XVIII, en fin, tenemos a Moratín, en fin, tenemos al padre Isla, tenemos al padre Fijo, pero si queremos leer una buena obra, leer la autobiografía. Una autobiografía que se titulaba algo así como Vida, Crianza, Ascendencia y Aventuras de Diego de Torres Villarroel, donde cuenta todo este tipo de cosas, pero de una forma muy irónica, como muy sarcástica, con mucho sentido del humor, porque en el fondo él se reía de la vida, de la muerte, se reía de lo divino y de lo humano. Le daba exactamente igual todo, porque él era consciente de que había que vivir lo que hubiera que vivir. Bueno, pues te cuento solo dos peculiaridades de las muchas que se podrían decir, porque daría, evidentemente, ya digo, para una serie televisiva. Por ejemplo, él fue el primer ufólogo que hemos tenido.
0: ¿Ufólogo?
7: Ufólogo. Él sabe, además se ha dicho un poco también antes en en la audición que él fue catedrático de matemáticas de la Universidad de Salamanca. No llegaba cualquiera a ser matemático, catedrático de matemáticas. O sea, tenías que tener unos conocimientos tremendos, pero por entonces las matemáticas estaban muy relacionadas con la astrología y, por supuesto, con la astronomía. Él conocía perfectamente los fenómenos celestes. Él sabía perfectamente lo que eran los planetas, lo que eran los satélites, lo que eran los... cualquier meteoro que circundara el espacio y, por supuesto, pues todos los cometas o asteroides. Los conocía perfectamente. Bueno, pues aún así, él tiene publicado una serie de opúsculos, que no son libros como tal, sino más bien opúsculos, donde habla de ciertos avistamientos que él ve junto con otros testigos en el cielo y que no tiene ningún tipo de explicación, ¿vale? El primero, fíjate, en 1726, donde él habla de tres columnas de fuego y con unas luces, una especie de llamaradas que circundaban esas columnas de fuego, pero columnas de fuego que no estaban depositadas en la tierra, sino que era como que se movían, cambiaba de color. Él le llamaba la atención porque no conocía ningún fenómeno meteorológico, atmosférico o astronómico que tuviera esas características. Bueno, pues él lo describe y además dice a qué hora ocurre. Pero es que unos años después, en 1730, vuelve a hablar de un globo de fuego que circunda también el hemisferio de Salamanca, que es donde él lo ve, que está durante 3 o 4 horas y, por lo tanto, no podría ser algo tan estático que pudiera ser explicado por un profesor o, en este caso, por un catedrático, ni más ni menos que de matemáticas. Sabía distinguir. Y, por último, 6 años después, vuelve a describir otro meteoro. Él lo llama fantasmón aéreo, ¿sabes? Bueno, incluso el anterior, el que te acabo de comentar, esta especie de globo de oro, de globo de fuego, dice que tiene el tamaño del mejor palacio de la Casa Real. O sea, fíjate el tamaño que debía tener aquello. Lo cuenta en el opúsculo. Y luego el último, el fantasmón aéreo, que ocurre durante una tormenta. Qué curioso, porque la mayoría de este tipo de fenómenos parapsicológicos que tienen que ver un poco con el mundo de lo paranormal es como que esas puertas dimensionales se abren en tormentas. Bueno, también dice que una tormenta súbita, que nadie se la esperaba, aparece lo que él llama un fantasmón aéreo, que era unas luces con un comportamiento inteligente, a lo que no sabe dar una explicación y lo cuenta. No me digas tú que ese no es nuestro primer ufólogo y además visual, testigo de primera mano de aquello que él vio.
0: ¿Alguna otra lindeza más que hiciera este colega?
7: Te cuento otra más de las muchas que podríamos contar, pero sé que tienes otros invitados. Fue un cazador de duendes y de fantasmas.
0: ¿También?
7: Sí. Y te lo cuento de una forma muy rápida. Él estaba... Era la época donde todavía no era demasiado conocido, en 1724. Por lo tanto, él tendría, pues eso, casi cerca de 30 años. Y él camina por la calle de Atocha, en ese que se le acerca...
0: ¿Madrid?
7: En Madrid, en la calle de Atocha de Madrid. Ahí se le acerca Julián Casquero, que por entonces era como el criado de la Condesa de los Arcos, una de las grandes de España, que tenía su palacete en la calle Fuencarral. Y lo que le está diciendo es que la Condesa de los Arcos no puede pegar ojo durante unas cuantas noches porque hay alguien extraño, una especie de fantasma o de duende, que está impidiendo con sus ruidos estruendosos que tanto ella como todo el servicio pueda dormir. Él no se cree nada de esto, él lo especifica: yo no creo ni en triagos, ni en duendes, ni en fantasmas, ni en nada parecido. Así que voy allí, como un Juan sin miedo, voy a demostrar que alguien está provocando estos ruidos. Efectivamente, él va allí y lo cuenta, además, con pelos y señales, y lo primero que hace para intentar, disuadir al posible bromista que pudiera estar haciendo aquello, que podría ser un criado, todas las camas de los criados, que eran 20 ni más ni menos, así vivían antes las condesas, las coloca todas en el salón principal para que todo el mundo durmiera allí, es decir, que las habitaciones quedaran libres para él poder inspeccionar. Y efectivamente, él a partir de la una va inspeccionando, y a la una es cuando empiezan a producirse unos ruidos estruendosos donde se caen grandes cuadros de sus argollas sin que caiga la argolla, sin que caiga la alcayata, donde los hachones con los que él se ilumina se apagan de una forma súbita. Él va provisto también de un espadón, por si acaso encuentra a alguien visible. Y eso ocurre durante 11 noches seguidas. Y durante 11 noches seguidas, a pesar de los ruidos, de los estruendos, de las puertas que se cierran y se abren, estando cerradas con llave, a pesar de todos los fenómenos, incluso los olores extraños que se producen allí, no encuentra a nadie visible, de carne y hueso, que sea el culpable de aquello. Por lo tanto, recomienda a la Condesa de Arcos, dice: mira, yo no creía en duendes, no creía en fantasmas, pero evidentemente esto no lo he hecho Manu humana. Esto no lo ha hecho nadie que tenga corporeidad. Por lo tanto, le recomiendo, señora condesa, que cambie de casa. Y efectivamente, se marchó de la casa.
0: Como siempre, Jesús, un placer estar contigo, escuchando esas historias que yo no sé cómo has aprendido tanto. de todas ellas. ¿Forma de contacto? Porque tenemos más invitados ahí esperando.
7: Pues ya sabes, por la escobla de la brújula ahí meteréis todas las semanas y luego en mi página web, jesuscallejo.com, donde bueno, voy contando todas mis peripecias y mis aventurillas.
0: Te vas a Madrid ahora, ¿no?
7: Me voy a Madrid, sí.
0: Vale, que sigas disfrutando. Nos vemos en la próxima. Hay muchas aventuras para compartir. Os pido un aplauso para él. Hace un poco de calor, ¿no? ¿Tienes calor? Gracias.

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1: Un nuevo invitado llega a nuestro programa. Él dice que es estudiante y encima profesor de cábala, licenciado en física, profesor. ¿Ha sido profesor de matemáticas?
2: Sí, pero enseñanza media,
1: Tiene una pinta de profeta, ¿verdad? Se llama Eduardo Madirolas, por el que pido un aplauso para él.
2: Gracias.
1: Gracias por estar con nosotros. Tenemos un poquito de calor aquí en el castillo. A ver si nos ponen un poquito, si se puede. Déjame que... quiero que escuches una introducción. ¿Escuchas bien?
2: Sí, sí.
1: Vale, escucha una introducción porque quiero hablar de un tema. Has estado nombrándolo esta mañana, me parece, en tu charla aquí en el castillo, pero que está muy de moda. Escucha un momento.
3: Ahora que se ha puesto tanto de moda el asunto de la inteligencia artificial, quizás estemos olvidando otro tipo de inteligencias. Por ejemplo, la humana, y quizás otra, la inteligencia espiritual. Francesc Torralba, catedrático de ética de la Universidad Ramon Llull.
4: ¿Qué es eso de la inteligencia espiritual? ¿Qué es esa modalidad de inteligencia que está en todo ser humano, más o menos desarrollada? ¿Por qué es un tipo de modalidad que deberíamos desarrollar no solo en nuestra vida cotidiana, sino también en nuestra vida profesional? ¿Y cuáles son los beneficios, los frutos que se derivan del cultivo, del trabajo de esa modalidad de inteligencia que está en todo ser humano y que no siempre somos capaces de entrever, de identificar, de desarrollar para tener un crecimiento en plenitud, de tal modo que todas esas formas de inteligencia adquieran su pleno y total desarrollo? Primero, lo que voy a tratar de precisar es de qué hablamos cuando hablamos de inteligencia.
3: Pocas veces hemos oído hablar de ese tipo de inteligencia. Nos ayudarán nuestros invitados a comprenderla algo más.
1: Eduardo, estamos perdiendo inteligencia. Cada día nos estamos volviendo más... no quiero decir palabras.
2: Sí, más o menos, sí.
1: ¿Sí?
2: Sí, es cierto, sí. Creo que sí, que estamos perdiendo...
1: Capacidad,
2: sí, inteligencia. Es verdad que con la educación, digamos, en masa, como hay, obligatoria, pues como que está mucho más extendido el nivel de educación, pero sí que ha perdido profundidad, seguramente.
1: ¿Qué decían tus alumnos cuando te veían con esa barba y esos pelos?
2: Pues me llamaban Gandalf.
1: Entonces... ¿A Gandalf? Bueno, eso no es un insulto, ¿no?
2: No, en absoluto.
1: Te falta. Si llevas una túnica, das el pego, ¿eh?
2: Bueno, en realidad me regalaron, cuando me jubilé, en el último, me subieron arriba en el salón de actos y me regalaron incluso un bastón.
1: Wow.
2: Sí, una, la vara de Gandalf. Y tuve que hacer allí mi numerito y decir eso de "You shall not pass".
1: Vale, pongámonos serios. Está muy de moda el tema de la inteligencia artificial, nos va a cambiar la vida a todos, pero como decía Francesc Torralba, catedrático de ética de la Universidad Ramon Llull, hay otro tipo de inteligencia que quizá hayamos olvidado. ¿Qué es eso de la inteligencia espiritual? ¿La llevamos de serie por dentro y no la estamos utilizando?
2: Yo creo que sí que es verdad que la llevamos, como bien ha dicho el catedrático antes, es algo que todo ser humano tiene. Yo creo que forma parte del paquete instintivo del ser humano. O sea, el ser humano no solamente es parte más evidentemente física, hay un instinto de conservación, hay un instinto de reproducción, pero creo que también hay un instinto de trascendencia. Ese instinto de trascendencia, que quizá es la forma en general en que se manifiesta la evolución, ¿no? La fuerza evolutiva en el ser humano, un intento de trascendencia, y que es una de las manifestaciones fundamentales, está detrás de todas las manifestaciones fundamentales del ser humano, ¿no?
1: No me hagas caso, yo puedo hacer varias cosas a la vez, ¿sabes? Estoy haciendo caso, señales a los compañeros, pero siempre estoy atento a ti. Es que se ha incorporado Aldo Linares, que debe tener un poco de ese tipo de inteligencia espiritual. Buenas noches, Aldo.
5: Buenas noches.
1: Te sigo preguntando, porque quiero entrar un poco en la cábala. ¿Cómo podemos desarrollar esa inteligencia espiritual, o si viene de serie, cómo la podemos aprovechar?
2: Vamos a ver, o sea, primero que vamos a definirla un poco, ¿no? Sus características.
1: Vale.
2: ¿Qué se entiende por una persona que tiene una inteligencia espiritual desarrollada? O sea, la inteligencia espiritual se manifiesta por la búsqueda del sentido. ¿Qué? Del sentido en general de la vida, del sentido de la realidad, pero también del sentido que pueden tener para él las experiencias que va experimentando en la vida, ¿no? Experiencias positivas, experiencias negativas, cómo puede darle a ello efectivamente ese sentido. Entonces, la primera característica sería la de formularse las grandes preguntas.
1: ¿Quién soy? ¿Para qué estoy aquí? ¿De dónde
2: exactamente
1: vengo?
2: ¿Y qué es el universo? ¿Y cómo, digamos, puede existir lo finito dentro de lo infinito? Que como dentro de lo que es intuimos, y la verdad es que está de la unidad esencial de todas las cosas, existe, pues no sé, existimos como seres individuales, fragmentados, etcétera, etcétera. Todas esas preguntas es la primera característica. Y la segunda es una persona que actúa en base a valores éticos universales. Es decir, que se rige pues por valores de la compasión, humanismo, solidaridad, integridad personal, honradez, verdad. O sea, esa serie de valores los tiene, como si dijéramos, pues en más desarrollados, o sea, en el sentido de que forma para él parte fundamental de su vida. Y luego, una tercera característica que me parece fundamental es el estar en contacto, en conexión, o por lo menos buscar una conexión con algo más grande que él mismo, algo que realmente le trascienda completamente. Ahí podríamos buscar, y ahí están, por ejemplo, las distintas tradiciones espirituales, los distintos caminos espirituales, que van justamente buscando satisfacer ese instinto de trascendencia y que intentan dar respuestas a esa serie de preguntas.
1: ¿Estás nervioso? ¿Estás bien?
2: Soy nervioso.
1: Vale, te noto así un poco. No deben de quedar muchos inteligentes espirituales, ¿no?
2: Hombre, yo creo que sí.
1: ¿El planeta sí?
2: Yo creo que sí. La verdad es que ahora cuando echamos un vistazo al mundo, normalmente nos fijamos en la gran cantidad de negatividad que hay. Pero si hay negatividad es porque también hay mucha positividad, ¿eh?
1: Ah, o sea,
2: Solamente vemos ahí y hay los medios. Y los medios de comunicación también tienen gran parte.
1: Mucha culpa, ¿no?
2: Mucha culpa de ello, puesto que únicamente inciden en lo negativo y nos hacen ver cada día todo lo negativo que está ocurriendo en todos los ámbitos de la vida. Y claro, evidentemente, yo entiendo que lo positivo no es noticia. Entonces, no vende. Entonces, pues se concentran en eso. Pero eso van creando ese clima, digamos, de pesimismo que en este momento planea por todas partes. Van alimentando esa especie de miedo, que es de lo que se alimenta esa fuerza negativa. Vamos a llamarlo de esa manera, una manera quizá un poco hipostada, ¿no? La fuerza negativa en sí, pues, fundamentalmente se alimenta a base del miedo de la gente, y todos los días los medios de comunicación están buscando modos de aterrorizarnos más.
1: ¿Quieres decir que los medios de comunicación pueden estar dominados, no sé cómo llamarle, el diablo?
2: No.
1: ¿O estamos mediatizados para seguir en ese caldo de cultivo?
2: Digamos que se rigen por una lógica, nada del diablo ni nada por el estilo. Eso, digamos que forma parte un poco de la estructura del mítica, ¿no? Normalmente, en la lógica de sistemas, pongamos por caso, ¿no? Entonces los sistemas ya buscan por sí mismo un intento de autoconservación, ¿no? Entonces, la manera que pueden tener de conservarse, o sea, es muy difícil, por ejemplo, conseguir realmente cambios. O sea, todos estamos deseando que haya un gran cambio en la humanidad, un gran cambio espiritual. Es muy difícil conseguirlo.
1: Yo recuerdo que si vamos hablando de la era del acuario que venía, ya todo iba a ser súper maravilloso. Sí, claro. ¡Wow!
2: Bueno, astronómicamente la edad de Acuario entraría dentro de 200 y pico años.
1: Ah, todavía hay que esperar.
2: Sí, quiere decir que el equinoccio de primavera tocaría la primera estrella, digamos, importante de Acuario, como dentro de 200 y pico años. O sea, quiere decir que, otra cosa es que, claro, los tránsitos no son bruscos, no es que, digamos, el 25 de diciembre empezó la edad de Acuario o la edad de no sé qué, sino que se van produciendo lentamente durante años.
1: Vale, y tú eres un estudiante, dices, de la cábala y profesor a la vez. ¿Qué sistemas podemos tener en nuestro momento, en este plano, para poder desarrollar esa inteligencia espiritual? ¿La cábala es uno de ellos?
2: La cábala es uno de ellos, ciertamente. La cábala es uno de ellos, claro. Yo puedo hablar de cábala porque es a lo que me dedico fundamentalmente, ¿no? Pero claro, evidentemente hay otros. Esta mañana he compartido ponencia con un místico sufí, por ejemplo, el sufismo es otro, ¿no?
1: Sí.
2: Pero casi todas las los caminos espirituales.
1: ¿La religión? ¿El cristianismo? ¿El catolicismo? Pregunto.
2: Bueno, el cristianismo es también un camino espiritual. Lo que pasa es que le falta quizá ese mordiente esotérico, ¿no? Ese mordiente espiritual real, ¿no? De realmente, pues no sé, como que todo está sometido a la gran entropía de la historia, ¿no? Y entonces lo que fue a lo mejor inicialmente un camino vivo, iluminador, de realmente descenso del Espíritu Santo, sin embargo, pues como con el paso de los tiempos y con el desarrollo de las estructuras de poder y de las estructuras eclesiásticas, etcétera, etcétera, pues como que ha ido cosificándose, lo cual no significa nada que no haya gente que evidentemente pues alcance altos niveles espirituales siguiendo el camino cristiano como cualquier otro, como el chamánico, como el budista, como el taoísta,
1: Todos sirven.
2: Sí, todos sirven.
1: Vale, ¿tú crees que el ser humano es algo más que cuerpo, entonces?
2: Pues por supuesto, por supuesto. Primero, ¿qué es el cuerpo, no? Para mí el cuerpo en realidad no es una cosa en sí. Es, por así decir, la circunferencia más externa o más exterior de la energía.
1: Sí.
2: El cuerpo es una forma de conciencia también. Tenemos conciencia corporal, como tenemos conciencia de muchas otras cosas. Esa es la posibilidad que tenemos también de transformar lo físico. Antes aquí tenemos a una persona experta en alquimia, ¿no? Que habla de
1: Luis Silva.
2: Sí, Luis Silva, efectivamente, que habla de la transformación de metales y de materiales, pero también de la transformación interna. En Kabbalah existe lo que se llama la transformación en el cuerpo de luz, por ejemplo, como la materia que en este momento está apantallada, la luz, digamos, la luz divina, que también se manifiesta en la materia, que es también la fuerza que dirige la materia, pero la materia es materia pura, O sea, esa luz divina está en este momento, sin embargo, apantallada en nuestra conciencia. Pues hacer que la materia sea transparente a la luz, y concretamente en nuestro estado físico, en nuestro cuerpo, es como de alguna manera reganar, volver al estado edénico, que es realmente el estado natural del ser humano. El ser humano ha sido creado en el Edén.
1: ¿Para ser felices?
2: Para ser súper felices.
1: ¿Y estamos aquí jorobados?
2: Estamos jorobados por decisión propia.
1: ¿Sí?
2: ¿Sí?
1: ¿Porque nos equivocamos? O por...
2: No se trata de equivocación, se trata de evolución. O sea, en un momento determinado, el ser humano decide vaciarse de la luz. ¿Por qué? Porque ¿qué es lo que realmente define al...

0: satisfactorio, porque si solamente somos receptores, ¿cómo podemos asimilarnos a la divinidad, que es lo que pretende, darse completamente a sí mismos, si no podemos ser dadores, si no podemos dar a nuestra vez? Entonces, ¿cómo podemos dar? Vaciándonos de la luz, y entonces empezando a evolucionar desde abajo, digamos.
1: Son las 6 de la mañana.
2: Las 6 de la mañana.
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0: En la década de los 80 comienza la guerra Irán-Irak.
1: Para Saddam no faltaban razones para la guerra. En primer lugar, ambicionaba la región del Juzestán, situada en el suroeste de Irán, poblada por árabes y que producía el 85% del petróleo de Irán, uno de los más fabulosos yacimientos del mundo, tanto de crudo como de gas natural. Por si fuera poco, resultaba evidente el peligro que el régimen chií representaba para un Irak que contaba con el 60% de chiitas. Además, Jomeini y Saddam se profesaban una profunda antipatía mutua.
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0: En la década de los 80, ETA provoca una matanza terrorista en Barcelona.
1: El día después de la masacre, el dolor, la rabia, la indignación y la pregunta por qué permanecían intactos. A las 4 y 12 minutos de la tarde, explotaba un coche bomba en un parking subterráneo de los supermercados Hipercor, en la avenida de la Meridiana de Barcelona, dentro del barrio obrero de San Andrés. 15 personas civiles, entre ellas dos niños y una mujer embarazada que aún no ha podido ser identificada, encontraron la muerte, cruel y sin sentido.
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0: Son las 9 de la mañana. Las 9 de la mañana.
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0: Algunos acontecimientos de los años 90. 1991. Nos deja Freddie Mercury, líder de Queen.
1: Freddie Mercury llevaba 2 años prácticamente recluido a causa de la enfermedad. Admitió públicamente que tenía el SIDA solo un día antes de su muerte.
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1: Son las 11 horas y 30 minutos.
2: 11 y media de la mañana.
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0: 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Son las 13 horas y 30 minutos.
1: Una y media de la tarde.
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0: Son las 8 de la tarde. Las 8 de la tarde.
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0: Son las 9 de la noche. Las 9 de la noche.
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0: Son las 11 de la noche. Las 11 de la noche.
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0: Son las 12 de la noche. Las 12 de la noche.
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2: Democracia y un montón de cosas alrededor de la democracia, ¿no? O sea, hay que hablar de democracia, lo cual nos lleva a hablar de historia de la democracia, pero también a los conceptos políticos de la democracia, la filosofía de la democracia, la realidad de la democracia y el gran fraude que es la democracia, porque es un poco de todo, ¿no? Es curioso porque la democracia es un gran fraude y al mismo tiempo también es el mejor sistema político que hemos desarrollado. Y voy a decir algo bien feo, Enrique, es un sistema político que ya no existe.
3: La democracia no existe.
2: Ya no existe.
3: Ya no existe.
2: Ya no existe. O sea, la era de la democracia ya terminó. La era de la democracia, que simbólicamente comenzó en 1789 con la Revolución Francesa, se acabó. Esa era ya no existe. Ya no hay democracia.
3: O sea, ese tipo de democracia o la democracia.
2: No existe la democracia.
3: ¿Por qué?
2: ¿Qué es democracia?
3: El poder del pueblo.
2: Ajá. ¿Tú te sientes empoderado?
3: En lo absoluto.
2: ¿Sientes que eres más poderoso que el gobierno?
3: No.
2: ¿Sientes que es más poderoso que don Andrés?
3: No.
2: ¿Sientes que si don Andrés te quiere meter a la cárcel por decir opiniones contra él en tu podcast, alguien te va a defender?
3: No.
2: ¿Crees que la división de poderes de este país haría algo por ti?
3: Es como entender que la democracia no solo es votar.
2: La democracia no solo es votar, por supuesto, aunque... Y de pronto en ciertos momentos es más importante que nunca. De hecho, para mí lo menos importante y relevante de la democracia es votar. La democracia, de votar ya lo veremos, es como un... Es casi una terapia ocupacional. A ver, piensa, deja tú de México, ¿no? Piensa en Europa. Otra vez, el poder del pueblo. Gobierna el pueblo. Ahorita vamos a tratar de definir qué significa eso, porque no puede gobernar el pueblo nunca bajo ninguna circunstancia.
3: Okay.
2: Tenemos una guerra de Occidente contra Rusia que se está peleando en Ucrania. ¿Cuántos europeos crees tú que quieran meterse a las patadas con Sansón?
3: No, muy pocos.
2: O sea, ¿pon tú que vas a preguntarle a la calle, al español?
3: Sí, oye, ¿de qué es pelear con Putin?
2: Oye, ¿qué onda? ¿Tú crees que valga la pena que Europa entera entre una guerra contra Rusia? Tal vez 8 de cada 10 te van a decir que no.
3: De acuerdo.
2: Y a ver, y esos 8 de cada 10 tal vez no están de acuerdo con Putin, ni con que haya invadido Ucrania, pero no quieren esa guerra. Los líderes de Europa van a hacer esa guerra, aunque su población no la quiere. ¿Dónde estuvo la democracia? El soberano es el pueblo. Nadie en el pueblo europeo quiere la guerra en la que sus líderes se van a meter. Con otro detalle bien interesante, los líderes que van a meter al pueblo en esa guerra van a estar en un búnker, van a estar en su palacio, van a estar en su avión presidencial. Mientras ese pueblo que no quiere ir a la guerra y al que lo van a mandar, de hecho, lo van a mandar, va a estar en el frente de batalla de algún tipo. Cuando nadie quiere esa guerra, ¿onta la democracia?
3: Claro, o sea, finalmente el hecho de que el gobierno tenga control sobre ti implica que ya no tienes tu...
2: Si el gobierno puede decidir poder, cualquier cosa por ti, va de otra forma. Democracia, poder del pueblo.
3: El pueblo es una abstracción. El pueblo no existe.
2: No existe. El pueblo somos todos, ¿no?
3: Todos,
2: y el pueblo es un concepto en la cabeza de los individuos que conformamos el tal pueblo. Si el pueblo es el soberano, eso en realidad, si lo quieres llevar a la práctica, significa que yo soy el soberano. Significa que tú eres el soberano. Significa que cada persona que nos está escuchando es el soberano.
3: O sea, una persona que tiene poder sobre sí mismo.
2: Exacto.
3: Y libertad.
2: Yo, no hay mayor libertad que poder decidir todo sobre ti mismo. En el momento en que un gobierno te dice lo que tienes que hacer, o te dice en qué guerra te vas a meter, aunque tú no la declares, tú no tienes ninguna libertad. ¿Dónde está tu libertad si el gobierno declara una guerra sin que tú la quieras, pero la declara en tu nombre? Y como esto es una democracia, y de pronto hay que entender eso, todo lo que un gobierno haga en tu nombre en una democracia resulta que es tu culpa y tu responsabilidad, por lo menos tu corresponsabilidad, porque ese gobierno dice que te representa.
3: Por ejemplo,

0: ¿Crees que los países en general se han desarrollado con ese tipo de movimientos? Es decir, yo te digo que necesitas una independencia, México, y luego una revolución, y necesitas ir a pelearte por esto y por esto y por esto. O sea, ¿crees que se forman así las sociedades en relación a ese poder que tiene el gobierno sobre el pueblo? Que ese es el verdadero problema. Es decir, que la sociedad al final no la determinan los individuos de esta sociedad, sino los gobiernos. Fíjate, un ejemplo interesante. Pues estamos en medio de una guerra mundial con un montón de frentes, ¿no? Uno de esos frentes, pues es Irán-Israel. Es uno de esos frentes. Es bien interesante porque si tú preguntas hoy en Irán, pues no lo sé, pero supongo que el iraní promedio, el persa promedio, pues estará en contra del Estado de Israel, pensará que odia a los judíos o que tiene algún conflicto con ellos y que su Estado es terrible. Pero si tú pudieras viajar al pasado, a 1977, a Irán, mismo país, Irán, solo que hace 50 años, y preguntarle a los iraníes, hubieras descubierto un montón de cosas. Número uno, que Irán fue de los estados que apoyó la creación del Estado de Israel. Luego descubrirías que Irán era de los estados que pensaba que de hecho era una buena idea que hubiera un Estado de Israel, y que qué poca madre que los estados árabes no lo dejaran en paz. Y el iraní promedio pensaba que el judío era chévere y que qué mala onda que trataban mal al Estado de Israel. Y si tú les preguntas hoy, todos te van a decir muerte a Israel. ¿Qué cambió? El gobierno. ¿Cambió el gobierno? Cambiaron las ideas o las ideologías del gobierno, y el gobierno se dedicó a meterle todas sus ideas a la población. Y estoy hablando de Irán, por no hablarte de México, o de Argentina, o de Cuba, o de España, o de Francia, o de Alemania, o de Estados Unidos, o de Inglaterra, o de Botswana. Es decir, los gobiernos se dedican a infiltrar ideas en la población siempre. Ahora, y lo observo un poco con el gobierno, por ejemplo, que tenemos aquí, que tiene conceptos desde...
1: No sabía que teníamos gobierno.
0: Bueno, pero no podemos llamar como gobierno, intento de gobierno, porque generalmente vivimos un país donde no hay Estado de Derecho y muchas cosas, ¿no? Pero a lo que voy yo, como estrategia, que plantean conceptos muy sencillos, como decirte, el rico es el malo, el pobre es el bueno, entonces queremos, tú tienes que ser roto para que seas bueno. Es un poco la premisa, ¿no? Que plantea. También plantean la de que primero el pobre también, pero y corta la cabeza al rico, ¿no? Como ideas un poco marxistas, tú que tienes una maestría en marxismo, un poco como esa manipuladas, pero a lo que voy, el mensaje como tal es: simplifico una idea y te la estoy dice hasta que yo ya me metí en tu cerebro y tú pienses conmigo.
1: Básicamente es eso. Y en ese momento, ¿dónde quedó toda la democracia?
0: No, el demos decide.
1: Y el demos casualmente opina lo que yo quiero.
0: Está magrísimo.
1: Por eso me escogieron.
0: Exacto.
1: Bueno, que ese es el otro tema, ¿no? Yo represento la voluntad del pueblo. 20 años después, el pueblo no tiene voluntad, piensa en lo que yo digo. Es casi lo mismo.
0: Claro, le arrancas el...
1: Porque, a ver, te puse el ejemplo de Irán, ¿no? Piensa en México. Si tú le preguntas a cualquier mexicano, oye, ¿qué onda con Argentina? ¿Qué opinas de Argentina? ¿Qué piensas de los argentinos? A ver, va a haber de todo. Desde el arquetipo, los argentinos son muy pesados. Pero al final, no, pero ¿cómo te caen? No, súper chévere. O sea, ¿tienes una bronca con argentinos? No. ¿Tienes una bronca con las argentinas? No. ¿Y con los argentinos tenían a las mujeres? No. Ningún mexicano tiene bronca con Argentina y con los argentinos. Pero el actual presidente de México ya tomó una postura en contra del presidente de Argentina. Como ellos dos son enemigos ideológicos, empieza el tema ese de no, es que el pueblo mexicano... Tú no eres el pueblo mexicano, cabrón, tú eres una sola persona. Pero como esa sola persona es un dictador con aspiraciones comunistas y el otro güey es un libertario, entonces no nos llevamos bien, somos ideológicamente incompatibles, me las voy a ingeniar para que todo mi pueblo tenga problemas con Argentina. Si este gobierno sigue en 10 años... Vamos a odiar a los argentinos. Así como vamos a odiar a los ecuatorianos, porque de pronto, ya tenemos broncas con Ecuador. Porque tiene una bronca personal con el presidente, porque está muy mal tomar la embajada de un país, sí, y está muy mal hospedar a traficantes delincuentes en tu embajada. Las dos cosas están mal, ¿no? ¿Cómo es posible que ataquen una embajada? ¿Cómo es posible que un país soberano le dé asilo a narcotraficantes? Dices, perdón, ¿quién está peor?
0: Sí.
1: Y bueno. Todo el mundo dice, no, nunca debes tomar una embajada. Y dices, Israel bombardeó una semana antes. No fue la embajada, fue el edificio de al lado. Bueno, si nos vamos a ir a los tecnicismos y pregúntale, a ver, en Israel, de pronto todo el mundo quiere saber, todo el mundo quiere defenderse de Hamas. Todo el mundo quiere sentirse seguro en Israel, eso es obvio. Y sin embargo, La inmensa mayoría de ese pueblo no tienen una guerra de desgaste absoluto contra Hamas, pero si Netanyahu la quiere, todos se joden. ¿Dónde está la democracia? O esto de, no, bueno, hay democracia, pero estamos en estado de guerra, emergencia nacional, yo mando. ¿Dónde está la democracia?
0: No, no existe.
1: Cuando es por intereses entre los grupos de poder que no tienen nada que ver con el pueblo, porque a cada pueblo le da igual quién gane una guerra, ¿eh? O sea, cuando ves a Macron diciendo...
0: ¿Quién es Macron?
1: El presidente de Francia. Emmanuel Macron, presidente de Francia. Que de pronto, a ver, ves este drama de pues la guerra contra Ucrania está complicadísima. Ucrania ya está desgastada. Rusia está sacando lo que tenía guardado porque tenía guardado. Estados Unidos dijo, yo ya hice lo de siempre. Te armé el mitote, te entorilo a este par de idiotas y me retiro lentamente. Ay, güey, estás en guerra, no sé qué pasó.
0: Le vendo armas a todos.
1: Sí, yo le vendo, te las vendo a ti, se las vendo a Rusia. Ya tengo a todos en guerra, rombas de la madre. Y entonces Macron dice, si Ucrania no puede contra Rusia, Francia le va a tener que entrar. Y dices, güey, ¿qué tiene Francia con Rusia? ¿En qué momento chocan?
0: Claro.
1: No, nada más que hay que... Y entonces te tiene que mentir. Y entonces te dice, no, es que si Rusia gana en Ucrania, va a conquistar Europa. Y dices, aquí solo hay dos opciones. O Emmanuel Macron es retrasado mental, o piensa que los franceses son retrasados mentales. Porque es... el argumento más estúpido que he escuchado en los últimos 100 años. Bueno, no, yo solo escucho desde hace 48, pero ya sabes, ¿no? Es de un nivel, pero te habla de que un dirigente piensa que su población es idiota.
0: Sí.
1: No, peor, tal vez sabe
0: que
1: su población es idiota, porque sus dirigentes buscan que su población sea idiota. No hay democracia.
0: Y eso no es democracia. Ok, bueno, yéndonos un poco a los orígenes de la democracia, tengo entendido que esto sucede un poco en Grecia, como en la onda de que los la gente más mayor podía empezar a votar.
1: Los mayores decían.
0: los mayores decían que hayan sobrevivido a la guerra con los persas.
1: Los persas ya...
0: O sea, tengo entendido que viene como una situación como creo que mercantil, porque los burgueses o los comerciantes querían tener derechos.
1: La palabra clave, la dijiste, es mercantil o comercial, comerciante. Yo creo que hay dos tipos de democracia. Una es la que tú mencionas, que es la que siempre nos menciona, la democracia nació en Grecia. Eso es correcto e incorrecto. Es incorrecto en el sentido de que la actual democracia no tiene nada que ver con Grecia. La actual democracia nació en Francia y en Estados Unidos en el siglo XVIII. Y dicen inspirarse en la griega, porque hay que tomar un marco de referencia, un ideal, etcétera. Los griegos, de edad, suena muy bonito, que esto es griego. No lo es. Sin embargo, es cierto que la palabra democracia, el concepto de democracia, surge en esa antigua Grecia, solo que es diferente. Esa democracia griega, que además no es griega, es ateniense. De pronto es bien importante recordar a la gente, Grecia es un país que no existió nunca. Grecia es un país que nació en 1830, cuando se independiza del Imperio Otomano. 2000 años antes hubo pueblos helenos, enemigos entre sí, cada uno en su propia ciudad-estado, y algunos llegaron a hacer alianzas. Y la más destacada de esas ciudades acabó siendo Atenas, y Atenas estableció un sistema, entre comillas, democrático. La democracia de Atenas era muy simple. Vamos a entrar en guerra con Persia. El gobernante piensa que quiere entrar en guerra con Persia. El tema es que, y piensa en esa antigua Grecia, 500 antes de Cristo. ¿Qué necesitas para entrar en guerra con Persia? Pues necesitas, número uno, soldados. Solo que Atenas no tiene ejército.
0: Okay.
1: ¿Quiénes son los soldados? Pues los atenienses. Cada uno de ellos va a tener que ir a romperse la madre contra los persas. Ah, muy bien. Oye, ¿y tú les vas a dar las armas? No. Cada uno de los guerreros atenienses pone su cuerpo, su talento, sus armas, su caballo, su escudo. Aquí cada quien pone lo suyo. De hecho, nos vendría muy bien si además apoquinaras un poco de dinero, porque necesitamos contratar a algunos mercenarios, porque hay un chingo de persas. Y entonces es cuando el hombre libre griego, el comerciante, dice, a ver, antes de entrarle a esta guerra, ya que tengo que colaborar tanto,
0: pues que voy a ganar.
1: Pues pregúntame mi opinión. Entonces era, nos vemos en el ágora, se expone, miren los persas, pum, pum, pum, pum, los discursos, a votar. O sea, ¿le entramos o no le entramos a la guerra, considerando que tú pones el cuerpo, la vida, el caballo, todo, ¿no? Ah, pues hay que ver. Y entonces ponían
0: ¿botes?
1: No, pues no un bote, se está lleno con un caso, ¿no? Dorados, ¿no? Con piedras blancas y piedras negras. Uno es sí, otro es no. Y pues cada ciudadano pasa, agarra la piedra de sus hijos o no, y la deposita, y luego contamos. Oh, pues todos dijeron que sí a la guerra, hay guerra. No, la mayoría dijo que no a la guerra, no hay guerra. Y ya. Oye, y luego también hacen lo mismo para las leyes. No. Para establecer leyes, no. Oye, para decidir quién gobierna, no. Y luego además tienen un esquema maravilloso. Pero a ver, tienen algo, son mucho más abiertos que todos los demás pueblos de su época. Tienes un sistema donde hasta arriba está el arconte. El arconte es el máximo dirigente, Pericles el Grande. Luego están el arcontazgo, los otros 8 arcontes, o sea, su equipo de gobierno, sus ministros. Luego está el Consejo de los 500. Ahí está el origen simbólico de la Cámara de Diputados. 500 pelados que representan a los 10 barrios de Atenas. Padrísimo. Y aquí está en teoría la soberanía del pueblo. Aquí están todos los pueblos, todos los barrios de Atenas representados en estas 500 personas. Órale. Pero como cualquier pelado pudo llegar ahí, sí necesitamos que la gente con más años y conocimiento y experiencia pues también aporte. Entonces hacemos un Senado, ¿no? Donde están los seniles, precisamente. Perfecto. Y se supone que entre los dirigentes y los 500 y el Senado y demás, pues toman decisiones y hacemos leyes y demás. Pero hay un órgano aparte que se llama el aerópago. El aerópago está compuesto por todos los exarcontes que sigan vivos. Y es como una especie de supremo poder conservador. Haz de cuenta que a través de la democracia, a ver, tenemos esta idea, esta propuesta, esta ley, a ver, vengan los discursos, vengan las votaciones, pum, pum, pum, pum. Ganó esta postura. Y llega el aerópago y dice... No, decidieron mal, es lo otro.
0: Órale.
1: Pues es como decir, mira, como puede ser que la gente tome la decisión incorrecta, pues tiene que haber un órgano que al final diga, híjole, yo sé que la gente ya dijo que esto, pero es que esto no va a salir bien, entonces va a ser esto. Entonces uno diría, ¿por qué me preguntas? Pero por otro lado, a ver, la lógica es, si no me vas a hacer caso a lo que yo diga sí o sí, porque tú tienes más experiencia que yo, ¿para qué me preguntas? Pero por otro lado es... Güey, si la duda que tienes es sobre dónde poner un aeropuerto, ¿a qué le preguntas al campesino que tiene cuarto de primaria? O sea, es que son las dos cosas, ¿no? Entonces viene el gran mito democrático de mi opinión es tan válida como cualquiera. Siempre digo, no, tienes el mismo derecho que todos a dar tu opinión, eso sí, pero tu opinión no es tan válida como la de cualquiera. Estamos preguntando dónde poner un aeropuerto. Tú tienes cuarto de primaria. Tu opinión no es tan válida como cualquiera. Entonces, ah, sí, pinche Sosmegui, la tuya sí. Digo, no, para el aeropuerto, la mía tampoco. Porque mi doctorado es en humanidades. Yo tampoco tengo la más peregrina idea de dónde poner un aeropuerto. No me pregunten ni a mí ni al campesino. Agárrate a 10 ingenieros aeronáuticos, lo más chingón que tenga este país, y diles, denme la opinión científica, ¿dónde va el puto aeropuerto? Claro. Y ahí es donde dices, ¿y tú para qué queremos democracia?
0: Claro.
1: O sea, tiene sus, no, sus bemoles.
0: Tiene sus bemoles, lo entiendo, pero por ejemplo, ¿cómo, por ejemplo, si haces este ejercicio de que solo puede votar la gente en el área donde tenga cosas especializadas, o si tú quieres tener acceso a votar, necesitas tener, pasar este examen, uh-huh, por ejemplo, ¿eso te parecería como una opción?
1: Pues mira, el problema de lo del examen es que...
0: Bueno,
1: supongo que no va a pasar nadie. No, el problema de lo del examen es que entonces te pueden acusar de otras muchas cosas. Pues. Y sí, puedes ejercer mucha discriminación a través de eso. Porque, a ver, que alguien no tenga cierta cultura, ciertos datos...
0: Depende de la...
1: Tampoco le quita sus derechos ni nada de eso, ¿no?
0: No, yo creo que es más bien...
1: A ver... Un tema técnico, ¿no? No le puedes pedir a la gente que pase un examen. Es... tan fácil. A ver, hace unos cuantos meses tuve que ir ahí a discutir a la Suprema Corte de Justicia de la Nación, porque resulta que de pronto los legisladores de este país dicen, ah, mira, vamos a meterle mano a la ley de derechos de autor y vamos a modificar acá y vamos a quitar esto. La Suprema, bueno, los legisladores de este país primero.
0: Que ninguno de escritos libros probablemente.
1: A ese es mi punto. Ya tenemos una reforma a la ley de derechos de autor. Oye, ¿cuántos libros has escrito? ¿Cuántas canciones has compuesto? ¿Cuántos cuadros has pintado? ¿Cuántas fotos has expuesto? ¿Qué arte has hecho? ¿Qué cosa has creado? ¿Qué propiedad intelectual ha surgido de tu mente? No, puta, pues nada. ¿Por qué chingados haces una ley de derechos de autor sin preguntarnos a los que sí nos dedicamos a esto? Entonces, claro, sería absurdo decir, ah, la reforma de derechos de autor, vamos a preguntarle a toda la gente. No,
0: no.
1: Pregúntale a los artistas y a los creadores de contenido. Oye, vamos a hacer una reforma agrícola. Perfecto. Agricultores, ingenieros agrónomos, por la costeña, no sé, o sea, todos los que tengan algo que ver. ¿Qué hacemos para...? Oye, vamos a preguntarle a todo el mundo. No. Entonces lo mismo, oigan, vamos a hacer un aeropuerto. Entonces, ¿qué hacemos? Ah, mira, vamos aquí al Valle del Mezquital, donde nunca han visto un avión, a preguntarles dónde quieren el aeropuerto. Es absurdo.
0: Oye, pero entonces, ¿qué proponía la ley de indautor?
1: Ah, eso nos importa mucho a ti y a mí y a todos. En realidad, sí. Es una cosa muy simple. Imagínate que
0: existe, a ver, sabemos, ¿no? ¿Dónde transmitimos nosotros? En YouTube. Ah. Bueno, pues entonces imagínate que estás en YouTube y de pronto alguien decide que se quiere robar tu material. Mm. Y entonces alguien se mete y saca tus videos de YouTube y los pone en su propio canal. O que alguien dice, ay, me encantan los libros de Sun Tzu Negi, y esto sí que ha pasado, entonces voy a leerles el libro de Sun Tzu Negi completito en mi canal de YouTube. Así, cada programa un capítulo distinto.
1: Órale.
0: El tema es que ese contenido es mío, es mi propiedad intelectual, yo lo creé. Esas son las pepitas de sabiduría que surgieron de mi mente, no de la tuya, ¿no? Y entonces alguien dice, ah, qué fácil, tomo el libro de Sun Tzu Negi, el discurso de Sun Tzu Negi, al de la RIM, y los pongo en mi canal. Y entonces, como es la ley todavía, tú, yo, quien sea el propietario, le escribe a YouTube y le dice, oye, fulanito de tal canal, está sacando este material que es de mi propiedad.
1: Cosa que nos está pasando y que prontamente actuaremos para que ya no...
0: En ese momento, YouTube dice, ah, este material es tuyo y lo están usando sin tu permiso, así, lo bajo. Eso es como funciona hoy. Entonces aparecen unos pelados que se hacen llamar artículo 19, que son esos que dicen, no, la propiedad intelectual debería ser de todos. Y sí, pues tu hermana también debería ser de todos, pero no lo es. Y mi propiedad intelectual no es tuya.
1: Claro.
0: Yo lo hice, no lo hiciste tú. Claro. Bueno, no, pero es que la cultura es de todos. Sí, pero yo soy creador de cultura. ¿Y cómo? Y pago renta y le pongo gasolina al auto. Entonces ahora resulta que si mi vocación, mi don, mi talento en la vida es la cultura, ya vale madres, no tengo derecho a cobrar porque esto es cultura.
1: Claro.
0: Y entonces llegan estos de artículos, no, es que es censura. Digo, no es censura. A ver, si yo me encuentro tu coche y me lo llevo y tú lo pides de regreso, no es censura, es que te robé.
1: Ajá.
0: Ah, bueno, pues entonces te dicen, no, es que si tú pides que bajen el material que subí, es censura. Digo, no, estoy pidiendo que bajes el material que es mío.
1: Claro.
0: Entonces, estos cuates querían echar todo esto para atrás. Los artículos 19. No, cuando un autor tenga un problema con alguien que lo piratee, que vaya y que lo demande. Mi tema es: a mí, Juan Miguel Sun Tzu Negi, me piratean en promedio solo en YouTube 1500 veces al mes. Entonces, esta gente quiere que yo tenga 1500 juicios abiertos. ¿A qué hora me dedico a crear cultura? La otra es, güey, no me la robes y ya.
1: Ah,
0: ¿no? Entonces, y ni siquiera sé cómo llegamos a esto, pero
1: no, por el hecho de cómo se determinan las leyes a partir de argumentos sí. Democráticos. Bueno,
0: entonces, ¿quién debe participar en esta ley de derechos de autor? Pues los autores. Y así con cada cosa, ¿no? O sea, vamos a hacer una reforma a la ley del CONACYT. Trae a los científicos. No le preguntes a todo el mundo sobre cada tema. La gente no sabe.
1: Es absurdo.
0: Pero todo el mundo piensa que sabe. A ver, de pronto pues, todo el mundo es experto en el tema que está de moda. Y soy experto porque cuando este tema se puso de moda, me metí a internet, vi un video, leí un artículo. No mames, ya sé todo sobre este tema.
1: Claro.
0: Pero bueno, volviendo a la democracia, porque eso es lo que importa. Ese es el principio en Grecia. Pero ¿por qué? ¿Por qué el gobierno les tiene que pedir su opinión a los griegos?
1: ¿Por una cuestión de recursos? ¿De que necesitan?
0: A ver, está el tema de si tú no me dices que sí a la guerra, pues yo no la puedo hacer. Entonces, como necesito de ti, de tus recursos para la guerra, te tengo que preguntar. Algo similar pasó mucho tiempo después, ¿no? 1215 en Inglaterra, cuando se firma la Carta Magna, que es el primer documento europeo que le da derechos a la población. Pero eso es porque los nobles, de pronto ya sabes, el rey Juan sin tierra, ahí vienen los franceses, los necesito, los franceses nos van a invadir, vamos a la guerra. Y cada noble dice a su rey, claro, vamos a la guerra, pero primero, fírmanos esta carta de derechos. Yo no tengo que firmar, ¿no? Ni yo tengo que ir a la guerra. Yo soy tu rey. Sí, mañana puedes ser el rey de Francia. ¿Tú quieres ser mi rey? Sí, fírmame esta carta de derechos. No, son unos traidores. Sí, el rey de Francia no piensa lo mismo. Podemos ir con el rey de Francia. Me da igual quién nos gobierne. Uh-huh. No, fírmame esta carta. Y les firmó una carta de derechos porque es aceptar, necesito de ti, de tus recursos.
1: Claro.
0: No puedo hacer esto sin ti. Te tengo que preguntar y te tengo que dar derechos. Pero ¿qué pasa? Estamos en Persia y Grecia, ¿no? ¿Qué, cómo es Persia? Persia es un imperio gigantesco. Es un imperio terrestre. Es un imperio agrícola. El 95% de los que habitan el imperio persa son siervos. Siervos campesinos. La tierra tiene una particularidad. La tierra la puedes poseer. Y el emperador de Persia es el dueño de toda la tierra. Entonces yo puedo poseer la tierra y por lo tanto tú que dependes de la tierra para trabajar, pues dependes de mí y no tengo por qué preguntarte tu opinión. Ahora vete a Grecia, chiquitito. Pero ahí no viven de la tierra, viven del mar. Y el mar hasta el día de hoy no lo puedes poseer. Ni Estados Unidos puede, y mira que lo intenta, pero con 12 portaaviones no puedes poseer el mar. Nadie puede poseer el mar. Y entonces, en Grecia, en lugar de, claro que tienes agriculturas, en agricultura nadie come, pero el grueso de la economía
1: la llevan los comerciantes que comercian navegando en el mar que no es de nadie. Como el mar no es de nadie y no se puede poseer, estos comerciantes se enriquecen a sí mismos con su trabajo. Y este enriquecimiento les permite dedicarse, por eso ahí nace la filosofía, a buscar conocimiento. Entonces ahora esta gente tiene ideas, hace filosofía, tiene conocimiento, tiene riqueza. Y esto lo he dicho en otros programas y en muchos foros, es si no eres libre de generar por tu cuenta conocimiento y riqueza, eres un esclavo. Y eso fue lo que generaron los atenienses hace 2500 años, por su cuenta, conocimiento y riqueza. ¿Pero por qué? Porque son comerciantes. Y al ser comerciantes no hay forma alguna de que el Estado siempre trata de cooptar a todos. Sí, el Estado sí, llega y mira, yo no puedo dominar el mar, pero sí puse una aduana aquí en el puerto. Para vender esas 10 manzanas, dos son mías. Y dos te fue bien, ¿no? O sea, cuatro o cinco son mías, ¿no? Y a ver, y los comerciantes no les queda más remedio que apechugar y decir... Pero entonces, ¿qué hace un comerciante? En su esencia misma, negociar. Es, oye, ¿cómo que tres? No, que sea una. No, bueno, una y media. Bueno, ya, dos, ¿no? Con los comerciantes negocias. Siempre. Un comerciante es un negociador. Entonces, es bien importante entender eso. Por eso los comerciantes hacen democracia. La democracia es un mercado de poder.
0: Claro.
1: Pero, ojo, el comerciante, si algo está acostumbrado, es a dialogar y a discutir. Y en ese diálogo y en esa discusión, los comerciantes llegan a acuerdos. Y entonces, claro, ¿qué sistema va a salir de forma natural de un comerciante? Democracia. Es un comerciante que te dice, mira, Arconte, tú que gobiernas, y yo sé que me necesitas a mí, mis recursos, mi dinero y mis armas para ir a la guerra. Entonces, vamos a llegar a acuerdos. Entonces, es cuando la sociedad se convierte en un pacto social. Ok, tú mandas, yo obedezco, pero hay un contrato, hay un acuerdo, hasta aquí puedes llegar tú, hasta acá puedo llegar yo, esto no me lo puedes ordenar, esto sí, y llegamos a un acuerdo. Pero si tú eres el emperador de Persia y tienes 90% de campesinos, no tienes nada que negociar y no hay ningún acuerdo al cual llegar, señores, esto va a ser así, y punto. Y al que no le guste, lo mato porque un campesino lo consigo mañana, ¿sí? Entonces... Para entender solo una cosa, porque eso te lo puedes traer al tiempo presente, ¿no? Persia te representaría entonces, pues, como un estado más totalitario, donde yo soy dueño de todo, incluyendo a las personas, ¿no? Ahí no hay ni libertad ni democracia. Grecia son comerciantes, comercian. Si te lo llevas 2000 años después a la Revolución Francesa, eso es justo lo que está pasando. Ha ido creciendo esta clase de comerciantes, la llamada burguesía, son el sostén de la economía de Francia. Y el rey no les pregunta nada, solo les dice, ya me voy a llevar más lana. Y de pronto, pues los burgueses dicen, mira, yo arriesgo el dinero, yo compro los barcos, yo navego alrededor del mundo, yo busco la mercancía, yo la traigo, yo la vendo, y tú me quitas el dinero. Vamos a negociar. Eso es todo. La democracia es una negociación por el poder. Después de la Revolución Francesa no cayeron las monarquías. De pronto la gente piensa que ya sabes, Revolución Francesa, le cortamos la cabeza al rey y al día siguiente salimos a votar.
0: Y ya todo el mundo sabe que es la democracia.
1: Exacto. Y de pronto comprender, fíjate qué dato. Revolución Francesa, 1789. Simbólicamente ahí empieza esto de la democracia. Aunque siguieron siendo monarquía. 1793, le cortan la cabeza al rey. Se declara la abolición de la monarquía y toma el poder la Convención Nacional por la que nadie votó. Pero que ellos dicen que representan al pueblo. Y dentro de ellos surge un individuo, el más radical de todos, Robespierre, que dice, esto me encanta de Robespierre, dice, voy a crear el Comité de Salvación del Pueblo. Todos los izquierdistas son iguales. Yo voy a salvar al pueblo. Yo solito voy a salvar al pueblo. ¿Salvarlo de qué? Ya veremos. Entonces creo el Comité de Salvación del Pueblo, por el que nadie votó. Y lo preside Robespierre, por el que nadie votó. Y Robespierre, por el que nadie votó, presidiendo ese comité, por el que nadie votó, decide matar a 40,000 personas en un año.
0: ¿Por qué se volvió loco de repente?
1: No, estaba loco,
0: estaba loco desde antes. Pero, o sea, ¿por qué esa obsesión de matar a tanta gente de Robespierre?
1: Bueno, es que no es de Robespierre. A ver, Robespierre es un ángel. Robespierre mató a 40,000 personas. Mao mató a 50 millones.
0: ¿Quién?
1: Mao. El de Chile se mató a 50 millones. Claro, el problema es que el delito es el mismo. No estar de acuerdo con el supremo líder. Contuvo la democracia, ¿no? Claro, en China nunca la han presumido, pero en Francia sí. Solo que si no estás de acuerdo con el líder, te acosa de contrarrevolucionario y te corta la cabeza también. Hasta que alguien lo acusó a él y le cortaron la cabeza a él. Y entonces de pronto, ¡pum!, emperador. Y dices,
0: Como que, y después del emperador regresa la monarquía, y después monarquía, y después monarquía, y después cae la monarquía y votan por Napoleón III. Y hasta 1870, casi 100 años después de la revolución, hay una elección. Porque hay que entender que cuando cae la monarquía, nadie sabe lo que está pasando. Llevas 1000 años acostumbrado a un sistema. Te puede gustar o no, pero es lo que conoces, es lo que hay, estás acostumbrado. Y ya hay estructuras económicas, políticas, sociales que más o menos funcionan. Y de pronto le corto la cabeza al rey y te digo, no, Enrique, ¿qué crees? Mañana tú tienes que ir a decidir quién va a gobernar. Como diría Fox, y yo, ¿por qué? A nadie le hace sentido en ese momento. ¿Yo? ¿En serio es yo? ¿Por qué? ¿Con qué capacidad? ¿Con qué información? Ahora mira, no, es que va a haber muchos candidatos, muchos pelados que quieren ser el que gobierna, y cada uno de ellos te va a decir su propuesta, y tú vota por la que más te lata. Y dices, ¿en serio vamos a gobernar el país basado en eso que me acabas de decir? O sea, 9 cabrones que aspiran al poder me van a hacer promesas, y yo, que no sé de administración pública, tengo que decidir a quién. No, esto no va a salir bien.
1: Es un concurso de popularidad.
0: Es un concurso de popularidad que funcionó durante mucho tiempo. Funcionó durante mucho tiempo porque en el siglo XVIII, XIX y en el XX todavía tuvimos a estos políticos. Yo nunca he confiado en los políticos, pero es una generación de políticos con cierta responsabilidad y de una época que tal vez tú no recuerdes, yo todavía la recuerdo, y desde luego la generación de mis padres recuerda, cuando el político te podía caer bien o mal, podía ser corrupto o no, ser del PRI o ser del PRI, que era lo que había, pero eran intelectuales. O sea, decías, a ver, Echeverría es un cabrón, pero me senté a platicar con él, ¿no? Qué bien me la pasé, no me podía levantar. De pronto dije, ya llevo 10, me levanto. Y así con cada tirano del PRI, o con cada tirano de la Unión Soviética, o con Marx, o con Fidel Castro, que dices, pero ¿cómo sabe este desgraciado? O sea, es una cultura bárbara. Además, los comunistas, por encima de los demócratas, tomaron mucho el compromiso de la intelectualidad. O sea, claro, tengo que ser... Y tenía sentido, pues tengo que ser más chingón, sí, que la gente a la que quiero atacar.
1: Exacto.
0: Pero era un compromiso con la intelectualidad. Y ese compromiso con la intelectualidad, pues te lleva a ser culto, te lleva a tener datos, conocimientos, te lleva a entender lo que es la ciencia y los conocimientos científicos y comprobables, y te lleva a entender por qué vale la pena dirigir la sociedad con base en verdades científicas comprobables y no en ideas bananeras del supremo líder, ¿no?
1: Ajá.
0: Y entonces durante 200 años los políticos, más o menos, siempre ha habido populistas, ¿no? Pero en esos 200 años... En general, el político demócrata y hasta el político comunista, por lo menos era el tema de la intelectualidad, el conocimiento.
1: Los conceptos,
0: entre los demócratas, sociedad, aunque sea por cuidar las formas y fingir, pero se apegaban a ciertos protocolos, a ciertas formas. A ver, unos que te pueden parecer muy bobos hoy en día y que son bien simbólicos. No sabes cómo extraño yo, cómo me gustaría tener un presidente que se ponga una corbata. Ay, ¿qué tiene que ver? La corbata no señala nada. No, pero que no la uses, sí me dice muchas cosas. O sea, esta postura, no, yo, a ver, quiero ser presidente de México. No, güey, primero aprende a vestirte.
1: Claro.
0: O sea, tienes, estás hablando de que vas a estar en el nivel más alto del país,
1: con los mundiales,
0: llevándote con otras personas, con otros líderes, con otros países.
1: Exacto.
0: Aprende a vestirte. Es que, a ver, desde ahí, ¿no?
1: Sí, paso número uno.
0: Entonces... Pero bueno, el tema es que todavía está la década de los 80 del siglo XX, que creo que es cuando comienza la muerte de la democracia, y ahorita vemos por qué, surgen esta nueva generación de políticos que es puro concurso de popularidad. Antes también lo era, pero había preparación, de concurso de popularidad. Y de pronto, ay, fulanito, era actor, y era comediante y ahora es presidente. Sí, qué tragedia. Para dirigir un país tienes que prepararte toda tu vida.
1: Claro.
0: No son enchiladas. ¡Ay, el actor llegó a la presidencia!
1: Para gobernar un país que no tiene más que en la primaria terminada, en promedio de educación, pues igual es mucho más sencillo, ¿no?
0: Bueno, pero es que fíjate, acabas de decir otra cosa fundamental, la primaria terminada. ¿Cuál es el ideal de los demócratas? No de los franceses, porque ahorita te platico que los franceses no inventaron la democracia. La neta, sí fueron los gringos. O sea, la pura...
1: Ya, la acción, sí fueron los gringos.
0: Bueno, a ver, o sea...
1: Con ideas libertarias, con ideas democráticas de Francia.
0: Sí, ¿no? Pero ellos sí las llevaron a cabo.
1: Robespierre,
0: claro, es todo menos libertario, ¿no? Claro, o sea, claro, Napoleón, claro, es todo menos libertario, claro, ¿no? El regreso de la monarquía es todo menos libertario.
1: Claro.
0: Y además Francia se fue por el camino de la izquierda radical. La Revolución Francesa es súper radical. Por eso hay 20 años de guerra después de la Revolución Francesa. Porque una revolución siempre la ganan los radicales. Siempre.
1: siempre, siempre, siempre.
0: Porque el pensamiento radical es más fácil de imponer en las más personas. ¿O porque el pensamiento radical es como el que tiene mayor peso?
1: Es básicamente por eso. No somos centrados por naturaleza. Si fuéramos centrados por naturaleza,
0: ganaría el otro.
1: No, si fueran, de entrada, te gané. A ver, en una revolución gana el que está dispuesto a hacer lo que sea con tal de tomar el poder. Es la última persona que debería de ganar. Es la última.
0: Ok, claro, claro.
1: Es un tema. Pero a ver, si no fuéramos radicales por naturaleza y tristemente lo somos, a ver, hay un pensador que a ti te cae muy bien, Aristóteles. que justo Aristóteles nos habló del tema de el camino sabio y sensato es el camino del medio. Huye de todo radicalismo y busca el camino de en medio. Si alguien como Aristóteles tiene que venir a decirte eso que parece tan obvio, ¿qué significa que no lo hacemos? El ser humano es radical por naturaleza.
0: Ya.
1: Y porque nos gusta encontrarle sentido a la existencia, nos gusta buscar verdades y de pronto llego yo y te digo, esta es la verdad. Y digo, sí, ¿qué diablos? Te la compro. No te la compro a medias. Te la compro completa
0: y me voy a enojar igual que tú.
1: No se nos olvide otra cosa, ¿no? La democracia moderna, que surge entre Francia y Estados Unidos, surge tras la caída de las monarquías. Las monarquías tienen este esquema donde una sola persona toma las decisiones. Es muy cómodo.
0: Claro.
1: Pero esa única persona que toma las decisiones no las toma él solo, el rey. El rey tiene un equipo al que le consulta. El rey es el que dice lo que va a pasar, pero le consultó a un equipo. Pero además de eso, el rey nació para ser rey. Y el rey, desde que nació, lo prepararon y capacitaron para ser rey. Está educado para gobernar. Pero además, el rey va a estar ahí hasta que se muera, ¿ves? Entonces, cuando toma una decisión, tiene que ser una decisión a larguísimo plazo. Porque yo voy a estar aquí 40 años más. Estas decisiones tienen que ser sostenibles por lo menos a 40 años. Idealmente a 80, porque le dejo el changarro a mi hijo. Tráetelo a un político moderno. Oiga, señor, esto no se sostiene más de 3 años, ni mi gobierno. Así es que dale como puedas.
0: Te pregunto, ¿Putin sería como una monarca moderna?
1: Putin es un monarca. Todo el mundo extraña a los monarcas.
0: Claro.
1: La democracia te da tanta responsabilidad.
0: ¿Como individuo?
1: Como individuo, porque lo que decíamos, perdón, pero si tu gobierno ataca a otro país en tu nombre, pues perdón, es en tu nombre y tú votaste por él. La democracia implica que estés ahí todo el tiempo presente, todo el tiempo constante, todo el tiempo vigilando y todo el tiempo cuestionando y criticando. No es democracia si 30 millones votan por un pelado y a partir de ahí es todo lo que él diga está bien porque yo voté por él. No, güey, no es equipo de fútbol, no es a quién le vas, no es al Betis man que pierda, no es puta el Atlas porque ya después de 100 años ganó. No, güey, no, si es fútbol, sí, con tu equipo hasta el final, claro, aunque no gane nunca. Pero si es un candidato a la presidencia por el que tú votaste y llegó a la presidencia y ya en ella hace pendejadas, lo tienes que criticar como yo critiqué a Fox. A ver, yo voté por Fox. Lo puedo decir públicamente porque no se hagan, todos votaron por Fox.
0: Todos, a ver,
1: perdón, no se hagan tontos, en el 2000 todos votaron por Fox.
0: Sí.
1: Y muchísimos, yo fui uno de ellos, se decepcionó tremendamente de Fox. No en todo, hizo cosas buenas, pero cada que Fox hacía algo que yo consideraba una pendejada, yo lo criticaba. ¿Por qué? Porque yo soy uno de los responsables de que este güey esté en el poder. Yeah. Lo primero, mi primera responsabilidad es decirle a este cabrón, ¡cúmpleme! Pero tenemos un montón de zombies que piensan que esto es un partido de fútbol y es, yo voté por el PG. Hasta la muerte con eso. Pero te está hundiendo, sí, pero yo voté por él. Es tremendo, pero ¿cómo puede haber democracia con ese nivel de pensamiento crítico?
0: Claro, donde ya no hay un análisis de nada, simplemente es una cuestión de fanatismo, ¿no?
1: A ver, tú piensa en esto. De pronto yo digo cualquier cosa que yo diga. Pues yo puedo estar haciendo un análisis de cualquier cosa, filosófico, económico, histórico, mezclándolos como yo lo hago. Con argumentos como me gusta, con razones, con lógica. Y entonces alguien me dice, lo que pasa es que tú eres del PRIAN.
0: A ti te compraron.
1: A veces haz democracia con eso. Pero cada que alguien me dice esa cosa, es que tú eres del PRIAN, antes me enojaba.
0: Claro.
1: A ver, me enojaba porque no soy del PRIAN. Y si fuera, no te lo di. No, a ver, uno es. Pero en realidad ahora me da una mezcla de tristeza con ternurita.
0: Claro.
1: Me da una mezcla de tristeza con ternurita porque
0: es una profunda ignorancia, ¿no?
1: Exacto. Cuando alguien me dice es que tú eres del PRIAN, de pronto un día, en lugar de reaccionar, me esperé 2 segundos y de pronto dije, esta persona está siendo completamente honesta conmigo. No me está lanzando una etiqueta de odio ni no. De verdad piensa que soy del PRIAN. Es decir, esta persona le han logrado reducir su mente a un cuadradito de este tamaño, a una dicotomía metafísica entre el bien y el mal, donde solo existen los buenos y el PRIAN. Y como él es de los buenos, si yo no estoy de acuerdo con... Tú eres de los buenos, yo no estoy de acuerdo contigo, lo único que surge en tu mente de forma genuina, auténtica, sincera, en serio lo piensas, es la única forma en la que tú no estés de acuerdo conmigo es que tú eres del PRIAN. ¿Te acuerdas que hace rato hablábamos de qué terrible que los iraníes de hoy odien a los judíos cuando los de hace 50 años no lo hacían? Y eso quiere decir que el gobierno te metió las ideas. Perdón, el PRIAN no existía antes de que el PG lo nombrara. Claro, claro, no lo nombró la presidencia, lleva 20 años en campaña antes de eso, pero el PRIAN no existía, ¿no? Y entonces, pero te das cuenta que de verdad lograron como objetivo hacer que las personas tengan una mente de este tamaño. Entonces dices, claro, si tú conviertes la democracia en una lucha metafísica entre el bien y el mal, la democracia ya valió madre. Se supone que la democracia es, hay varias opciones para ver cómo gobernamos. Todas son buenas, todas tienen cosas buenas, cosas malas, pero reducir la democracia a buenos contra malos, y entonces no puedes permitir que los malos ganen, entonces mejor no tengamos democracia, porque si cada 3 o 6 años los malos pueden ir a votar y los malos pueden lograr que los malos ganen, mejor hay que eliminar la democracia. Y eso es lo que buscan todos los comunistas, incluyendo al nuestro. Mejor eliminemos la democracia, porque todo el que no está de acuerdo conmigo es malvado. Porque si no fuera malvado, estaría de acuerdo conmigo. Y esos güeyes señalan a todo mundo de fascista cuando no hay nada más fascista que eso que están haciendo.
2: Claro. Ahora, ¿cómo, o sea, cómo es, como estrategia, un poco cómo reviertes ese pensamiento socialmente? Educación, diferentes posturas. O sea, ¿cómo crees que se pueda revertir una postura tan tan impuesta a nivel social? Yo lo veo en las redes sociales, en nuestras redes sociales es un estar arriba, y no estoy diciéndome la víctima, ni mucho menos, pero sí noto una carga directa en, primero, ataque a nuestro color de piel. Una, segundo, ataque a que si no estás, si lo que estamos comentando no está alineado con Morena, automáticamente somos del PRIAN y somos fachos y somos del... O sea,
1: claro.
2: ¿Cómo contrarrestar eso?
1: No se puede. ¿Cómo contrarrestar eso? Pues hay que hacer lo que estamos haciendo ya, hay que seguirlo haciendo. ¿Qué opción tenemos? Esto solo se contrarresta con educación. Y lo último que le interesa al gobierno mexicano, a este y a todos, y al que sigue, es dar educación. El gobierno mexicano nunca ha querido educar a su gente, nunca. No el PRI, no el PAN, no el PRD, no Morena, no Benito Juárez, no Porfirio Díaz. A nadie le importa educar, y tienen razón. Un pueblo educado es un pueblo que no puede ser sometido. La única persona a la que le interesa tu educación eres tú. Pero mientras no entendamos eso, el problema es que va, seguimos siendo monárquicos. No, yo quiero que el camarada que esté en la cima me dé los libros, me dé el contenido, me diga qué pensar, me diga qué estudiar, me diga qué trabajar y me dé 5,000 varos en mes. Y dices, bueno, está bien, como dijo Dwight Eisenhower. No, si solo quieres casa, comida y sustento, vete a la cárcel. Ahí todo es gratis, solo tienes que renunciar a tu libertad. Bueno, sí, se llama comunismo. Se llama comunismo o progresismo, como le llaman hoy, porque insisto, nunca hay que olvidar que los cobardes de los comunistas solo se cambiaron de nombre y ahora se llaman progresistas, pero que Fidel Castro, Nicolás Maduro, Don Andrés y Stalin son básicamente la misma madre.
2: Claro.
1: Y en ese paquete incluimos a Hitler y a Mussolini, porque la gran trampa que tienen hoy los enemigos de la libertad es ser fascistas y acusar de fascistas a los demás.
2: Y esto no es porque tengas una maestría en marxismo, es porque eres del PRI.
1: Es porque soy... Bueno, a ver, podría sacar todo lo que te digo.
2: Que te quede claro, ¿eh?
1: Como mis estudios o, como dicen mis detractores, porque me paga la derecha. A ver, esa es otra cosa, que es que a ti te paga la derecha. Yo llevo 25 años buscando dónde demonios se cobran los cheques de la derecha. Porque, a ver, debo tener una cantidad acumulada. Es que llevo 25 años cobrando en la derecha.
2: Claro, claro.
1: Pero claro, y de pronto te pones a ver, ¿quién me está diciendo? Es que a ti te paga la derecha. Y dices, sí, un güey al que le paga la izquierda. Eso de que León piensa que todos son de su condición es una realidad absoluta. Cuando alguien te dice, a ti te pagan por pensar, es a mí no. Pero está claro quién sí. Porque si no, a ti ni siquiera se te ocurriría.
2: Claro.
1: O sea, esta idea de, si tú emites una opinión que no es la mía, a huevo te compraron. No hay posibilidad alguna de que yo conciba que simplemente en ejercicio de tu libertad... No, te paga el PRIAN.
2: No.
1: Y ahí está el tema, la soberanía, Enrique.
0: Tú eres el soberano, yo soy el soberano y cada persona que nos escucha es el soberano. Eso trae muchos problemas, porque eso quiere decir que como tú eres el soberano, tú tienes derecho a pensar y decir y creer lo que quieras. Pero como yo soy el soberano, tengo derecho a pensar, creer y decir lo que quiera. Y como cada persona que nos escucha es el soberano, tienen el mismo derecho. Y lo más probable es que no pensemos igual. Y a la hora de expresarlo, lo más probable es que lo notemos y nos demos cuenta de que no estamos de acuerdo en nada, o en muy pocas cosas, o en algunas. ¿Qué sería un verdadero demócrata? Nos lo dijo Voltaire de forma clara como nadie. Tiene que ser un hombre profundamente respetuoso y sereno. Si tú no eres sereno y respetuoso, no eres demócrata. Y otra cosa muy importante, quizá no me acuerdo quién la dijo, pero creo que también la dijo Voltaire, que era un genio. Si tú no aprecias la libertad del otro, no aprecias la libertad en absoluto. Si tú no aprecias que el otro tenga libertad de decir lo que él piensa, que es contrario a lo que tú piensas, eres un maldito dictador al que le vale madres la libertad. Y estoy hablando de todos los progresistas de izquierda de hoy, porque son justo así. Yo tengo derecho a decir lo que yo quiera. Yo doy mi opinión, cancélenlo. Le echo una etiqueta de odio, hashtag todos contra Sunsu y cancélalo. Y es, oye, entonces a ti, ¿te vale madre la libertad? No, no, claro que sí, pero
2: mi libertad, dices, mi concepto de libertad.
0: Sí, claro, es que lo que tú dices está mal.
2: Está mal.
0: Según tú, que esa es la otra, entender. Yo eso te lo digo a ti, Enrique. Yo, Juan Miguel Sosunegui, lo digo de manera súper personal. Si algo asumo yo en la vida, es que yo no tengo la razón. No quiero decir que yo asumo que estoy equivocado. No, yo solo sé que yo no tengo la razón. Según yo, si para algo sirve... A ver, si algo he hecho yo en mi vida es estudiar un chingo. Si para algo sirve estudiar un chingo, es para saber que tú no tienes la razón. Si no aprendiste eso en maestrías y doctorados, no aprendiste nada. Tú no tienes la razón. Yo, Juan Miguel Sunsunegui, no la tengo. Tengo mi visión, tengo mi opinión, tengo mi cosmovisión, tengo mi forma de interpretar los hechos. Creo en ella, confío en ella, porque yo tengo un pensamiento crítico, la reviso, la bla, bla, bla, bla, bla. Pero nada de eso me hace tener la razón. O aunque la tenga, ¿quién decide eso? ¿No?
2: Sí, sí, sí.
0: Y tú tienes tu propia razón y tú la expresas. Y no estamos de acuerdo. ¿Qué diría Voltaire? A ver, cuéntame, Enrique. Y entonces te escucho. Tú me dices, no, mira, yo pienso... ¿Qué sería un gran ejercicio democrático? Pues, Enrique, cuéntame por qué votaste por Morena, ¿no? Y entonces yo te escucho. Y yo jamás lo haría, pero te escucho. Digo, ok, ya entendí tus razones. Puedo seguir sin estar de acuerdo con ellas. Puedo seguir pensando que votaste mal, pero ya te escuché y ya comprendí tus razones. No tengo que estar de acuerdo contigo. Y entonces tú me dices, ah, ok, ahora tú cuéntame a mí por qué eres del PRIAN. Y entonces yo te cuento por qué soy del PRIAN. Y entonces ya tú me escuchas y dices, ok, no me tienes que creer, no te tengo que convencer, no tienes que estar de acuerdo conmigo, pero ya me escuchaste, ya entendiste por qué pienso lo que pienso. Ah, ok, ya te escuché, ya me escuchaste, eso, ok. De todo lo que tú dijiste, de todo lo que yo dije, ¿hay algo en común que podamos...? Siempre lo hay, ¿eh? Es bueno, claro. Vamos a buscar ese algo que hay en común, por chiquito que sea, y de ahí empezamos a trabajar para llegar a un consenso entre tú y yo. Porque vamos a vivir en el mismo país hasta que nos vayamos a morir. Entonces no nos queda más remedio que aprender a llevarnos bien. Y para eso tengo que escucharte. Pero si en lugar de escucharte, ay, ¿para qué te voy a escuchar si tú votaste por el PRI? Tú eres morenito. No, güey, no, escúchalo. ¿A qué te voy a escuchar? Tú eres del PRIAN. Escucha. Los paras con los primeros que no lo hacen son los supuestos representantes del pueblo, ¿no? O sea, se sube a hablar el del PAN y los del Morena se dan la vuelta. Se sube a hablar el de Morena y los del PAN chiflan. Y dices, güey.
2: No, sí.
0: A ver,
2: no.
0: Si ustedes, a los que les pagamos por dialogar.
2: Por dialogar, se están a ver.
0: Y habría que recordar, güey, te pago por dialogar. Cabrón, te pago. Lo primero, yo te pago. Yo te pago más de lo que quisiera pagar. Y yo no decidí cuánto te pago. Lo decidiste tú. Pero bueno. Pero te pago y te pago por dialogar.
2: Entonces, en un momento mencionábamos que educación. Un pueblo educado puede ser un pueblo que vive en democracia.
0: Exacto. Y si no, no. Y estábamos en eso y yo, como hago siempre, me interrumpí a mí mismo por las ramas y luego llegamos a quién sabe dónde, pero entonces hay que volver.
2: Sí.
0: No, justo el tema. Decíamos que la democracia, la de hoy, nace en Francia y en Estados Unidos, con ideas diferentes, pero la idea de democracia. Pero tanto en Francia como en Estados Unidos, lo que inspiró el nacimiento de la democracia es el movimiento conocido como la Ilustración.

0: La Ilustración es un movimiento intelectual filosófico del siglo XVIII con un ideal muy bonito que es combatir la ignorancia, el mito y la superstición, combatir las tinieblas de la humanidad con las luces de la razón. Ahí suena bien bonita, ¿no? Combatir las tinieblas de la ignorancia humana con las luces de la razón.
1: Me imagino que en ese proceso mataron a varios, ¿no? Que se animaron a decir eso.
0: No, y eso...
1: Órale.
0: Es bien interesante porque siempre nos hablan de que, claro, tuvo que haber una revolución, la que sea. Toda revolución se justifica diciendo, es que era fundamental la revolución. Antes de mí, de la revolución, esto era una opresión terrible. Entonces, la Revolución Francesa nos cuenta lo mismo. No, con Luis XVI. Esto es una opresión terrible. No hay nada. A ver, la burguesía ilustrada de Francia se reúne a hablar de estas ideas. Se reúne libremente a hablar de estas ideas. El rey se escribe cartas con los ilustrados. El rey, de hecho, preside las sesiones de la supuesta Asamblea Revolucionaria de Francia. Si Francia, si esa sociedad hubiera sido tan opresiva como nos dicen, y tan terrible como nos dicen, y hubiera habido una crisis económica tan terrible como nos dicen, no hubiera existido una burguesía rica, ilustrada, generando conocimiento al amparo de la monarquía.
1: No.
0: O sea, no, nadie fue asesinado ahí, nadie fue ajusticiado, a nadie se le prohibió pensar, eso lo hacen los comunistas. O sea, lo de prohibir pensar es algo que solo se le ha ocurrido a los comunistas. Vaya, ni siquiera a los monarcas con poder absoluto se les ocurrió decirte qué pensar. Y hay que decir otra cosa, el monarca absoluto más cabrón de toda la historia mató 10 veces menos gente que el revolucionario más inocente.
1: Claro.
0: Eso también hay que decirlo. Pero volviendo a la educación, porque a través nos fuimos por las ramas. Esta ilustración es educarte en política, en filosofía, en temas intelectuales, en sociología, en psicología, en economía. Es esta idea de la sociedad tiene que educarse. Y justo es, oye, ¿quién la va a educar? No, nadie, se tiene que educar a sí misma. El tema ilustrado es, tenemos que generar conocimiento. A ver, ahí tienes a Voltaire con el tema del respeto y la tolerancia, ahí tienes a Montesquieu con el tema de la división de poderes, ahí tienes a Rousseau con el tema del contrato social, y tienes a los dos personajes más importantes de toda la ilustración y a los que menos conocen las personas, Jean d'Alembert y Denis Diderot. ¿Qué hicieron esos dos? Bueno, verás, la enciclopedia.
1: Ok. Recopilación de datos.
0: Exacto. A ver, dimensionemos. Es que es tan común hoy en día que nadie dimensiona qué cosa es la enciclopedia. Tú imagínate que dos pelados, como d'Alembert y Diderot, de pronto tienen una idea. A ver, estamos hablando de ilustrarnos, de la era de la razón, del conocimiento, de superar el mito, de cómo todos juntos razonando llegaremos a un futuro glorioso, cómo el conocimiento nos va a llevar a ser mejores. Y de pronto, d'Alembert y Diderot dicen, sí, solo hay un problema. ¿Cuál? Que no hay conocimiento al alcance de la gente. Pues sí, es cierto. Y entonces, dimensionado del siglo XVIII, dos personas que dicen, vamos a darnos a la tarea de recopilar todo el conocimiento que haya generado la humanidad desde sus inicios hasta el día de hoy. No, mames. Y no solo eso, vamos a compilar todo el conocimiento que haya generado la humanidad desde sus inicios hasta hoy, y vamos a compilar también aquí todo el conocimiento que vamos a empezar a generar a partir de ahora, y vamos a pedirle a los grandes intelectuales de la época que escriban artículos para esta enciclopedia. A ver, al terminar tienen una obra monumental de 1000 volúmenes, cualquiera de menos de 40 años que nos escuche tal vez no sabe de lo que le estoy hablando, pero si vas a casa de tus papás, ahí está la Enciclopedia Británica.
1: Definitivamente.
0: Aquí está. A ver, qué maravilla, ¿no? Y esto es solamente un volumen. Yo llegaba a la casa, cuando iba en la primaria, llegaba a la casa y me decía a mi mamá, como siempre, ¿no? Como clásica mamá, ay, Juan, ¿y cómo estás? ¿Qué viste hoy en la escuela? Y yo decía, puras pendejadas, mamá. A mis 7 años, pobre de mi mamá.
1: Sí.
0: Y mi mamá sí.
1: ¿Cómo?
0: Sí, de que, ¿qué? O sea, no entendiste. No, claro que entendí. El problema es que todo lo que nos dijeron en la escuela no tiene sentido. Sobre todo, a ver, en matemáticas siempre, ¿no? Nada, sabes, en historia. Entonces yo llegaba a mi casa, era la maravilla. No me creo lo que me dijeron en la escuela. Entonces, llegando a mi casa, ¿qué decía yo? A ver, ¿qué dice la enciclopedia? A mí me dijeron que Hernán Cortés tal. A ver, Hernán Cortés. Entonces Hernán Cortés, los reyes católicos.
1: ¿Quiénes son esos
0: los reyes católicos? Los reyes católicos entonces se pelearon contra Portugal, pues la guerra tal. Y claro, al final de la tarde yo estaba rodeado de todos estos libros con un montón de conocimiento y corroborando el tema de hoy en la escuela vimos puras idioteces, pero lo corroboré porque tenía esto.
1: ¿Tú crees que es pensado a propósito el decirle a la, el decir vamos a enseñarles esto a la gente? Vamos a darles esta educación en México, les vamos a enseñar esto en las clases a propósito, como de vamos a decirles que los niños héroes, vamos a decirles, o sea, sí, eso es intencional.
0: Es intencional, por supuesto. A ver, nada te da más poder sobre la gente que dominar sus mentes. Nada te da más poder sobre la mente que la educación. Y es cuando dice, oye, la educación te hará libre. Pues según quién te eduque, güey. O sea, en serio. Pero va de nuevo, tu educación es demasiado importante como para que solo sea tuya. Doy clases, ¿no? Y de pronto estoy dando clases de los Tudor, ¿no? De Enrique VIII, ¿eh? Y, oye, no, pero es que en la serie...
1: Ana Bolena dijo que...
0: Ana Bolena, que es negra, dijo en la serie tal cosa.
1: Claro.
0: Pero es una joya, por supuesto, ¿no? Entender que la mitad de los personajes de la historia nacional son de ficción y la otra mitad, los que son reales, lo que te cuentan de ellos también es ficción.
1: Claro.
0: O sea, a ver... Claro. El cura Hidalgo viejito con su estandarte, no pasó nunca. El pípila con su piedra y su antorcha, eso no pasó nunca. El niño artillero con Morelos arriesgando, eso no pasó nunca. La historia nacional de cada país está llena de mitos. Ahora, eso hay que asumirlo como una realidad. Eso no está ni bien ni mal, eso es una realidad. La historia se construye con mitos. Porque la historia nunca ha buscado entender el pasado, ha buscado entender el presente. Y pues para eso le manoseo lo necesario para entender el presente. Porque además tú imagínate en esta época, Revolución Francesa, creando nuevos países, surgen los mitos nacionalistas. Hay que generar cohesión e identidad en la población para trabajar juntos y salir adelante.
2: El nacionalismo.
0: Sí. La historia nacional de cualquier país, eso es una maravilla. La historia nacional de cualquier país te explica cómo es ese país y no cualquier otro el más chingón del mundo. La historia de cada país te explica por qué es ese pueblo y no otro el que tiene derecho a este territorio. La historia de cada país. Y hay que entender que cada historia nacional está manoseada y que hasta cierto punto no está mal. Tú necesitas
1: lo generar... Lo que hablamos en el otro podcast, sí. Que es un mito, que no es mentireta, porque no, es claro. Verdad.
0: Y necesitamos generar identidad, generar cohesión, unir a la sociedad, trabajar juntos, salir adelante. Va, lo hace Francia, lo hace Estados Unidos... A ver, que Francia te cuenta una historia maravillosa de Francia. A ver, hasta la fecha todo el mundo piensa que Francia ganó la Segunda Guerra Mundial cuando se rindieron en 3 semanas. Pero es que los franceses son muy buenos contándote su historia. Y entonces, a ver, los gringos no nunca van a dejar de contarse a sí mismos. Somos la policía del planeta, los paladines de la justicia, la democracia, la libertad. No es verdad ni del todo mentira, pero se lo creen, actuar en consecuencia, son primer potencia. Siempre contamos mitos. La gran pregunta en México es por qué decidimos contarnos un mito caído, un mito de derrota, un mito de fragmentación, de conflicto, de desunión. Y eso es por una razón bien simple. ¿Cuándo se empezó a contar la actual versión de la historia de México? Es bien importante conocer no solo la historia, sino la historia de la historia. Es decir, ¿en diferentes épocas del pasado se contaba lo mismo? No.
1: ¿Cuándo se empezó?
0: A ver, si te pones a ver qué pensaban de Benito Juárez en tiempos de Benito Juárez, a su madre, lo odiaban todos.
1: Pues oye, expropiar el territorio a todos los...
0: Bueno, a ver, hizo cosas que a mucha gente no le gustaron. De Juárez hay que decir dos cosas. Uno, en tiempos de Juárez nadie pensaba bien de él, decían cosas terribles de él. Pero hay que decir en su favor que dejó que se dijeran. Si algo siempre respetó, mira que me cae muy mal, pero si algo respetó siempre fue la libertad de expresión. Porque es un fundamento del liberalismo y de la libertad y de la democracia. Tú eres el soberano. Y sí, Juárez, con lo mal que me cae, tú eres el soberano. Tu opinión va en mi contra. Dígela. Porque eres el soberano. No que me vaya a importar, pero ¿sabes? Tienes derecho a decirla. Tienes derecho a decirla porque, pues, porque eres el soberano. Pero estábamos en esto, estábamos en otra cosa.
1: Ah, ¿en cuándo se cuenta la historia?
0: Ah, sí, la historia. Entonces, en el siglo XIX... Nunca nos pusimos a hacer una versión oficial de la historia de México porque estuvimos matándonos todo el siglo XIX. Es hasta el porfiriato, que es el primer periodo de cierta estabilidad, que don Porfirio dice, hagamos una versión de la historia de México. Y saca una obra que se llama México a través de los siglos, hecha por Vicente Riva Palacio, nieto de Vicente Guerrero. Es una versión de la historia de México demasiado europea. Se hablan de las culturas prehispánicas y todo como un pasado que casi ya no existe. Y se trata de construir una identidad muy europea. Obviamente no funcionó porque no somos europeos. O sea, somos mexicanos, somos un poquito de europeo y un poquito de lo de acá, ¿no? No le funcionó del todo a don Porfirio. Si se hubiera quedado más tiempo en el poder, bueno, alguien de él, tal vez esa hubiera pegado. Cae Porfirio, viene la revolución y después de la revolución,

0: correcto. Y como entran en conflicto, pero son parte de una misma gran sociedad, tienen que arreglarlo.
1: Claro.
0: O sea, al final hay que arreglar el conflicto y hay que llegar a estos acuerdos donde en qué sí estamos de acuerdo y a partir de ahí construimos. Y así es como la teoría del conflicto originalmente te plantea que el conflicto hace avanzar a la sociedad. ¿Pero qué entendieron los líderes populistas? Ah, yo con el conflicto puedo tomar el poder. Y entonces, ¿qué hace un buen líder, un buen estadista cuando ve conflicto en una sociedad? Dice, yo tengo que gestionar y dirimir el conflicto. ¿Qué hace un populista? Aquí hay conflicto. Aquí me voy a quedar 40 años en el poder picándoles la cresta a todos para generar más conflicto. Toda la visión que se construye a partir de la Revolución Mexicana es una teoría del conflicto donde en lugar de explotador y explotado, proletario, capitalista, es español contra indio. Y como el mexicano promedio después de la Revolución no sabe leer y escribir, la gran idea de píntalo en todas las paredes del país, porque eso es el muralismo mexicano. Y Rivera, el muralismo mexicano es la versión ideológica de la Revolución y de la historia de México. Y entonces toda la historia nos la han contado de la Revolución para acá como choque, choque, choque, choque. Vete al Palacio Nacional, bueno, ya no puedes entrar al Palacio Nacional porque, pues, porque ahora tiene emperador. Pero cuando podías entrar al Palacio Nacional, en la escalinata central, la obra de la historia de México de Diego Rivera, si lo ubicas, ¿no? La gran escalinata. Todo el mundo lo ubica. La gran escalinata del Palacio y toda la historia de Diego Rivera. Yo siempre les digo, aquí hay que hacer un experimento, así como el juego este de ¿dónde está Wally? Uh-huh. Aquí el juego es, encuentra a dos mexicanos que no se estén partiendo la madre. El mural de la historia de México de Diego Rivera es espeluznante en ese sentido. Es todo tiene que ser conflicto, pero Diego Rivera es comunista y conflictivo. Sí, y machista, sí, y misógino y violento.
2: Sí, tiene toda esa ideología actualmente, ¿no?
0: Por supuesto. A ver, cada mexicano que te dice mueran los gachupines tiene un mural de Diego Rivera en la cabeza. O sea, cada mexicano con trauma de conquista tiene un mural de Diego Rivera en la cabeza. O sea, esto que siempre te digo, ¿no? Y que lo platicamos tanto, pues mentarle la madre al español en español, ¿no? Haz democracia con eso. Porque volvemos a la educación, porque siempre nos vamos por las ramas. Bueno, si volvemos a la educación. Denis Diderot y Jean d'Alembert. Si la base de esta nueva sociedad ilustrada, donde la era de la razón nos va a llevar a todos a la lupa, necesitamos que haya conocimiento. Hoy en día nos parece muy normal, porque hoy en día ni siquiera abres esto. Hoy en día te metes a Wikipedia. Pero hay que entender que Wikipedia existe porque existió esto. Y existió esto porque a dos personas se les ocurrió que era fundamental que el conocimiento de toda la humanidad estuviera al alcance de todos. ¿Sabes cuál es la única diferencia entre estos y Wikipedia? Que a ninguno de estos se les ocurrió nunca la posibilidad de mentir. Toda esta gente trae un proyecto que es hay que darle el conocimiento a todos. A nadie se le ocurrió, oye, ¿qué tal que aquí mejor ponen?
2: Ah, exacto.
0: Mientras
2: exacto,
0: que hoy es sociedad del conocimiento, no. Hoy se llama sociedad de la información, que no es lo mismo. Porque te doy información, eso sí te doy. La mitad es falsa, pero a ver, distínguela.
2: Claro.
0: No puede haber democracia si hay mentira. No puede haber democracia si hay desinformación. No puede haber democracia si hay fake news. No puede haber democracia si los candidatos mienten.
2: Y puede haber democracia, dice el poder del demos, el demos que no tiene capital, el demos sin dinero, pues también si no tiene el demos no tiene capital, pues como no hay democracia, ¿no?
0: Yo creo que ese es el gran problema en el que cayó la democracia con el paso del tiempo, ¿no? Por un lado se desarrolla a nivel político la democracia, la idea del demos gobierna, y por otro lado se desarrolla el sistema capitalista donde el capitalista manda, y cuando el demos y el capital chocan siempre va a ganar el capital. Sin embargo, el capitalismo tiene sus bondades. Ningún sistema genera más riqueza que el capitalismo. Oye, pero ningún sistema genera tanta miseria y pobreza. Es verdad. ¿Qué hay que hacer? Educarte. El problema es que hoy en día desde el gobierno, y no hablo del de México, hablo del de cada país de este mundo, hoy en día desde el gobierno se busca, de hecho se promueve que seas idiota. Hoy en día los gobiernos promueven de manera deliberada la ignorancia. A mí me encanta cuando surge la democracia, Revolución Francesa, luego la idea de la educación tiene que ser laica. Es una buena idea. Es como decir, oye, ¿por qué laica? Bueno, es que si te educa la iglesia, pues la iglesia te educa a su favor y la iglesia te mete sus valores y la iglesia te manipula. Digo, claro, entonces ahora que me eduque el Estado, porque seguro el Estado no quiere ni controlarme, ni manipularme, ni ideologizarme. Bueno,

0: Entonces, no te debe educar la iglesia, no, pero no te debe educar el Estado. Te tienes que educar tú. Esto nos lleva a otro problema, que en casi cualquier país de Occidente hoy en día, tus opciones son que te eduque o la iglesia o el Estado,
1: claro,
0: o la iniciativa privada, ¿no? Porque claro, el Estado, pues la escuela pública. La iglesia, públicas y privadas. La iglesia te va a adoctrinar. El Estado también. Es una doctrina distinta, pero te va a adoctrinar. La iniciativa privada también. Y además ahí tienes que tener dinero. Y si tú quieres educarte para poder tener dinero, pues ya valió madre, porque no tienes dinero para educarte. No te va a quedar más remedio que acudir a la educación pública. Está bien. Lo único que yo digo es, no te quedes con la educación pública, ni con la privada, ni con la de la iglesia. A lo que sea que puedas acceder, accede. Y luego llega a tu casa y abre esto.
1: Y creo que tiene mucho que ver con la concebirte con la idea de ser un eterno ignorante, ¿no? O sea, creo que esa es la única manera en la que puedes seguir alimentando tu cerebro y empezar a tener maneras distintas de percibir la realidad.
0: Por supuesto.
1: Si te asumes como el que ya sabes automáticamente.
0: Pues te lo dije hace rato, ¿no? Yo estudié un montón de cosas para terminar el doctorado y demás, gracias a lo cual ahora sé que no tengo la razón.
1: Claro.
0: O sea, entre más te educas, más tienes que saber que no tienes la razón. Claro, entre más te educas, estarás más cerca de ella, pero no tienes la razón. Y si la tienes, no se la puedes imponer a nadie. Tendrás que convencer a los demás. Entonces, claro, la democracia requiere que tú seas sereno, pacífico, sensato, culto, instruido, dialogante. Si no eres eso, no eres un demócrata. Si tú piensas que tú tienes la razón, no eres un demócrata. No estoy hablando del presidente. Si tú piensas que tienes la razón, no eres un demócrata. Si tú le quieres imponer tus ideas a los demás, no eres un demócrata. Si tú dices que el que no está de acuerdo contigo es malvado y le paga a la derecha, no eres un demócrata. Si tú acusas a alguien de conservador, no eres un demócrata, porque como tú eres el soberano, en la democracia tienes derecho a ser conservador.
1: Claro.
0: Eso es bien importante, ¿no? Porque ser conservador no es malo, es una forma de entender el mundo. Ser liberal no es malo, es una forma de entender el mundo. Ser progresista está de la chingada. Pero es una forma de ver el mundo y es respetuosa si es la que tú quieres. Pero yo no tengo por qué imponerte mi forma. Una vez me encontré con una definición maravillosa que es, mira, si un libertario no le gusta fumar, pues rompe su cigarro y lo tira a la basura. Si un izquierdista no le gusta prohíbe fumar en todo el país.
1: Claro.
0: Así son. Es, yo tengo esta idea. Todos se chingan, tienen que pensar esto. ¿Y la democracia? Claro, ustedes dicen que esto es democracia popular. ¿Y esto qué significa? Que yo represento al pueblo. ¡Ah, cabrón! Y claro, ¿y por qué tú? Porque 30 millones votaron por mí. Sí, pero somos 130 millones. ¿Qué anda con los otros 100?
1: Hablando del voto, te pregunto, ¿por qué votar es de chingones?
0: Pues porque lo dice la playiceta. No, a ver, si vamos a cuestionar lo que dice una camiseta, Enrique, pues no estamos hablando con seriedad.
1: Te pago el PRIAN.
0: Es que el PRIAN me dijo, oye, ¿cuánto? No. A ver, es muy importante para mí decirlo, porque quien me sigue de más tiempo, de hace tiempo, sabe que yo no creo en la democracia. Y sabe que siempre he dicho que el voto es una terapia ocupacional. Es bien importante explicar a la gente qué está pasando en México el día de hoy, porque creo que nadie lo entiende, porque nadie quiere que lo entiendas. De pronto parece un engendro tipo Frankenstein que veas al PAN, al PRI y al PRD juntos. Sí, es muy difícil. A ver, no. Es dificilísimo entender eso. Porque si te vas hasta antes de Morena, venimos de un panorama, por lo menos del 89 para acá, donde hay tres fuerzas políticas dominantes, PAN, PRI y PRD, que en teoría tienen posturas ideológicas que en teoría son distintas. ¿Por qué? Porque tienes a un PAN que dices, bueno, obviamente PAN, catolicismo, más religiosos, más conservadores, más capitalistas, más neoliberales. Va, vamos a pensar que así es. Y dices, PRD, pues más izquierda, más socialismo, más justicia social, más redistribución de la riqueza. Tú tienes que elegir uno de los dos y dices, fíjate la estupidez de la democracia. Tengo que elegir uno de estos dos. Güey, la respuesta es clara. Son los dos juntos. Porque sí necesitamos capitalismo, riqueza, prosperidad y el libre mercado, bla, bla, bla, bla. La derecha. Y necesitamos que la izquierda le ponga un poquito de, ya sabes, libertad, revolución francesa, libertad, igualdad y fraternidad. Necesitamos que la izquierda venga a poner la fraternidad que la derecha no va a poner ni.
1: Claro,
0: que
1: claro.
0: Que la izquierda tampoco la pone.
1: Exacto.
0: Sí, entonces tienes al PAN con una postura, al PRD con una postura y al PRI siendo la prostituta que siempre ha sido el PRI. Pero están los tres. Y el PRI siempre ha sido más de izquierda que de derecha. Y ok. Y tienes tres partidos con tres posturas ideológicas que no son compatibles. Entonces tú dices, claro, voto por uno o voto por otro. Y así tuvimos 25 años, ¿no? Y de pronto estos tres que fueron enemigos se unen y dices, no, a ver, ¿qué está pasando aquí? Y es muy fácil que si estos tres que fueron enemigos se unen, yo te diga, güey, están planeando algo horrible, ¿no? O sea, que eso es lo que te dice Morena. El PRIAN RD está formando.
1: Claro, un Frankenstein que está.
0: En lugar de entender una cosa, PAN, PRI, PRD son la peor desgracia que le ha pasado a este país hasta que llegó Morena. Para empezar, ¿no? Claro. Pero lo más importante, a ver, el PAN, el PRI y el PRD se unieron, entre comillas, porque no tienen opción. Se unieron porque están a punto de morir. Se unieron porque está a punto de morir la democracia. Pero ¿qué pasa? PAN, PRI y PRD todavía jugaban con las reglas antiguas. ¿Cuáles son las reglas antiguas? Yo tengo esta postura, tú esta y tú esta. Hay elecciones, vamos a elecciones. Quien gane en las elecciones gobierna y va a cuidar las formas y va a ver qué onda con los otros y a ver, en el Congreso discutamos y vamos a jugar a que respetamos la democracia. Morena es un partido comunista y de verdad es que es bien importante entender eso. Morena es un partido comunista, punto. El comunismo, por cierto, es el mayor enemigo de la libertad que ha existido en la historia de la política. Pero el comunismo, esto es bien importante entenderlo, cuando ves el comunismo del siglo XIX y XX, la postura comunista era abiertamente antidemocrática. Mm. No como algo malo, esa era su propuesta. Hay que ubicar que en el siglo XIX... la democracia es una propuesta. O sea, le montamos la cabeza al rey, acabamos con la monarquía, y ahora no tenemos ni la más
2: remota. ¿Y ahora qué vamos a hacer?
0: Y empezamos a proponer nuevas ideas, nuevas estructuras. Va surgiendo el comunismo como una opción desde el siglo XIX, ¿no? Y mientras la burguesía, los comerciantes, ciertas clases te promueven la democracia, Marx te dice, a ver, no creas en la democracia. La democracia es un invento de la burguesía para someter al pueblo.
2: Y tomar el poder.
0: Lo cual es más o menos cierto. No creas en el nacionalismo. El nacionalismo es una ideología de la burguesía para someter al pueblo. Lo cual es más o menos cierto. No del todo, pero más o menos. Pero a ver, por lo menos hay sinceridad. Un Marx y luego un Lenin que te dice, sí, no creas en la democracia, no creas en el nacionalismo, esto es un engaño, yo traigo una alternativa distinta, yo te propongo la dictadura del proletariado. Y si es necesario ganar con elecciones, pues ganaremos con elecciones. Entonces, no vamos a decirles ni comunistas, ni progresistas, ni populistas. ¿Qué busca todo tirano? Empobrecer deliberadamente al país. Ponte a ver la receta, de verdad. Cuba, Venezuela, Nicaragua, Bolivia, Argentina, México. Es empobrezco de manera deliberada al país. Ahuyento inversiones con mis declaraciones, con mis leyes, con mis hechos. Busco que el capital se vaya. Empobrezco de forma deliberada. Logrado eso, empiezo ahora a destruir las estructuras económicas del país para que, uno, ya te empobrecí. Dos, destruyo estructuras económicas y productivas para que no puedas volver a generar riqueza. Tres, meto mis manos en la educación, en los medios de comunicación, en la prensa, en las redes sociales y en el libro de texto con el que vamos a educar a toda la siguiente generación. Te acabo de robar toda tu libertad, porque ahora ya dependes de mí para ganar dinero y ya dependes de mí para tener conocimiento. Si yo tengo la capacidad de generar por mi cuenta conocimiento, mi mente será libre. Si además genero por mi cuenta riqueza, mis actos serán libres. Si no tengo estas dos cosas, mi mente tiene dueño y mis actos tienen dueño. Si hoy en día la forma en que tú te comportas tiene que ver con que no quieres perder los 5,000 pesitos que te deposita el tirano, eres un esclavo.

0: Si tú recibes 5,000 pesos de alguien, no eres libre. No eres libre, porque ese dinero no es tuyo. De hecho, es mío, de hecho, es de Enrique, es nuestro, no es tuyo. ¿Verdad? No eres libre porque esa persona te tiene en sus manos. Si te, a ver, siempre les digo a todos, en esta época de decadencia de la democracia, lean a George Orwell. George Orwell lo explicó 1984. Te explicas de una manera muy clara cómo llega al poder un revolucionario. Un revolucionario, de entrada, una clase revolucionaria, un grupo revolucionario, justo tienen conocimiento y riqueza. Sin conocimiento y riqueza no puedes llevar a cabo una revolución, porque sin conocimiento ni siquiera puedes concebir la idea de derrocar, mucho menos concebir la idea de qué quieres poner en el lugar de lo que vas a derrocar. Sin conocimiento no hay nada, pero con todo este conocimiento, sin recursos económicos, no hay libertad de acción. Entonces los bolcheviques toman el poder, crean la Unión Soviética, y como Lenin era un genio y Stalin no era tan bruto, pero no era un genio, desde luego, hay algo que tuvieron muy claro los dos y todo revolucionario, y es: llegamos al poder con una revolución, derrocamos, dimos un golpe. ¿Cómo podríamos ser removidos del poder? Con una revolución, con un golpe. Claro. Pero como dijo George Orwell, nadie toma el poder con la intención de dejarlo. Ya tomé la revolución, ya derroqué, ya di un golpe, ya tomé el poder. ¿Cómo hago que nadie me lo quite? Ah, pues muy fácil. Necesito arrebatarle a la sociedad las dos libertades que yo de hecho sí tuve para llegar al poder. Pero si ahora desde el poder yo logro arrebatarte tu capacidad de generar riqueza y arrebatarte tu capacidad de generar conocimiento y pensamiento crítico, nadie me va a quitar del poder. Nunca.
1: Y mi pregunta, me voy un poco muy atrás de los conceptos democráticos, pero a mí se me hace un poco absurdo. Porque vivo en el 2024, esta idea de que, a ver, a mí Dios me escogió para ser el rey de aquí. Y mi palabra es porque Dios, o sea, ¿en qué momento, en qué momento el hombre tiene esta necesidad de ser el que controla, el decir, a mí Dios me escogió para que yo los mande a ustedes y háganle como puedan y esto va a ser así y así y así?
0: Somos mamíferos. Hay machos alfa. Eso no es lo grave, Enrique. Lo grave no es que haya alguien con esa necesidad obsesiva de que las masas lo sigan. Un loco hay en todos lados. El verdadero problema es la cantidad masiva de personas que quieren seguir a alguien. A ver, que un güey diga, okay, a mí, dices, bueno, pues que... siempre lo hay. Que haya millones de personas buscando a quién seguir, te habla de la desesperanza en la que vivimos. Y ahí está el tema, es que la vida no es fácil. El mundo no es fácil. La vida pareciera no tener sentido. El mundo es un lugar hostil. Es difícil encontrarle sentido a la existencia y hacerte responsable de ti mismo. Y llega un pelado y te dice, no te preocupes, yo me encargo. Pues ya estás. O sea, yo ya no tengo que pensar. No, ya no.
1: Y te puedo hacer responsable de todas mis cagaderas.
0: Exacto, porque además eso, si yo no decidí, pues ya no soy el responsable. Oye, todo salió mal, pues está este pendejo que gobierna mal. Claro. Y yo ni siquiera voté por él, yo ni siquiera voté, ni siquiera hay elecciones, ¿no? Entonces, ese es el problema de la tiranía. Es atractiva. Es muy atractiva porque un güey te dice, yo le voy a dar sentido a tu existencia. Pero volviendo al voto, al tema de por qué votar es de chingones, porque yo me voy por las ramas, pero siempre regreso.
1: Sí, sí.
0: ¿Por qué se unieron el PAN, el PRI y el PRD?
1: Porque si no, hubieran dejado de existir.
0: Bueno, eso uno. Y porque son, de verdad, son totalmente opuestos. Y, pero
1: creo que tienen que ver una posición, ¿no? Por lo menos.
0: Hay una sola cosa que tienen en común ellos tres. Una sola cosa. Con todos sus defectos, esos tres partidos se habían acomodado a un juego democrático, donde, insisto, guardas formas y protocolos, y entonces hay un congreso y parlamento con los otros.
1: Claro, tener ya como una...
0: ¿De qué se trata Morena, como todo partido comunista? Es dictadura del proletariado, solo que ya no te lo digo con honestidad. La propuesta de los comunistas siempre ha sido acabar con la democracia. Y podrían decir, ¡ay, qué exagerado eres! A ver, perdón, voltea. Es impresionante cómo las narrativas le ganan a la realidad. Pero voltea a ver la Unión Soviética, Laos, Camboya, Vietnam, Cuba, Venezuela, Nicaragua, Argentina. No hay democracia. Ve a ver todos, o sea, todos los países comunistas del siglo XX, todos los engendros bolivarianos del XXI. No hay capacidad de producir riqueza. Son engendros bolivarianos. No hay capacidad de producir riqueza, no hay capacidad de producir conocimiento, no hay libertad de pensar por tu cuenta porque tú no eres el soberano, porque el soberano es ese ente abstracto llamado pueblo que, como no existe, el soberano es el supremo camarada. Y entonces ya no tienes libertad. Entonces, no se trata en esta elección que viene en México No se trata de que te convence el PAN, el PRI o el PRD, que ese es el problema que nos enfrentamos. No hay forma alguna de que el PAN, el PRI y el PRD convenzan a alguien. Si algo demostró el PRI en 70 años, es que es una mierda. Si algo demostró el PAN cuando llegó, es que es más mierda. Y si algo demostró el PRD, es que ni siquiera es capaz de llegar. O sea, no hay nada que hacer. Sin embargo, son tres partidos, son los únicos tres, ahora uno solo en realidad, que no... ¿De qué se trata la elección de hoy? No es PAN, PRI, RD contra Morena, es ¿seguimos o no seguimos con la democracia? Eso es la elección, es ¿seguimos o no seguimos con el tema de pues, tú eres el soberano, tú tienes derecho a pensar, tú tienes derecho a opinar, tú tienes derecho a decir porque tú eres el soberano, tú tienes derecho a manifestarte sin importar hacia qué lado te manifiestes? Y vamos a dialogar en un parlamento, en un congreso, aunque lo hagamos. Morena es, se acabó. A ver, no necesitamos más que un partido, no necesitamos corte, pero no necesitamos parlamento. Aquí estoy yo, el supremo camarada.
1: Creo que esa es una postura un poco a los hechos más que al discurso que te dice Morena, ¿no? Porque yo lo que entiendo es que Morena te dice, sí, democracia, vayan a votar y el chiste es que haya distintas opciones y que exista una oposición, pero la realidad es que no existe.
0: Bueno, además no puede existir, volvemos al tema de la metafísica, ¿no? De que te convierte en esto en una guerra entre el bien y el mal. Si hay oposición, pues la oposición son los malos. Entonces ya,
1: a ver. Son cuatro.
0: ¿Qué democracia hay? Bueno, ya se te lo traes a México. A ver. En México hay dos grandes tragedias. Una se llama Morena y la otra se llama oposición. O sea, el gran problema de México no es que no tengamos gobierno, que no lo tenemos, es que no tenemos oposición y que la oposición le dio las nalgas a Morena, porque hay que decirlo como es. Y sin embargo, sigue siendo nuestra mejor opción.
1: Ahora, yo me pregunto muchas veces cómo en un país donde, desde mi punto de vista, el gobierno no rige, sino que hay... es un narcoestado donde hay una clara integración de esta industria con el poder. Me pregunto cómo, o sea, viendo todo el panorama desde fuera y viendo este partido comunista que no se pronuncia como comunista, pero que evidentemente tiene puras acciones comunistas.
0: Colectivista.
1: Y con una oposición que ya no existe. O sea, que Darpan es da pena, da vergüenza, que también viene de una... todo esto es consecuencia de una serie de malas decisiones que hemos tomado como sociedad los mexicanos. ¿O por qué está tan del carajo todo hasta este punto? O sea, ¿es una consecuencia de qué?
0: No sé si me explico.
1: Sí, muy bien. Esa es una pregunta bien difícil.
0: Bueno, no una pregunta, una duda. A ver, México pues, tiene dos. El México independiente tiene dos grandes momentos muy, muy, muy, muy claramente marcados: el siglo XIX y el XX. Un siglo XIX que empieza en 1821, o sea, nuestra independencia, y que dura hasta 1910 con la caída de Porfirio Díaz. La principal característica para mí del siglo XIX en México es que fue un siglo de un carácter muy liberal. Es decir, nace el México independiente. Agustín de Iturbide, contrario a todo lo que podamos decir hoy en día, era liberal.
1: Claro, era liberal de su tiempo.
0: Era claro.
1: En el siglo XIX.
0: Claro.
1: Porque ¿cómo va a ser liberal si quiere ser emperador? Pues Napoleón también era liberal y fue emperador. Dicen que Andrés Manuel es liberal y es emperador. Es decir, no tiene nada que ver. Pero bueno,
0: el siglo XIX mexicano, ¿a qué me refiero con que? A ver, fue un conflicto por el liberalismo. Porque con la independencia no tuvimos libertad.
1: Con la independencia no tuvimos nada más un cambio de poder.
0: Otra vez, ¿qué es libertad? Ah, que el país sea libre. El país no existe, es un concepto abstracto en tu mente. El que tienes que ser libre eres tú. Entonces, si ahora el tirano que te somete y se lleva tus impuestos no está en Madrid, sino en México, tú sigues sin libertad.
1: Exactamente igual.
0: Para ti no ha cambiado nada. Pero, a ver, la palabra mágica del liberalismo del siglo XIX, muy bonita, era felicidad. Lo ves mucho en Thomas Jefferson y lo vas a ver en Iturbide. El concepto de ¿por qué queremos ser libres? Y de verdad hay que entenderlo así hoy. ¿Por qué debemos ser libres? Bueno, somos libres por naturaleza y la libertad es lo único que te va a llevar a ser feliz y pleno. Entonces, de verdad es importantísimo recordar eso. Lo único importante en tu vida, en tu existencia humana, sin lo cual nada de lo que hagas vale la pena. Lo único importante en tu existencia humana es tu felicidad y tu plenitud. Eso hay que saberlo hay que tenerlo grabado frente a ti, en la frente, tatuado. Lo único importante en tu existencia humana es tu felicidad y tu plenitud. Punto número uno. Punto número dos, hay que tenerlo tatuado igual. A nadie le importa tu felicidad. Solo te importa a ti. No le importa al presidente. No le importa al Congreso, no le importa a ningún político, no le importa a ningún ideólogo. Voy a decir algo horrible, no le importa a tus papás. A ver, ellos piensan que sí y harán lo que sea por ti. Están buscando la suya. Claro. Porque a nadie le importa la felicidad de tu papá más que a tu papá, ¿ves? Claro. Entonces, tú eres la única persona que puede luchar por tu felicidad. Para eso tienes que ser libre. Porque ser feliz implica, como dijo Aristóteles... Ser feliz implica desarrollar al máximo tus capacidades y tus potenciales para dedicarte a aquello a lo que tienes talento, tu razón de ser, tu pasión, tu vocación, aquello para lo que naciste. Para eso tienes que ser libre. Para ser feliz hay que ser libre de definirte a ti como tú quieras, de pensar lo que tú quieras, de creer lo que tú quieras y de hacer de ti tu propio proyecto. Si tú vives en un esquema comunista, tú solo estás participando del experimento social del gran líder, del camarada o como se haga llamar el güey. Pero tú no eres libre. Entonces el liberalismo de Jefferson o de Iturbide, el liberalismo de la Ilustración, te dice que hay que ser libre porque solo con libertad podrás buscar tu felicidad. ¿Qué te dice Thomas Jefferson? Tres verdades inalienables, tres derechos inalienables. La vida, la libertad y la búsqueda de la felicidad. Todo el proyecto social del liberalismo de Jefferson, se trata de eso. Somos libres, tú puedes comportarte como quieras, hacer lo que quieras, porque tienes que vida, libertad y búsqueda de la felicidad, son tus derechos. Y Iturbide, lo dice en su plan de paz y libertad, en el Plan de Iguala, es yo les doy, no sé, lo dice ya cuando se proclama la independencia, yo les entrego la libertad. Ahora les toca a ustedes usarla para ser felices. Eso es liberalismo puro y duro.
1: Entonces, ok,
0: somos libres, sean felices. ¿Qué quiere decir? Siendo muy honestos, y Iturbide y Jefferson son muy honestos, significa yo después de cobrarte impuestos y muy poquitos, no me vuelvo a meter en tu vida. Porque tú tienes que ser libre para buscar tu felicidad. Ese, claro, es el liberalismo más utópico. Había, claro, pero sigue siendo un imperio, ¿no, Iturbide? Y tienes a los republicanos como Guadalupe Victoria, como Vicente Guerrero, como Nicolás Bravo, que vamos a asumir que son más liberales. Porque el concepto república implica república, res pública. La cosa pública significa el país es tuyo. El país es del pueblo. Entonces la república es más liberal que el imperio, por añadir, por antonomasia, por esencia. Te digo que el país es de ustedes. Sin embargo, quienes empezaron a gobernar esa república mexicana a partir de 1824, siempre se estuvieron peleando entre insurgentes analfabetas y turbidistas aristócratas. Pues lo de hasta arriba y lo de hasta abajo, y no hay forma de llegar a un acuerdo en medio. Pero lo que vamos a empezar a ver es un conflicto de los liberales tratando de tener libertades. Hasta que llegamos, y lo voy a tener que decir a todo mi pesar, pero es que así es, al máximo liberal mexicano del siglo XIX, Benito Juárez. O sea, Benito Juárez tiene un montón de defectos. Un montón, pero era liberal. Y hoy en día me encanta que los progresistas antiliberales sientan que son juaristas. Y son anticapitalistas cuando ese güey trajo el capitalismo a México. Son antiliberales cuando ese güey trajo el liberalismo a México. Y son indigenistas cuando ese güey le quitó sus tierras a los indígenas. Pero bueno, pero era profundamente liberal. O sea, ¿y qué quiere decir que Juárez fuera liberal? Mucha gente estaba en su contra, pero siempre se dejó criticar. Siempre hubo libertad de prensa, como quien dice. Y siempre hubo libertad económica. Con Juárez es, produzcan. Háganse ricos, produzcan. Yo te pongo las condiciones favorables de seguridad y protección y respeto para que tú produzcas. La guerra civil mexicana, la guerra de reforma, la guerra de los tres años, en la que Juárez se convierte en el presidente, es el triunfo de los liberales. Después veremos liberalismo, aunque luego llega Maximiliano y sigue la guerra y demás, pero Maximiliano de Baena era liberal. Cuando fusilan a Maximiliano en 1867, se está encumbrando el proyecto liberal mexicano. Se le llama República Restaurada, y del 67, que sigue gobernando Juárez, hasta el 72, que sale con los tenis por delante, y hasta el 76, que está Sebastián Lerdo de Tejada, esos 9 años de República Restaurada son profundamente liberales. Luego los liberales, que ya derrotaron a los conservadores, pasa lo que siempre pasa, ahora se pelean entre sí, se separan los liberales, tendremos a la generación de Juárez y a los porfiristas. Toma el poder don Porfirio. Y sin importar lo que te cuenten en la historia de México, Porfirio Díaz es la continuación exacta de Benito Juárez. Hay que recordar que los dos eran indígenas, los dos eran oaxaqueños, los dos fueron masones, los dos estuvieron en el Instituto de Ciencias y Artes de Oaxaca. Es decir, los dos son una calca.
2: Órale.
0: Y que luego trabajaron juntos. Y que Porfirio Díaz siempre peleó del lado de Benito Juárez contra Maximiliano. Y que es Porfirio Díaz el que termina de derrotar al imperio el 2 de abril de 1867. Toma la Ciudad de México y se la entrega a Benito Juárez. Esa parte casi nunca la sabemos. Porque son igual de liberales. Aunque para este momento, Porfirio Díaz, de 37 años, el gran héroe nacional, entregándole la ciudad a Juárez, sí, ya está pensando, ¿y por qué no yo? ¿Por qué no? O sea, ¿por qué se le estoy entregando en lugar de quedármela? En ese momento hasta algunos le dicen, no, ya no se la entregues, ya quédatela. Y es un Porfirio Díaz que en ese momento dice, lo podría hacer, pero la guerra seguiría. Le entrego la ciudad a Juárez, pero ya sé que quiero la presidencia. Ya le sembraron la ambición. Bueno, está bien, eso es la democracia. Y Porfirio Díaz toma el poder en 1876, de manera práctica hasta el 77 en realidad, pero bueno, y es igual de liberal, es... impongamos seguridad, tengamos paz, traigamos inversiones, demos el contexto adecuado, ustedes enriquezcanse. Es profundamente liberal también, claro. Todos los liberales ya en el poder, todos, eso incluye a Juárez, a Díaz y a Andrés, todos los liberales se hacen conservadores. Bueno, excepto el último que nunca fue conservador. Digo que nunca fue liberal. Todos los liberales se hacen conservadores cuando llegan al poder, porque ahora tienen que conservar el poder. Ya valió más. México fue bien liberal. La Revolución Mexicana es profundamente retrógrada y conservadora, porque la Revolución Mexicana, totalmente influenciada por la soviética más adelante y de las ideas marxistas, leninistas y demás. A ver, habrá un partido liberal mexicano con los Flores Magón y demás, pero hay una cosa que nunca hay que olvidar. Ellos no ganaron la revolución. Ah, los Flores Magón sí, pero ellos no ganaron. Y ahora cuando, cuando les digo la Revolución Mexicana no fue social. Claro que sí, Villa y Zapata, sí. Y los mataron los que sí ganaron la revolución. Y los que sí ganan la revolución empiezan a ver, Plutarco, Álvaro Obregón. Álvaro Obregón, su única obsesión es poner orden en el país. De la peor manera posible, su frase es, entre más matas, más gobiernas. Cuando, claro, llevamos 20 años de revolución, guerra civil, y hay que terminar con ella. Pero bueno, Plutarco Elías Calles, antes de tomar el poder, se paseó por Europa para ver cómo funcionaba la socialdemocracia europea, porque él es de tendencia más de izquierda, en una época en la que es fundamental, porque ¿qué pasó en el porfiriato? Fue nuestra revolución industrial, pasó lo mismo que en Europa. Surge el proletariado como nueva clase social, fenómeno social, y como la maquinaria que mueve la sociedad. Porque eso es fundamental saberlo siempre. El proletario lo mueve todo desde abajo, y el empresario lo mueve todo desde arriba. Porfirio Díaz no supo comprender al proletariado, como no lo supieron comprender los líderes decimonónicos en Europa, y entonces viene la opresión. Plutarco Elías Calles entiende, hay que buscar un método distinto, hay que buscar un método donde traigamos capitales, tengamos una economía de libre mercado, pero hay que entender al proletariado. Vamos a ver cómo funcionan los socialdemócratas europeos. Ahí va Plutarco Elías Calles. Se hizo más radical, se hizo más de izquierda, luego toma el poder Cárdenas. Cárdenas es estalinista. A mí me encanta cuando lo digo. Ah, ¿cómo dices eso? A ver. No se dan cuenta. Se están avergonzando de ustedes mismos. Cárdenas era estalinista. Punto. Si hoy en día te da pena decir eso, entonces no seas cardenista, porque Cárdenas era estalinista. ¿Qué quiere decir eso? Que formó el Partido de la Revolución Mexicana siguiendo el esquema del Partido Soviético de Stalin, donde yo desde el Partido Estado controlo todos los aspectos de la sociedad. Eso es todo menos liberal. Es yo hago un partido-estado que va a regular todos los aspectos de la vida social. Tengo un sector obrero y entonces tengo sindicatos, pero tengo una central de trabajadores a través de la cual yo controlo los sindicatos. Con lo cual, a ver, Cárdenas hace una joya. Porque yo empiezo a expropiar todas las industrias y yo empiezo a generar sindicatos. Y nadie se dio cuenta de la trampa. Eventualmente el gobierno es el patrón y el líder sindical. ¡No mames! Si tu patrón es tu líder sindical, alguien te está viendo la cara muy cabrón.
2: Claro, porque ya tu patrón es directamente el gobierno.
0: A ver, yo gobierno soy el patrón porque yo tengo las fábricas y los medios de producción. Y yo soy el que tiene los sindicatos. ¿En qué momento el sindicato, que es propiedad del gobierno, me va a defender del patrón, que es el gobierno? No. Pero bueno, y eso con el sector obrero. Te hago el sector campesino, organizaciones campesinas y una central campesina para dirigir a los campesinos. Ya ni el obrero ni el campesino fueron libres. Tengo un sector burocrático, ese es mucho más fácil de controlar. Yo le pago directamente la nómina y lo mismo pasa con el sector militar. Están los cuatro sectores de la sociedad, los cuatro sectores del partido y todo México se tiene que organizar así. Obrero, campesino, burócrata o militar. Pero aquí está faltando alguien. ¿Y la burguesía? la clase media, el comerciante, el trabajador urbano? Y ante esa pregunta, la respuesta de Cárdenas era muy simple. A la burguesía hay que desaparecerla paulatinamente. El campesino produce riqueza, el proletario produce riqueza. A la única clase urbana, industrial, comercial, que produce riqueza y que mueve en gran medida los de abajo produciendo riqueza, vamos a eliminarlos. ¿Por qué? Porque abusan. Entonces ponles reglas para que no abusen, pero no los elimines. Es decir, producen riqueza. Oye, también, pero se quedan con una buena parte. Cambian las reglas, pero no los quites a ellos. Pero el tema de, a ver, divido la sociedad en cuatro sectores que puedo controlar. Y cuando hablan de un quinto sector que no puedo controlar, a ese desaparécelo. Y eso es de Cárdenas en adelante todo. Por ahí con Miguel Alemán. Un respiro ahí medio liberal que nada. Y a ver, Gustavo Díaz Ordaz, el Estado con todo. Pero Echeverría y López Portillo, a ver, es que hoy en día, claro, cualquiera que tenga menos de mi edad, 48, no lo sabe. En tiempos de Echeverría, el gobierno era dueño de todo. Era dueño de los cines, era dueño de los teatros, era dueño de hoteles, era dueño de la cadena Camino Real, era dueño de cabarets, ¿no? El patio, todo es del gobierno. O sea, el gobierno teniendo cabarets, hoteles, bordeles, eso lo sigue teniendo seguro. El gobierno teniendo empresas, fábricas de coches, de motos, de electrodomésticos. ¿Esto qué? Claro, todo era chafa y caro, pero tampoco había opción. Entonces ni siquiera te das cuenta de que es chafa y caro, pero eso no es libertad. Entonces, así como fue de liberal el siglo XIX mexicano, los que toman el poder tras la revolución tienen un proyecto completamente antiliberal, completamente liberticida. O sea, es vamos a irte arrebatando tu libertad poco a poco. Y a ver, lo que pasa es que, claro, como el nuevo liberalismo mexicano fue Salinas de Gortari, pues entonces está muy cabrón porque... Voy a decir una cosa bien impopular. Salinas de Gortari es el mejor presidente de México del siglo XX. Es súper impopular, pero es la verdad. ¿Por qué? Porque México se enriqueció en un sexenio más que en todo el siglo. Así de fácil. Oye, pero surgieron grandes multimillonarios, grandes fortunas. Sí. Siempre hay mucho que trabajar, que corregir, que reparar. Pero lo mejor que le puede pasar a un país es generar más riqueza que nunca en su vida. Luego hay que ver cómo hacemos con ella, pero hay que generarla.
2: No, justo te pregunto, la crisis del... 94,
0: error de diciembre.
2: Viene después de la salida de Gortari, un poco.
0: Cuando acaba de llegar Cedillo. Cedillo lleva 15 días cuando mete las cuatro patas. Pero aquí tenemos otro problema, el error de diciembre. Todo el mundo siempre dijo, fue culpa de Salinas de Gortari. Y yo siempre he dicho, fue culpa de Ernesto Cedillo. Ahora, yo entiendo muy bien a Cedillo lo que hizo. Cedillo toma el poder el primero de... A ver, lo voy a simplificar mucho. Uno, pues para ver si logro que me entiendan. Y dos, porque tampoco es que yo domine la economía. Pero Salinas de Gortari deja unas reservas nacionales de más o menos 34 mil millones de dólares. A ver, hoy en día eso es nada, pero en su momento eran las más grandes. México tenía 3 mil, 4 mil millones de reservas. Con Salinas eran 33 mil, 35 mil, algo así. Toma el poder Cedillo. A los 15 días de que Cedillo tome el poder, había un vencimiento de bonos de deuda nacional, más o menos por 30 mil millones de dólares. Y Cedillo hizo algo que según yo no debo de hacer, pagar.
2: Los CETES.
0: O sea, claro, porque en el momento en que Cedillo paga, se queda con 3 mil millones de dólares de reserva. Y el dólar se disparó de 3 a 12. Hoy la gente ya no se acuerda, pero el dólar que costaba 3... que no eran 3,000 porque Salinas le quitó ceros a la moneda, la gente ya tampoco se acuerda, el dólar se multiplicó por 4 porque nos quedamos sin dólares, porque Cedillo tomó la decisión, a ver, también hay una parte responsable en eso, pagó demasiado y pagó en mal momento, y nos quedamos sin reservas. Y se generó una subida del dólar cuando todo el mundo se había dolarizado y había tomado créditos en dólares por la estabilidad que dejó Salinas, y de pronto es, no mames, estamos hasta acá de deuda y de crisis, ¿no? Para mí, la crisis la generó Cedillo. Para mí, el error de diciembre lo generó Cedillo. Sin embargo, Cedillo hizo lo único que podía hacer. Se iba a decir que todo fue culpa de Salinas de Gortari y hasta encarceló a su hermano. ¿Por qué es lo que tenía que hacer? Híjole, porque imagínate que tienes 6 años de gobierno y en tus primeros 15 días cometes un error garrafal. Ya valió madre tu gobierno.
2: Claro, no hay manera.
0: A ver, lo que más nos convenía a todos es lo que pasó. Fue culpa del anterior. Y hay que decir a favor de Cedillo que arregló su desmadrito en menos de un año. Sí lo lograba, pero Cedillo era muy bueno. Cedillo logró revertir esa crisis de una manera espectacular. O sea, la verdad es que bien. A la gente ya no se acuerda cuando Salinas de Gortari tomó el poder, que le deja Miguel de la Madrid, la inflación en México era de más del 200% al año. La devaluación, ni qué te cuento. O sea, a ver, hablamos de una época que la gente, tal vez ni tú te acuerdas, y yo me acuerdo, yo era niño apenas, pero en el súper todavía cada producto tenía su precio aquí pegado, no su etiqueta. Y el empleado más solicitado de todo supermercado era el de la pistola etiquetadora. Este güey tenía que estar todo el día en los estantes porque es, oye, esto vale 10 y de pronto, oye, no, eso vale 20. ¡Pac! 20. 2 horas después ya subió 30. 30. Y el mismo producto podía costar 10 en la mañana y 40 en la tarde. Esa era la devaluación y esa era la inflación que tenía México en la década de los 80. O sea, tú ibas a la gasolina y decías, ah, sí, póngale 500 mil de gasolina para tener un cuarto. No, no creas que era llenar el tanque, ¿no? 500 mil. Está cañón. Pero vaya, la gente tiene que, los menores de 45 tienen que recordar que lo que hoy pasa en Venezuela pasaba en México en los 80. La gente tiene que recordar esas, bueno, tiene que saber que había inflaciones y devaluaciones del 1000% y más. Salinas de Gortari, en un año, bajó la inflación del 150 al 10. ¿Qué significa eso en términos prácticos? Que si esto me costaba 100 pesos en enero, me costó 110 en diciembre. No está mal, ¿no? En la década de los 80, si esto me costó 100 pesos en enero, me costaba 10 mil en diciembre. Era un desastre. No había forma de vivir, no había forma de ahorrar, no había forma de generar riqueza y prosperidad, pero no importa cuánto dinero logres acumular, mañana ya no vale.
2: Ya no vale, claro.
0: Porque el gobierno siguió echando a andar la maquinita. Salinas, que la bajó de su primer año a 10%, se la entregó a Cedillo de 6. Y de pronto ya teníamos inflaciones del 4, del 3%, como cualquier país civilizado. Eso se logró con libre comercio. Eso se logró con libertad de mercado. Nunca se logró con los controles de precios que manejaron todos los priistas del siglo XX. Pero claro, le cayó tal infamia encima a Salinas de Gortari como el verdadero ladrón y destructor del país, que no lo fue, pero así es. Que entonces no puedes decir que eso fue liberalismo. O si eso fue liberalismo, el liberalismo está de la chingada. Sin embargo, en esa época la prosperidad del país fue tremenda. Claro, también las injusticias, sí. Lo malo es, generamos un sistema. Mira, aquí se genera un montón de riqueza, un chingo de riqueza. Y de ese chingo de riqueza, casi todo se queda aquí arriba y muy poquito gotea. Y entonces te digo, esto es injusto. ¿Cuál? Suena injusto. Y entonces yo te propongo, destruyamos este sistema y hagamos uno nuevo. Perfecto. ¿De qué se trata el nuevo sistema? Yo me lo quedo todo y yo soy el que reparte las migajas. Oye, ¿cómo hubo justicia en esto? Me chingué a los que estaban arriba de ti. ¿Qué es de lo que se trata el actual gobierno y el actual engendro bolivariano? Es, mira, yo no puedo llevarte allá arriba al nivel que está ese güey. No puedo, no quiero, no me interesa y no sé cómo hacerlo. Pero te propongo que entre los dos nos lo chinguemos a él. Y tú dices, pues va, con eso me basta. ¿A qué nivel de rencor social hay que llegar para eso? Y ese nivel de rencor social solo se llega si te lo inculcan desde el poder. Si te inculcan rencor, no hay democracia, porque con rencor no piensas y sin pensar no hay democracia. ¿Cuál era el ideal de los demócratas que crearon la democracia en el siglo XVIII? Lo hemos dicho hasta el cansancio, o tal vez siempre hemos prometido que lo vamos a decir y no lo hemos dicho, pero es una sociedad culta, educada y racional puede y debe gobernarse a sí misma. Una sociedad culta, educada, ilustrada y racional tiene la obligación de gobernarse a sí misma. Claro. ¿Quién más le va a decir que Ander? Soy culto, soy ilustrado, soy racional. México no es culto, no es ilustrado y no es racional. Punto. Y hay que decirlo como es. La democracia tuvo un proceso previo llamado ilustración. Eso no pasó por aquí. Si tú mandas a votar, a ver, otra vez voy a ser políticamente incorrecto. No puedes hacer democracia con Cletus. No puedes mandar a Cletus a votar. Cletus no sabe de democracia. Cletus quiere comer mañana. Donde hay hambre, no hay democracia. Donde hay hambre hay abusivos.
2: No hay libertad.
0: No, donde hay hambre no hay libertad. Y donde hay hambre, que es la otra cosa peor, ¿no? Cuando dices, ¿cómo vas a vender tu voto por una despensa? Tengo hambre.
2: Sí.
0: Y perdón, cuando alguien tiene hambre, no le puedes cuestionar nada,
2: nada
0: que haga con tal de calmar su hambre.
2: Sí, no.
0: Y entonces, por eso ves a gobernantes comunistas que, lo último que voy a hacer es sacar de pobre al pobre, porque entonces ya no va a votar por mí con una despensa.
2: Claro. No va a costar más caro su voto, va a tener que darle cosas chidas que no sé hacer.
0: Y entonces, ¿qué sucede? Además, ¿qué hacen los comunistas de hoy? Te empobrezco, te mantengo pobre, evito que salgas de pobre, te contamino tu ambición de salir de pobre, te digo que salir de pobre de hecho es malo, inmoral, antiético y perverso, y además te lleno de discursos de odio. Porque ningún seguidor de Andrés Manuel está contento hoy en día. Y a ver, dices, a ver, yo, se estuvo 18 años buscando la presidencia, estuvieron 18 años apoyándolo, ya la ganó. ¿Qué más quieren? Pero es cuando dices, a ver, ¿qué está pasando? Andrés Manuel no pudo, no disfrutó un solo día de su presidencia. Estuvo, yo lo vi encabronado todos sus exenios. Y dices, güey, pues ya ganaste. Pero deja tú él. Los 30 millones tan famosos que votaron por él estuvieron encabronados todo su sexenio. Y dice, güey, pero ya ganaron, ya ganó tu líder, ya ganó tu propuesta. Perdón, a partir de que ese cabrón ganó, toda tu frustración va contra él, porque toda tu pobreza es culpa suya, porque toda tu miseria es culpa suya, porque él gobierna. No, es que el pasado. Pero claro, es que es México, es que Cortés, es que la conquista, es que la Malinche, es que el oro que se robaron. Somos un escuincle inmaduro de 9 años.
2: ¿Cómo integramos el concepto un poco de equipo en sociedad mexicana? Porque creo que hay una cuestión muy dividida en ya estamos muy divididos. O sea, el poder se ha encargado de dividir a la sociedad mexicana. Pero ¿cómo desde una individualidad te acercas a promover los conceptos de equipo, digamos, fraternidad entre mexicanos y no estarnos matando, que es lo que pasa normalmente entre nosotros, más allá de y hacer un poco a un lado a los políticos y ver un poco más la humanidad entre nosotros, vernos a los ojos, integrarnos como seres humanos y apoyarnos?
0: Estás hablando de fusilar a todos los políticos. Es que sí, a ver, ¿te acuerdas? Hay una escena que me encanta de los Simpsons, seguro todo el mundo la recuerda, ¿no? Está Lionel Hutz, el abogado, el leguleyo, para no decirle abogado, ahí en la casa de los Simpsons, porque sacó a Marge de la cárcel. Y entonces Bart, señor Hutz, ya sé lo que quiero ser de grande, voy a ser abogado. Y Lionel Hutz, muy bien, hijo, lo que el mundo necesita es más abogados. ¿Te imaginas el mundo sin abogados? Y ves como su pensamiento, y es la gente feliz, cantando a la rueda, ¿sabes? Bailando juntos, felices, a la luz de un sol sonriente. Dice, ¿te imaginas un mundo sin... ¿Te imaginas un mundo sin políticos? Es ese mundo. La mitad de los pedos sociales de hoy en día los inventó el político. Porque el político es un inútil bueno para nada, para... A ver, me encanta que el político te diga, señale a cualquiera como parásito. Y dices, güey, no mames, ¿tú cuánta riqueza has generado en tu vida? Nada. A ver, ¿qué te dice cualquier marxista? Explotación es vivir del trabajo ajeno. Perdón, ¿qué hace todo político marxista si no es vivir del trabajo ajeno? Claro. Lenin se definió a sí mismo como un revolucionario profesional. ¿Qué coño es eso? Pues es un güey tipo Diego Rusarín que se tiene que dedicar a encabronar a la gente. A que la gente esté frustrada, a que la gente esté molesta, a que la gente esté ebulliendo, que te hierva la sangre. Así cuando alguien te diga, a las armas, chinga su madre, a las armas. Alguien que necesita de tu encabronamiento es alguien en que no puedes confiar. Porque solo a ti te importa tu felicidad. No le importa a Diego Rusarín, no le importa al presidente de la República y no le importa a ningún ideólogo, solo te importa a ti. Aquel que te da discursos que solo te frustran y te encabronan sin darte propuesta y solución, te está usando, te está engañando. Le vale madre no. Tú, tu libertad, tu todo. Entonces, tienes que ir a votar. Y tienes que ir a votar entre dictadura y democracia. Si votas por dictadura, este fue tu último voto y a partir de ahora tu proyecto de vida no es tuyo, es de la camarada. Si vas a votar por la democracia, el país va a seguir de la chingada y tendremos oportunidad de trabajar en él. Todos, juntos, y de reconstruirlo. Y lo más importante, tendrás la capacidad de generar por tu cuenta riqueza y poder, de bueno, riqueza y conocimiento y eventualmente ser libre. Votar por los que su propuesta es antilibertaria, está bien si eso es lo que tú quieres. Nada más que sepas que es tu última elección libre. Porque una vez que tú votas por el que te propone arrebatarte tu libertad, pues luego no te quejes de la opresión. ¿Cómo era México antes del 2000? De entrada, priista. Profundamente, absolutamente priista. Y en cada elección, la mayor parte de la gente no salía a votar. Nadie salía a votar en el México del siglo XX. ¿Por qué? Porque va a ganar el PRI. ¿Para qué salgo a votar si ya sé que va a ganar el PRI? Oye, pero ¿cómo sabes? Porque siempre gana el PRI. Oye, pero porque el PRI hace trampa. Entonces, ¿para qué salgo a votar si ya sé que el PRI va a mover todo para que gane el PRI? En consecuencia, nadie salía a votar. En consecuencia, ganaba el PRI. Luego llega Fox y claro, él viene arrastrando eso. la gente diciendo, sí me convence este güey, sí quiero votar por él, pero ¿para qué voy a votar por él si ya sé que va a ganar el PRI? Dentro de su gran campaña, faltando 2 meses para las elecciones, Fox le metió un impulso maravilloso a su campaña, que era la frase, ya ganamos. ¿Y sabes qué hizo ganar a Fox? El ya ganamos. Porque cuando Fox dijo ya ganamos, no había ganado, no eran las elecciones, y estaba abajo en las encuestas. Pero y la gente está, ¿para qué voto por él si va a perder? Y de pronto es, ya ganamos, ya ganamos, ya ganamos, ya ganamos. Y de pronto dices, bueno, si ya ganamos, entonces sí voy a salir a votar por él. Es lo mismo. No hay forma de que no gane Claudia. Ah, entonces ¿para qué voto? Ah, entonces va a ganar Claudia. Digo, si tú quieres que gane Claudia, eso está bien. ¿Y entonces qué crees? Pues no vayas a votar si no quieres, porque va a ganar Claudia, ¿no? Si no quieres que gane Claudia, ve a votar. Oye, pero no hay forma. Si no vas, no hay forma. Si sí vas, es muy difícil. Pero es posible. Esa es la única razón por la que hay que ir.
2: ¿Por qué tenemos unos candidatos tan mis? O sea, tan...
0: No sé decir una palabra horrible.
2: Sí, me arrepentí un poco, pero...
0: ¿Te arrepentiste de decir miserable?
2: Sí, la...